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3: Ya a las 6 de la tarde con 7 minutos, compadre, comadre, estamos de vuelta. ¿Y qué creen? Que nos volveremos a enlazar nuevamente con mi querida Tania Marín. Cuéntanos, Tania, ¿qué tienes para los compadritos en esta tarde?
4: Gracias, Rubí. Pues nosotros seguimos esperándolos aquí justo en la entrada principal del Estadio Kukulcán porque tenemos boletos dobles para el juego de los Leones contra los Conspiradores de Querétaro, el inicio de esta nueva serie. Tenemos boletos para el partido de mañana, así que si tú quieres tenerlos, lo único que tienes que hacer es acercarte con nosotros aquí a la unidad móvil, aquí con los chicos del Promotion Team, para que nos digas que lo escuchaste, por supuesto, a través de la Comadre 98.5, y te llevas estos pases dobles. Así que hola, hola a todos aquellos que nos están escuchando por acá. Y por cierto, si vienes en el coche nada más, acá te orillas, te estacionas de este lado y aquí nos acercamos para darte tus boletos. Así que vamos a estar aquí todavía un rato más consintiendo a todas las comadres, a todos los compadres. Ay, que también si van circulando por acá, que nos toquen el claxon para que nos podamos acercar. Aquí Alex va a ser el encargado de acercarse con todos ustedes y darles sus boletos para que disfruten de este partido con los amigos, con la familia. Aprovechar que ahorita los chamacos están de vacaciones, que de repente ya no sabes ni cómo entretenerlos, qué mejor que traerlos a el Estadio Kukulcán a disfrutar de un partido. Y algo que me gusta mucho, por supuesto, es el gran ambiente beisbolista que se vive aquí y que también hay un área para los más chiquitos de la casa, así que no hay pretexto para no disfrutar del béisbol en esta nueva serie donde los Leones están regresando a casa. Ya nada más nos faltan dos series para seguir jugando aquí en el Kukulcán, así que aprovecha y ven a disfrutar de toda la experiencia beisbolera aquí en el Kukulcán. Así que no te olvides de acercarte porque todavía tenemos boletos para todos nuestros compadres y a todas nuestras comadres. Yo regreso los micrófonos contigo, mi querida Ruby, y más adelante nos volvemos a enlazar porque todavía tenemos varios boletitos por aquí que queremos entregarles.
3: Perfectísimo, pues mientras tanto, ustedes y yo nos vamos a escuchar buena música. Ya llega por acá el buen Alfredito Olivas con El Paciente. Suela que ya suena en La Comadre 98.5.

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0: Son las 6:13.
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0: Ya a las 6 de la tarde con 16 minutos, compadritos, comadritas, estamos de vuelta y seguimos consintiendo a todos aquellos que anden ahí por el oriente, por el sur y que quieran disfrutar de los partidos de los Leones. Mi querida Tania, cuéntanos más acerca de esto.
1: Así es, para toda la banda de la Comadre 98.5 que anda por acá por la zona oriente de la ciudad de Mérida, les traigo muy buenas noticias porque tenemos boletos para esta nueva serie de los Leones contra los conspiradores de Querétaro. Esta nueva serie mañana tenemos boletos para el partido de mañana miércoles, así que si tú andas circulando por esta zona, acércate con nosotros porque queremos consentirte con estos pases dobles. Lo único que tienes que hacer es llegar aquí con nosotros, aquí donde está la unidad móvil, y decirnos que lo escuchaste a través de esta frecuencia, la Comadre 98.5. si vas en el coche, pues nada más aquí te orillas un poquito, nos tocas el claxon y nosotros nos acercamos contigo para entregarte estos boletitos y que disfrutes de este partido de los Leones contra los conspiradores de Querétaro, que ya quedan poquitas series para jugarse aquí en el Kukulcán, así que tú tienes que ser parte de este ambiente beisbolista, porque tú sabes que venir al Kukulcán es garantía de pasar un muy buen momento, por supuesto, con los amigos, con la familia. Ahí comer algo rico, unas piedras, unos kibis, echarte dos frías y pasarla increíble y por supuesto apoyar a nuestros Leones. Así que la invitación está a que te acerques con nosotros aquí justamente en la entrada principal de Kukulcán, enfrente de las taquillas, aquí donde está la unidad móvil, donde están las banderolas. Te acercas conmigo o con los chicos del Promotion Team y nos dices que lo escuchaste a través de la Comadre 98.5 y así de fácil te llevas estos pases dobles. Aquí vamos a estar todavía unos minutos más esperándote, consintiéndote, comadre, compadre. Si en este momento vas saliendo de trabajar, córrele, que todavía puedes llegar aquí por tus boletos. Vámonos, Rubí, con más música, por supuesto, a seguirla moviendo, y yo regreso en unos minutitos más.
0: Perfectísimo, yo creo que esa es la actitud, eso es lo que necesitamos para empezar esta tarde-noche y empezar también mañana la nueva serie con los Leones. Un pretexto perfecto para abrir la primera. ¿Y qué otro pretexto necesitas más que buena música, verdad? ¿Cómo no? Nos vamos ahorita con La Arrolladora. Entre beso y beso ya suena en La Comadre 98.5. ¡Súbele!

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1: Qué bonito lo que acabamos de escuchar, compadre, comadre, pero más bonito es enlazarnos con mi querida Tania Marín porque tiene sorpresas para todos ustedes. Adelante, Tania.
2: Así es, Rubí, mi gente de La Comadre 98.5, seguimos aquí en la entrada principal del Parque Kukulcán, donde en un ratito más los Leones estarán enfrentando ante los Conspiradores de Querétaro en este inicio de una nueva serie. Así que si tú quieres ser parte de esta serie, lo único que tienes que hacer es acercarte con nosotros aquí a la unidad móvil y decirnos que estás escuchando La Comadre 98.5, por supuesto, y te vas a llevar estos accesos dobles. Estos boletos son para el partido de mañana, así que tómalo en cuenta. Una gran oportunidad para que traigas a los más chiquitos del hogar a disfrutar de un partido de béisbol y por supuesto del gran ambiente del Kukulcán, o que vengas por ahí con la comadre, con los amigos, con quien tú quieras, para disfrutar de este partido de béisbol. Así que córrele, para ti que vas saliendo en este momento de la chamba, aún estás a tiempo de alcanzarnos aquí en el Kukulcán. Recuerda, justamente estamos en la entrada principal frente a las taquillas. Aquí vas a ver a todo el promotion team, vas a ver a la unidad móvil, te acercas con nosotros, nos dices que lo escuchaste, por supuesto, a través de La Comadre 98.5, y te llevas estos pases dobles. Y si por alguna razón no puedes asistir por tus boletos, recuerda también que a través de esta frecuencia y a través de nuestro canal 8.1 CIPSE Televisión puedes seguir ahí todos los detalles del partido de béisbol. Yo regreso contigo, mi querida Rubí, pero recuerden que todavía vamos a estar un ratito más consintiéndolos con estos boletos.
1: Perfectísimo, mi querida Tania. Y ahora bien, compadritos, comadritas, nos vamos con este tema, un clásico de los infieles. ¿Cómo no? Disfrútalo a través de La Comadre 98.5. Súbele. Amor de tres, ya suena.

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3: Son las 6:30.
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1: Compadres, comadres, las 6:35 PM. Ya vamos a despedir a mi querida Tania Marín. Ya se va de ahí del Estadio Cuculcán, pero tiene un recordatorio para todos ustedes. Adelante, Tania.
2: Muchísimas gracias, Rubí, para toda la banda de La Comadre 98.5. Todavía vamos a quedarnos aquí unos minutitos más. Recuerden que todavía tenemos algunos boletos para el partido de mañana, los Leones contra los Conspiradores de Querétaro, que ya hoy inicia esta nueva serie, así que queremos que tú seas parte de este partido para que vengas con la familia, con los amigos. Oigan, y quiero platicarles también algo padrísimo, y es que aquí me encontré con Luis, que si ustedes están coleccionando ahí las estampitas del álbum de la Liga Mexicana de Béisbol, Luis aquí está intercambiando estampitas. ¿Cómo estás, Luis?
3: Muy bien, muchísimas gracias. Aquí intercambiando estampitas, viendo qué sale aquí, esperando para disfrutar un buen juego.
2: Oye, pues aquí vas a estar igualmente en la entrada principal para que la gente que quiera intercambiar estampitas se acerque

0: la familia, con los niños, y ya no sabes qué hacer con los chamacos ahorita en las vacaciones, tráetelos a ver el béisbol el día de hoy. Y si por alguna razón no puedes asistir al estadio, si no puedes venir por tus boletos, recuerda que puedes seguir todos los detalles de estos partidos a través de La Comadre 98.5 y a través de nuestro canal 8.1 CIPSE Televisión, para que no te pierdas ningún detalle de cada uno de los partidos. Yo aprovecho también para despedirme, muchísimas gracias aquí al Promotion Team, a Andresito, a Alex y por supuesto a ti, mi querida amiga Rubí Pérez, allá en la cabina. Soy Tania Marín, nos escuchamos en la próxima.
1: Mientras tanto, comadres, compadres, nosotros seguimos bailando, seguimos con buena música también. Mientras tanto, pues vamos a disfrutar algo del Pulpo, que es uno de los artistas favoritos de nuestra amiga Tania Marín, así que le vamos a dedicar una canción, ¿por qué no? Llega por acá la cumbia de un solo tono. Disfrútala a través de La Comadre 98.5.

0: 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Son las 6:45.
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2: Ya a las 7 de la noche con 7 minutos. Compadres, comadres, estamos de vuelta a través del 98.5 FM. Y ahorita que acabamos de escuchar algo bien tradicional, algo yucateco por aquí, pues bueno, escuchaste nada más y nada menos que la cumbia güeyé, la cumbia guayé de los grupos yucatecos. Y ahora vamos a cambiar un poquito el género, bueno, no el género, ¿verdad? Pero sí el ritmo. Nos vamos a ir con una balada medio romanticona que nos solicitan por acá, mi querida Dana, dedicada al buen Esteban. Así que vamos a subirle a esto que ya suena. Se llama Mi Tesoro, es de Ramón Ayala. Y lo escuchas en La Comadre 98.5 FM. ¡Que viva el amor!

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0: Son las 7, 15.
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7 de la noche con 25 minutos, 7 con 25. Compadre, comadre, hemos llegado a la parte final. La verdad es que yo me quedo aquí acompañándote hasta las 8 de la noche, pero pues ya sabes que el juego empieza en algunos minutitos. Así que vamos a cederle los micrófonos a los expertos del Rey de los Deportes que ya están en la cueva, en la Casa de los Leones, para comenzar con este partido en punto de las 7:30 de la noche. Así que quédate con nosotros y continúa disfrutando porque la disputa va a estar buenísima. Y aprovechando, antes de despedirme, aprovecho y le mando un fuerte abrazo, un saludote a mi buen Mateo Chan. Se comunicó con nosotros hace un ratito, así que les mandamos un abrazote a todos los bodoques que conforman a esta gran pandilla. Ahora bien, nos vamos con esta canción titulada Tonta, del señor Diego Verdaguer. Súbela que ya suena en La Comadre 98.5. ¡Hasta mañana!

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0: Son las 7:30.
3: Muy buenas noches, amigos, bienvenidos a esta transmisión que se genera en el Parque de la Serpiente Emplumada, el Parque Cuculcán. Hoy, acompañado de Floricel Ramos y de Tito Silveira, Andrés Novelo les saluda para este arranque de serie entre los Leones de Yucatán y los Conspiradores de Querétaro, donde Joan Hernegrín va a ser el abridor y se va a enfrentar ya al primer bateador, Roel Santos, patrullero central. Bienvenido, Floricel, ¿cómo estamos? Muy buenas noches.
4: ¿Qué tal, mi estimado Andrés? Amables aficionados, aquí a través de la Comadre 98.5. Bien dices, esta serie ya de las últimas aquí en el Cuculcán, la penúltima para ser exactos, los Conspiradores de Querétaro con 32 ganados, 45 perdidos, a 20 juegos y medio de los Diablos Rojos del México y los Leones de Yucatán en el sótano de la zona sur con 27 ganados, 49 perdidos. Una serie interesante, Andrés.
3: Efectivamente, serie interesante que el público va a disfrutar. Y vemos gente en las gradas viniendo para presenciar este encuentro. Abarica acá. Del strike, Roel Santos, primero en el orden, cubano, bateador por el lado de los zurdos, patrullero central de los Conspiradores. Arrancando este encuentro, Joan Hernegrín viene para la goma, batazo, foul, la cuenta, cero bolas, dos strikes para bateador. Así que en el arranque de este encuentro, estamos en la parte alta de la primera entrada. Lanzamiento, pelota mala. 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Bien, pues entonces aquí está el bateador Roel Santos. Se eleva por el izquierdo. Ahí va el jardinero. Captura la bola para sacar el out. Así que con elevado al jardín izquierdo está el primer tercio del juego. Bienvenido, Tito Silveira. ¿Cómo estamos?
5: ¿Qué tal, Andrés? Floricel, ingeniero, qué gusto saludarles, acompañarles en la transmisión de este juego. Vamos a ver a Yucatán de aquí para el resto de la temporada con algunas posiciones diferentes, como es el caso de Marco Jaime en el jardín izquierdo, pero también con jugadores nuevos. Ha dicho la directiva melenuda que aprovechará esta situación a lo mejor para estrenar algunos novatos que se han formado en la propia Academia del Pacífico, de los mismos dueños de los Leones de Yucatán.
3: Sí, darle chance para que se fogueen para el próximo torneo. Vamos a ver qué pasa el 2027. Aquí ya pensando en adelante, el lanzamiento strike para Jean-Hervis Solarte, que acá se enoja, pero el señor Solarte, hay que recordarle que pues acá es el trackman el que funciona, no es la decisión del umpire, sino es una decisión electrónica. Batazo de foul, la cuenta 0 y 2. Para Jean-Hervis Solarte. Así que luego de un out, el segunda base, segundo el orden, Solarte está a la ofensiva. Estamos arrancando este juego. Batazo por la tercera, toma el tercer, Addison Russell, tira la inicial. ¡Fuera! Ahí lo tocaron. Ahí se salió de la base el fildeador, pero toca al corredor. Vamos a ver. Ahí estamos viendo los monitores la repetición. Pues sí, lo toca. ¿Qué quieres hacerle?
5: Ahí justo Solarte dice que no lo tocó. También el coach de la inicial parece que le ganó, a el primera base de los Leones. Pero bueno, si te la dan, agárrala.
3: Pues sí.
5: Que y va a entrar la jugada en revisión. Están seguros los Conspiradores que tienen probabilidades de ganar esta revisión, no, y la han pedido.
3: Pero yo veo que lo tocan. Lo tocan en la espalda. Tal vez, si no en, en el cuerpo, en el uniforme. Yo veo ahí que lo tocaron. Ay, sí, es cierto que la pelota fue en una posición en la que queda fuera de base el primera. Pero pues lo toca en el momento de pasar en la espalda. Estamos viendo ahora sí que 5 o 6 repeticiones, pero pues no podemos determinar si en algún momento lo toca o no. Floricel, ¿cómo la ves?
4: Pues Andrés, aficionados, yo ya le puse del 5 al 3 el out, porque sí me parece que lo toca en la espalda, en el uniforme, pero pues se ha tardado bastante la decisión, y cuando se tarda bastante es porque seguramente no hay una evidencia. Recuerden que debe haber una evidencia
3: clara,
4: que revierta, muy clara, que revierta la decisión, y la decisión ha sido out.
3: Efectivamente, vamos a ver, vamos a esperar que digan acá si realmente es el out o es el safe. Ya queda en manos de la gente de la Ciudad de México, de la Liga Mexicana, determinar si es out o si es safe. Mientras tanto, Joan Arnegrín sigue haciendo disparos de calentamiento para no enfriarse ahí en la loma de los disparos. Esta es la parte alta de la primera entrada. Ya hay un out, Roel Santos se le va al izquierdo. Y a Jervis Solarte sacó la rola por tercera. El tercera tomó, tiró, pero el primera base salió de su posición. Fue quieto. Entonces, infield hit.
5: Gané, se los dije. ¿No lo tocó?
3: Pues ahí está. Infield hit, queda quieto en la inicial. Jean-Gervis Solarte y Rainiel Rosario, el jardinero derecho, viene a batear. Determinan los umpires que no tocaron nunca a Jean-Gervis Solarte. Y ahí está en primera.
4: Nos la ganó Tito, tiene eso buena vista. Es.
3: Tiene buena vista. Bueno, pues acá está el hombre en primera. Y Jean-Gervis discutiendo ahí con su gente, con la gente de su propia banca, ¿no? Su propia caseta, de que fue safe y que fue safe, en fin. Ya le marcaron el safe. Y viene Rainiel Rosario a batear con un out y hombre en primera, va a ser un infield hit. No, le marcaron error.

0: Efectivamente, pero pues sí tardó en agarrar su paso, Batacito, foul. Así que en error se envasa Solarte. Está el error ahí en la pizarra. Y el out, pues está en el intento de robo. Así que hay dos tercios en un abrir y cerrar de ojos. Joanner Negrín lanzando por parte de los Leones de Yucatán. Y Rainiel Rosario es el que batea. Lanzamiento foul ahí al estacionamiento de este parque de pelota. Ahí arriba del segundo nivel salió esta pelota. Rainiel Rosario. Así que está bateando Rainiel Rosario. Muy bien, lanzamiento, va el batazo, la pelota pica de hit por el izquierdo. Aguante virado, devuelve Eric Filia rápidamente y de esta manera está evitando acá que se vaya más allá de la inicial. De esta manera hay hombre en la inicial, hay dos outs y el que viene a batear es Yurisbel Gracial, el designado. Y cuarto bate, Tito.
1: Se crece la jugada en la segunda, el haber atrapado en intento de robo a Jean-Hervis Solarte. Ahora con dos outs puede lanzar más tranquilo con hombre en primera contra Yurisbel Gracial. En este momento, cuando amenaza el equipo de Querétaro desde la primera entrada ante los envíos de Joanner Negrín.
0: Muy bien, pues entonces lanzamiento, pelota mala. Aquí está la cuenta de una bola, señor Strike. Están entonces en turno acá. Están en turno acá los conspiradores, el equipo de Querétaro, lanzamiento Strike. Hace 3 años el equipo conspiradores nació. En Querétaro, en la ampliación de la Liga Mexicana, Floricel.
2: Sí, cuando se amplió ya a un total de 20 equipos, 10 en la zona sur, 10 en la zona norte, y los conspiradores, pues, son un equipo naciente que ya ha probado las mieles de los playoffs.
0: Efectivamente, llegaron a playoff, ahora están, pues, fuera del playoff, al igual que los Leones de Yucatán. Yo creo que, pues, que pase el equipo de conspiradores está difícil, está 20 juegos del primer lugar. Yucatán está 25, está 5 juegos abajo Leones de Yucatán, y creo que en la zona sur pues hasta el Águila de Veracruz tiene posibilidades, que está en la octava posición. Ya es más difícil conspiradores porque solo quedan 15 juegos, así que vamos a ver qué pasa. Rola por tercera. Ahí la tiene Addison Russell. A la intermedia está sacando el out. Cae tanda. La alta de la primera se va. Con cero para el equipo de los conspiradores. Leones por batear. Estamos a través de la Comadre 98.5. Volvemos.
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0: Bien, pues vámonos entonces a la parte baja de la primera entrada con Marco Jaime, jardinero izquierdo, Wilfredo Tobar, segunda base, y Eric Filia, jardinero izquierdo. 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Así que vámonos con esta tanda de bateo. Yucatán a la ofensiva. Strike el primero para Marco Jaime. Batea 244 con 13 impulsadas y un cuadrangular. Marco Jaime primero en el orden. Pelota baja. Ahora sí vemos peloteros. Bueno, dos peloteros bateando arriba de los 300 por parte de los Leones de Yucatán, que son Filia y Uriarte. Todos los demás pues están cerca, pero no llegan a los 300 de porcentaje. Lanzamiento, pelota mala. Tiene un error en la pizarra ya el equipo de Yucatán, que fue el tiro a tercera a la rola de Jean-Hervis Solarte. Lanzamiento, pelota mala. Tres bolas, un strike, la cuenta para bateador. Marco Jaime es el primer del orden, a punto de recibir pasaporte. El tercera base jugando incluso abajo en la almohadilla. Batazo por el izquierdo, dominado en terreno bueno, captura la bola el jardinero para sacar el out. De esta manera Marco Jaime retirado, Floricel un tercio.
1: Sí, el primero en el orden al bat del equipo de los conspiradores de los Leones de Yucatán, y es dominado por los conspiradores de Querétaro, y tenemos ya en la caja de bateo a Wilfredo Tobar, segunda base.
0: Bien, aquí está Wilfredo Tobar, el camarero, segundo en el orden, luego Eric Filia, los tres obligatorios para enfrentarse al pitcher, que es Junior Guerra. 5 ganados, 6 perdidos para Junior Guerra, 8.10 su porcentaje de carreras limpias admitidas, 51 ponches, 46 bases por bolas, y está con su sexto lanzamiento a continuación ante Wilfredo Tobar. Está en turno el conjunto de los Leones de Yucatán. Strike le están marcando acá a Tobar, la cuenta 0 bolas, 1 strike. Infielder venezolano Wilfredo Tobar. Acá está el pitcher. Viene para la goma, batacito por segunda, se va de hit. La pelota es un imparable al jardín derecho. Wilfredo Tobar, así que este es el primer hit, Floricel, que conecta a Yucatán.
1: Sí, Andrés, amables aficionados, el primer imparable del equipo de los Leones de Yucatán, conectado por el segundo en el orden al bat. Los Leones de Yucatán tienen la oportunidad ahora en esta parte baja de la primera entrada de abrir la pizarra. Sería muy bueno para los Leones. Vamos a ver cómo va a estar el cuadro. Ya está jugando en posición de doble play ahora que viene a batear Eric Filia.
0: Bien, Eric Filia, jardinero izquierdo, tercero en el orden. Filia está bateando para punto 305, le decíamos, hay dos peloteros en el Yasu Melenuda bateando arriba de los 301, es precisamente este hombre Eric Filia, que tiene 26 impulsadas, 5 cuadrangulares y el porcentaje de punto 305. No comenzó con los Leones de Yucatán la temporada, creo que llegó ya entrada, y bueno, aquí está bateando, haciendo el trabajo en el jardín izquierdo con mucho entusiasmo. Bueno, pues entonces en turno Eric Filia, hombre por primera, que va abriendo unos cuantos pasos. Lanzamiento, strike a la esquina de adentro, la cuenta 1 bola, 2 strikes en este lanzamiento de Junior Guerra, el abridor del conjunto conspiradores. Tanto conspiradores como Leones no han tenido mucho éxito en esta temporada, y pues ya están pensando en el 2027. Patazo de foul, se mantiene la cuenta 1 bola, 2 strikes para el bateador. 1 bola, 2 strikes, tomando turno Eric Filia por parte del equipo de los Leones de Yucatán, terminando la temporada ya, terminando la campaña 2026. Solo quedan 6 juegos en casa. Abanica y se va ponchado con ponche tirándole, se va Filia y viene Rowdy Reed, el primera base, cuarto en el orden, que ha hecho muy buen trabajo Rowdy Reed a la ofensiva. Entonces Floricel, 2/3.
1: Sí, Rowdy Reed, lo recuerdo con un batazo cuadrangular de 3 anotaciones hace algunos días aquí, que me puso a temblar, Tito.
2: Sí, que pensaste que iba a caer hacia tu auto, Floricel. Sí, hoy yo es el que soy el que viene con el miedo. Creo que no me puse en el lugar adecuado, pero suelen pasar estas cosas en el rey de los deportes.
0: Muy bien, pues vamos a ver, acá está el pitcher enfrentando al cuarto en el orden, Rowdy Reed. Batea 2-26, está conectando elevadote, ahí va en terreno de foul el tercera base, a ver si le llega la bola, se le gasta el espacio, no la agarró. Topó con la malla, sí la agarró, pero topó con la malla, o sea que, pues obviamente es batazo de foul. Tiene que regresar a la inicial el corredor que está ahí, Wilfredo Tovar y Rowdy Reed, a continuar bateando. Decíamos, 2.26 batea, 11 impulsadas, 2 cuadrangulares, 7 anotadas en 62 turnos al bate. Hombre en primera. Lanzamiento. Strike, le están marcando acá la cuenta. 0 bolas, 2 strikes. Cuenta para bateador, 0 y 2. Rowdy Reed, dominicano, que está cubriendo la primera base. Lanzamiento, batazo por el central. Ahí va el patrullero, va el short. Ahí captura la bola para sacar el lado de ahí. Entonces, Daniel Castro en territorio del jardín central se colocó, capturó y se va la primera entrada, 0-0 conspiradores y leones en este encuentro. Vamos a la pausa, estamos de regreso.
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0: Bien, pues vámonos entonces a la segunda entrada. Vienen a batear acá los conspiradores con Henry Urrutia, Kelvin Gutiérrez y Alan Hanson. Que es Urrutia el primera base, quinto en el orden. Kelvin Gutiérrez sexto en el orden y tercera base. Y Alan Hanson séptimo en el orden y jardinero izquierdo en esta tanda de bateo que tiene el equipo de los conspiradores. Urrutia bateando, el cubano para punto 321. Cubano contra cubano, porque Joaner Negrín es el que lanza por parte del equipo melenudo. Así que cuenta cero bolas, un strike para Henry Urrutia. Le marcan el segundo a la esquina de afuera uno y de adentro el segundo strike. De todas maneras, se quedó parado sin hacer contacto con la pelota. Luego viene una pichada alta que no entra a la zona de strike. Henry Urrutia con la cuenta de una bola, dos strikes. Aquí saca Batacito la pelota, se la lleva el short. Ahí Torrealba corriendo. Se está quedando con la pelota. Urrutia es out. 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Así que está cayendo entonces el primer out con línea al short. Y viene Kelvin Gutiérrez, sexto en el orden y antesalista para batear. Aparece con el número 39 en la espalda, batea 270, 10 jonrones, 39 impulsadas, 46 anotadas en 285 turnos al bate. Batazo muy elevado al cuadro, ahí va el tercera, vamos a ver si tiene espacio. Se abre la pelota y cae en terreno de foul. Ahí Addison Russell fue tras la bola, pero ya estaba sobre el terreno de los jugadores, o sea, estaba en el dugout y hay una cámara, ya no se quiso arriesgar,
1: Sí, ahí me parece que no había mucho espacio, era muy complicado, arriesgado ir por la bola y mejor jugó precavido.
0: Bueno, pues la cuenta, una bola y un strike, abanica el segundo. Aquí viene la pichada, 89 millas por hora, le hace swing. Y entonces, la cuenta una bola, dos strikes. Joaner Negrín en la loma de los disparos, tratando de dominar esta tanda de bateo. Batazo por el derecho, ahí va el jardinero, ahí está Filia en el jardín derecho que captura la bola para sacar el out y viene Alan Hanson. Séptimo en el orden y jardinero izquierdo. Están bateando acá los conspiradores, Tito.
1: Bueno, es casi un hecho que el juego se va a ir de esa forma con Joaner Negrín en la loma de los disparos. Así que pues esperemos que haya apoyo a la ofensiva para el hacer de Joaner Negrín, quien está cerca de una marca de franquicia con más victorias, una marca que tiene Mercedes Esquer con 91 triunfos. Negrín va ahí de cerca con 86 a 5 de ella, una marca que a lo mejor Andrés pudo haber conseguido en este 2026.
0: Pero no se le dio, rola por la inicial, ahí está el primera base, toma la bola, pisa la colchoneta y está sacando el out. Cae el alta de la segunda, 0-0, Yucatán y Querétaro. Volvemos en un momento. Pausa y volvemos.
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0: Bien, pues vámonos entonces a esta parte baja del segundo episodio. Vienen al bate los Leones de Yucatán. 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Y está conectando de gira acá Addison Russell. David Grullón viene a batear. Imparable al jardín central. Muy bien, pues entonces está bateando por el lado de los derechos. David Grullón batea punto 296. Viene la pichada, batazo de foul. Ahí está la cuenta. Así que 0 bolas, 2 strikes. Viene el pitcher con hombre en la inicial, sin outs en la pizarra. Batazo, la pelota de Gida al jardín derecho. Sigue atacando el conjunto de los Leones de Yucatán con otro imparable. David Grullón, el designado. Vega de hit al derecho. Entonces Gida al central, gira al derecho. Hay dos a bordo y viene Juan Uriarte. ¿Lo vas a tocar?
1: Que comience la fiesta y vamos a ver si es jugando al béisbol pequeño, ingeniero, o buscando el rally. ¿Qué decide el manager de los Leones?
10: Así es. Sí, Floricelo. Una de las características, Andrés, que esta entrada sin outs todavía. Así que es importante que los Leones de Yucatán pues den el ataque y pongan un número en la pizarra.
0: Muy bien, pues vamos a ver, viene el lanzamiento, toca la bola, ahí por tercera, va a ser safe, a mano limpia, el tiro es malo, y aquí viene la carrera, viene una, va a venir una segunda, va para tercera el corredor, así que esto es hit y error, 2-0 Leones de Yucatán, a rugir Leones, vino el toque por tercera, el tercera base Jean-Gervis Solarte. Luego que tanto discutió, que tanto abloteó en la primera entrada, la metió pa'l monte. Y vinieron dos carreras y el hombre se fue a tercera. 2-0 Yucatán.
1: Y ahí está, jugar al béisbol pequeño. Medio cambiaron la forma. No se puso Uriarte a tocar la pelota desde un principio. Fue un toque sorpresa que agarró a Kelvin Gutiérrez hasta atrás porque no esperaban que tocaran la bola en la segunda entrada y mucho menos que el catcher lo hiciera de esta forma. Recordemos que hemos visto a Uriarte tocar la pelota, sabe hacerlo muy bien y como es receptor, es pesado, no es rápido, no le juegan corto, le juegan profundo y eso lo ha sabido aprovechar sobre todo por la línea de tercera hoy para producir carrera, para poner a los Leones 2-0 desde temprano.
0: Bueno, pues ahí está el error ya en la pizarra, Floricel, el tercera base. Bueno, no es Solarte, el tercera base es Kelvin Gutiérrez, es Kelvin. Hit y error. Así que le están marcando hit y error, bien sí, marcado, ¿eh?
10: Bien marcado, Andrés, Tito, amables aficionados. La verdad fue un toque de bola sorpresa, como bien comenta Tito. Y la afición feliz porque los Leones al fin arriba en la pizarra y desde temprano en el partido.
0: Bueno, pues acá el cuadro está jugando cerrado. Viene el lanzamiento, abanica de Eduardo Torrealba y la cuenta es de una bola, dos strikes. Así que Torrealba tomando turno con hombre en tercera, el cuadro cerrado. Entonces, está al bate el conjunto de los Leones de Yucatán. Strike el tercero, Torrealba lo sabía. Simplemente se va Floricel con el ponche que le están recetando.
10: Sí, es bueno la calidad de Torrealba de reconocer que ese lanzamiento iba por el plato y sin lugar a dudas se quedó con las manos ahí nada más sosteniendo el bat. Es un ponche sin tirarle. Ahora Alonso Gaitán viene a la caja de bateo, el número 44 que batea por la derecha con 266 de porcentaje de bateo.
0: 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Están en turno acá los Leones de Yucatán. Están bateando acá en turno con el número 44, Alonso Gaitán. Batazo de foul. Así que cero bolas, un strike. Está bateando Gaitán. Aquí está, con hombre en tercera. Sale de la caja de bateo. 2-0, está ganando Yucatán con un out. Sigue el ataque de los Leones de Yucatán sobre este pitcher. Guerra, que es pitcher derecho, viene para el plato, foul hacia atrás, una pichada un poco alta, le hizo swing, el bateador se fue hacia atrás a la malla. 0-2, la cuenta para bateador. Gaitán está en turno, número 44 en la espalda. Los conspiradores hoy juegan totalmente de negro con sus vivos blancos, ese Querétaro al frente y amarillos, ¿no? Creo que son amarillos, el color no se ve muy bien, aunque pues el color de ellos es un guinda, no morado, un morado, no, no guinda, morado, sí, sí, morado, tienes toda la razón, pero acá no tienen nada morado. Están como los scouts, totalmente negros. Pero muy elegante el uniforme de ellos. Yucatán está de blanco. Imagínese usted, el equipo de Querétaro de negro y los Leones de blanco. Bueno, pues así están las cosas el día de hoy. Una bola, dos strikes, la cuenta para Gaitán. Noveno en el orden y patrullero central. Número 44 en la espalda. Una bola, dos strikes. Hay un out, está la pichada, batacito por el jardín derecho, va a traer carrera, captura el patrullero, viene el pisa y vámonos, aquí viene el tiro al home, se barre quieto, como era de esperarse, el batazo era profundo, pues lo suficientemente profundo, hay que decir, no tan profundo, pero lo suficientemente profundo para que llegue la carrera. Así que Juan Uriarte Se envasa con infield hit, se va con error a tercera y anota con el elevado de Gaitán Floricel.
10: Sí, Andrés, una buena jugada, la verdad. El Pizzi corre, lo hizo hace un poco lento para llegar al home Uriarte, pero llegó a la registradora tierra prometida para tener la tercera carrera de los Leones de Yucatán. Y ahora viene para abrir nuevamente el orden al bat Marco Jaime, es el séptimo bateador en esta alta, baja de la segunda.
0: A la primera pichada, rola por segunda, Jan Hervis Solarte toma, se da la vuelta en redondo para tirar al inicial, y en un abrir y cerrar de ojos, se va la entrada, cae la parte baja de la segunda entrada, trae tres carreras, Leones 3, Conspiradores 0. Pausa y estamos de regreso.
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1: Muy bien, aficionados, vámonos al tercer episodio. Los Leones están ganando el juego 3-0, 4 imparables han sido parte de ellos. Un error también ha sido mucho, un factor clave para que Yucatán haya rotado en la segunda entrada 3 carreras. Después del toque de bola de Uriarte, el tiro de Kelvin Gutiérrez al monte propició que entraran 2. Eso dejó a Uriarte hasta la tercera y terminó anotando carrera de pisa y corre. 3-0 y nos vamos a la parte alta del tercer episodio, cuando viene a batear Henry Clementine, el octavo en el orden y catcher por los Conspiradores de Querétaro. En su primer turno del juego se enfrenta a los envíos de Johan Herrera, Serena Green, que tiene 5 victorias, 5 derrotas en la campaña. El acero viene para home, abriendo con strike, poniéndose arriba en la cuenta de este temprano. 0 bolas con un strike. Lanzamiento para el plato, rola por el cuadro, ataca George Torrealba, toma la bola y tira primera para sacar el out. Tuvo que atacar, pero también medir y ser paciente, esperó ahí un paso para ver cuál era el bote bueno, atacó el momento perfecto y tiró de trámite a primera para sacar por la ruta 63 a Clementina. Hay un out y viene Daniel Castro a batear. Es el noveno en el orden parador en corto. Daniel Castro es mexicano, batea para punto 315, 2 cuadrangulares, 17 carreras remolcadas.
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1: Pelota mala la primera, pelota buena el segundo, la cuenta se pone en una bola con un strike. Pero Daniel Castro, el acero viene para Hon, strike, dice el umpire, la cuenta con ventaja para el pitcher, una bola con 2 strikes. El equipo de los Conspiradores de Querétaro, 32 victorias, 45 derrotas en la campaña. Viene Negrín para Hon, mucha velocidad, poco control. Lanzamiento muy arriba de la zona, la cuenta se pone pareja, 2 bolas con 2 strikes. Justamente a la jornada de hoy, el equipo de los Conspiradores aparece en la octava posición, en la novena posición, y los Leones en la décima. Elevado en territorio de foul por el lado del primera, la bola se va hacia el jardín derecho en terreno malo, no le va a poder llegar nadie. Rowdy Reed, el primera base, parecía tener más oportunidad. Me parece, ingeniero, que el que pide la bola es Tobar, por eso se frenó la marcha.
10: Sí,
1: se frenó la marcha.
10: pelota de tres, pelota de nadie, en este caso, aunque fue en territorio de foul, y afortunadamente para los Leones de Yucatán, pues no tiene ninguna consecuencia. Una de las características importantes, Tito, Andrés, amables aficionados, es que ambos pitchers, tanto Negrín como Junior Guerra, tienen más lanzamientos de strike que de bolas.
1: Ha tenido mucho control en sus envíos. Allá está el batazo imparable de Castro. La pelota pica entre el tercera y el short. No puede hacer nada Russell, tampoco Torrealba. Imparable hacia el jardín izquierdo para Daniel Castro. Segundo hit de los conspiradores en el juego. Y tiene mucho que ver no haber atrapado ese elevado. Dejaron con vida a Daniel Castro, aprovechó la segunda oportunidad y pegó de hit para ponerse por primera después de un out.
10: Sí, Tito, yo he dicho que no había consecuencias. No, sí hay, aquí está la consecuencia de hombre en primera. Y quieren repetir la dosis los conspiradores con un toque de bola, sorpresivo también.
1: Sí, trató de hacerlo Roel Santos, el primero en el orden, jardinero central. Tocó la bola por la raya de tercera, picó en territorio malo. La cuenta está en cero bolas con un strike para Roel Santos. Dos cuadrangulares, 12 carreras producidas. Su porcentaje es de .333. Hombre, por primera, un out en la pizarra. Listo, Negrín viene para Juan. Cala la pelota a la línea. Sale por primera. La pelota está en el guante de Rowdy Reed. Quien además pisa la inicial. Agarraron fuera de base a Castro y con doble play sale Joan Negrín colgando el cero en la parte alta de la tercera entrada. Los Leones rugen 3-0 ante los conspiradores. Regresamos.

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9: Muy bien, aficionados, vámonos al cierre de la tercera entrada. 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Está en la caja de bateo Eric Filia. Hay un out en la pizarra. Hay un out en la pizarra, ya que el que abrió la tanda, Wilfredo Tobar, sacó una línea. Que si no fuera por la pura reacción del pitcher, Junior Guerra en la loma de los disparos, lo decapitaban, pero alcanzó a meter el guante, frenar la bola, la recuperó de la tierra y lo sacó con un tiro a primera. Adentro el picheo para Eric Filia, estaba en cuenta de 2 y 1, ahora la cosa se pone en 3 y 1. Bateador por el lado de los zurdos ante los envíos de Junior Guerra, pitcher derecho. 5 victorias, 6 derrotas en la campaña. 3 bolas con un strike. El pitcher viene con la mecánica completa, bola bajita, bola mala, pasaporte, boleto gratis a la inicial. Pase por bola para Eric Filia, los Leones están ganando el juego 3-0. Pero después de un out tienen una vez más corredor en las bases y la oportunidad ahora es para el cuarto en el orden, Rowdy Reed. Y quiero aprovechar para mandar un saludo especial a uno de mis leoncitos favoritos, Zaret Gamboa. Tremendo jugador de cuadro, un shortstop tremendo de los azulejos de Canacín. Un abrazo para él y para toda su familia. Muchos saludos para sus abuelos, quienes tenemos mucho cariño. Va a ser sí o sí un tremendo pelotero, Zaret Gamboa. 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Batazo de Rowdy Reed, la pelota se va de hit hacia el jardín izquierdo, imparable del cuarto en el orden de los Leones. Hay un out, pero hay corredores en primera y en segunda, una gran oportunidad.
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9: Viene a tomar turno a continuación Addison Russell. Es el quinto en el orden y tercera base. Hombres en primera y por segunda. Está corriendo la antesala en la inicial. Rowdy Reed, en la intermedia está Eric Filia. Russell, que ya lleva hit en el juego, está tomando turno. Lanzamiento para home, pelota mal, ¿eh? Una bola sin strike. Una bola sin strike para Addison Russell. Punto 275 de porcentaje. 5 cuadrangulares, 18 carreras producidas. Russell, que llegó de los Piratas batiendo por arriba de 300, no le ha ido igual con los Leones. Pelota picada, buen trabajo del catcher Clementina haciendo la chamba para impedir que ese piconazo se convierta en wild pitch y avance de los corredores. La cuenta está en 2 bolas sin strike para Russell, que le pegó de hit a Junior Guerra en la segunda entrada con un imparable desde el jardín central abriendo la tanda. Ahora tiene hombre en posición de anotar a tiro de hit por la segunda. Abriendo Eric Fili a los jugadores del cuadro, el short y el segunda apenas le cierran el camino. Lanzamiento para home, buena vista la de Russell. Podía aprovechar en dos y nada, pero el lanzamiento vino muy bajito y la cuenta está en 3 bolas sin strike. En el círculo de espera se encuentra David Grullón, el bateador designado, quien también ya pegó de hit hoy. Así que aumentan las probabilidades para que los Leones pongan su cuarta carrera en la pizarra. Patazo elevado, la pelota se va por el jardín izquierdo, la busca el patrullero cerca de la raya y cerca de la franca advertencia, se queda con la pelota Allen Hanson, se va dominado. Addison Russell cayó el segundo out de la entrada, ingeniero, pero hay oportunidad todavía latente en la amenaza con los Leones.
0: Sí, los Leones de Yucatán en esta baja de la tercera entrada deben aprovechar para ampliar la pizarra. Junior Guerra había estado, Tito, aficionados, muy bien, pero esta entrada, base por bola, y ha colocado en tres y nada ahorita a Addison Russell, así que antes estaba lanzando puro strike, ahora en esta entrada ha elevado ya su cuenta en bolas a 14 y 29 strikes para un total de 43 lanzamientos.
9: Así es, justamente nos pasaba el dato el ingeniero. Sobre esa situación, lo comentábamos, tenía 31 lanzamientos después de las dos primeras entradas y solo tenía 6 bolas. Sí. 25 lanzamientos en la zona de strike.
0: Ahora, así como Negrín también tenía
9: 29.
0: Más ya subió, 29 y 15.
9: O sea, de 25 solo he lanzado 4 strikes.
0: 4 strikes.
9: En este episodio. Y entre esos 4 strikes cuentan los batazos.
0: Así es.
9: Han sido outs y hits. Acá hay uno más con este swing de David Grullón. Primera pelota en la zona, la cuenta está pareja en 1-1 para el sexto en el orden. Sí, la mayoría han sido bolas.
0: Sí, y son características, Cito, que nuestros radioescuchas deben tener en cuenta también, porque es importante cuando un pitcher está dominando o está lanzando en la zona de strike, quiere decir que tiene un control muy bueno y es más probable que los bateadores no le peguen de hit. El problema con Junior Guerra es pues, ese toque de bola que desconcertó a todo el cuadro y obviamente el error hizo que los Leones anotaran. Hay jugada.
9: Se va la pelota de hit hacia el jardín izquierdo. Van a mandar a Filiajón. Hay jugada en el plato. El tiro es malo para el catcher. Anotan los Leones. La pelota se va hasta el fondo y van a avanzar. Más en los melenudos. Imparable productor de David Grullón. El juego está 4-0 a favor de los Leones. Y aprovechan el mal tiro de Allen Hanson, el jardinero izquierdo. Se le fue la bola al catcher Henry Clementina. Y avanzan Rowdy Rito hasta la tercera, David Grullón hasta la segunda. Con 2 outs escriben las grandes tragedias. Con 2 outs está atacando Yucatán. Y con 2 outs, ingeniero, hay doble oportunidad. Con 2 corredores en posición de anotar.
0: Así es, y David Grullón bateando hoy 2 sencillos. Uno hacia el jardín de la derecha y ahora bateando hacia la banda de poder. Y toma en el jardín izquierdo un hit más. Vamos a ver si ya están dando el segundo error, porque en el tiro hay un error para los conspiradores de Querétaro. La pelota se va hacia el fondo y eso permite que los corredores avancen una base extra. Y de esta manera los Leones de Yucatán ponen en la cuarta carrera en la pizarra. 2 errores ya para los conspiradores que le han generado carreras a los Leones.
9: Así es, le han costado carreras al equipo de los conspiradores ese par de pecados hasta el momento. Y vendrá Juan Uriarte, el que propició el primero, que fue hasta el momento el más costoso. Un toque de bola por tercera, con corredores en primera y en segunda. Eso era hit, sí o sí, porque agarró muy atrás al tercera base. Pero además el error, el tiro malo, se fue hasta el fondo, hasta el jardín derecho prácticamente. Y el corredor de primera llegó hasta home.
0: Pues hombre, en la misma jugada. Y tan así la situación que ya sale, hay ahora sí que hay conferencia en la Lomita.
9: Así es, está jugando con presión los conspiradores de Querétaro. A batear Juan Uriarte, 8 cuadrangulares, 23 carreras producidas, batea para punto 311. Le tira el primer lanzamiento, le ganó con la velocidad, un picheo alto. Hizo comerse la piñata ahí arriba de la zona, la cuenta está en 0 bolas con un strike. Juan Uriarte, que ha estado encendido con el Madero. Conectó 4 cuadrangulares en 4 días la semana anterior, de martes a viernes, justamente. Le pega la bola, la manda para atrás en territorio de foul, la cuenta en 0 bolas con 2 strikes. Se han quedado pacientes siguiendo la bola hasta el final. Han sido 2 rectas que le han ganado a Juan Uriarte. Buena oportunidad para Junior Guerra, 0 bolas con 2 strikes. El pitcher de los conspiradores tiene contra la pared al catcher de los Leones. No está obligado a venir por la zona, tiene donde tirarle Uriarte. Hay 2 outs en la pizarra. 2 hombres en posición de anotar, contacto de foul, una vez más lo retó con la recta. La primera fue de 91, la segunda de 90, esta de 92. Le subió a las millas por hora, pero sigue insistente con ese picheo de velocidad. Una vez más, esta puede ser oportunidad para venir con el picheo rompiente. Uriarte como catcher también es muy inteligente en la caja de bateo. Lanzamiento para el plato, ahora sí, mordió el anzuelo. Barriendo bajo la cama, se va abanicando. El tercer strike. Funcionó el slider para poncharlo. Se quedan 2 en posición de anotar por los Leones. Anotan una más. Después de 3 completas, los Leones están ganando 4-0 en el Parque Kukulcán. Regresamos.
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9: Muy bien, aficionados, regresamos para la apertura de la cuarta entrada. Le recordamos, la pizarra está 4 carreras por 0 a favor de los Leones. Yucatán ha conectado un total hasta el momento 6 imparables. El equipo de los Bravos apenas lleva 2 hits ante la pelota de Joaner El Acere Negrín, quien ha colgado 3 argollas. Le han dejado un corredor de herencia nada más, gracias a un doble play que sacó Rowdy Reed por la primera. El que abre la tanda por el equipo visitante es Jean-Hervis Solarte, segundo en el orden y segunda base por los conspiradores. Jean-Hervis Solarte ya conoce el Parque Kukulcán, fue su casa la temporada pasada. Una temporada que justamente el presidente de la directiva de los Leones, el ingeniero Eric Arellano, el año pasado la describió como un fracaso. Y eso que llegaron a playoff, fueron eliminados en 4 juegos ante los Diablos Rojos del México. Ingeniero, si la anterior fue un fracaso, no me imagino lo que el mismo presidente de los Leones estará pensando de este año.
0: Sí, un año muy difícil, Tito, Andrés. Son la verdad momentos complicados para los Leones, pero los aficionados aquí presentes en el Kukulcán apoyando a las Fieras y además en la radio, en la televisión, a través de Zips.
9: Así es, y también a través de Zips Play, nuestra plataforma digital. 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Una bola con 2 strikes, la cuenta para Jean-Hervis Solarte. Este pelotero, el caimán, el... ¿cómo le dicen? 2 bolas con 2 strikes. El alligator. Ahí está el batazo de foul por el lado de primera. Yanker Bisolarte está en la caja de los zurdos. Es un bateador ambidiestro con esa versatilidad en pararse en la caja contraria de donde suelta la bola el pitcher. Batea para punto 345. Otro batazo por primera. Una vez más gana la bola por territorio de foul. Yanker Bisolarte ya de 39 años de edad. El año pasado lo comenzó con el Águila de Veracruz por una situación extraña de cambios y de organizaciones y administraciones, pasó a los Leones. Pero desde ese momento se sabía que no se iba a quedar con el equipo. Tampoco hubo negociaciones para mantenerlo con los Leones, y eso que le fue bien, bateando 75 hits en 60 juegos con Yucatán el año anterior. 12 cuadrangulares, 60 carreras producidas. Le ganó con la velocidad, lo retó con el sinker y lo pasó a 88 millas por hora. Abanica el tercer strike a Herbie Solarte. Con sabor a chocolate va a caer el primer tercio en la parte alta de la cuarta entrada. En el Rosario vendrá a batear ahora.
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9: Primer lanzamiento, primera pelota bala en la cuenta para Rainel Rosario. Tercero en el orden y jardinero derecho. Pitcher derecho, bateador derecho, lanzamiento para Juan arriba de la zona. 89 millas por hora, la cuenta se pone en 2 bolas sin strike. Y una de las cosas que sonaban, ingeniero, en el graderío, incluso en las afueras del estadio, entre la gente que vino al Parque Cuculcán cuando le cantan el primer strike a Rosario, 2 bolas con 1 strike, era que están jugando esta serie los equipos sotaneros de la zona sur, los conspiradores, que aún así le sacan 5 juegos de ventaja a Yucatán, que está en el último lugar.
0: Sí, Tito, eso lo platicábamos igual aquí con Andrés en el previo al partido, y una de las características es que aunque los Leones de Yucatán barran esta serie, quedarán todavía en el sótano de la zona sur. Un año difícil, una temporada complicada para los Leones. Ha fallado el picheo abridor, hemos tenido problemas con el picheo de relevo y obviamente el bateo no fue oportuno en muchos de los juegos, pero son características que sin duda directiva y todo el staff técnico ahí tendrán que verificar, analizar, evaluar para que la próxima temporada sea mejor para los Leones, como ya nos tienen acostumbrados tanto directiva como equipo, tener un equipo ganador.
9: Sí, así es, Yucatán se caracteriza por tener una de las aficiones más exigentes en toda la Liga Mexicana. Fue pelotazo para Rainel Rosario, mientras escuchábamos en el análisis del ingeniero Florizel Ramos que nos acompaña. Rainel Rosario le dieron un pelotazo en la codera. La directiva de los Leones juzga que no pudo, que no le dieron. Realmente se acabó el tiempo. No hay opción para pedir la revisión y lo que marcó el umpire detrás de Hong se mantiene como el veredicto final. Pelotazo para Rainel Rosario, así que los conspiradores ahora tienen nombre por la inicial. Yurisbel Gracial viene a tomar turno a continuación. Hombre por primera, lanzamiento muy abierto, pelota mala. Una bola sin strike. En el cajón de los derechos está Yurisbel Gracial. Lanzamiento para Juan. No, dice el umpire, pelota mala. Bueno, y justamente este tipo de decisiones, los pelotazos, son entre algunas de las funciones que desempeña el umpire detrás de home. Con la llegada del umpire robot, mucha gente decía, bueno, ¿ya para qué ponen el umpire? En una pregunta agresiva, irónica, como protesta ante la decisión de poner a un umpire robot, entre comillas, que es otro umpire, no es un robot.
0: Así es.
9: Bueno, pero ¿qué hace el umpire detrás de home?
0: No, sigue controlando el partido, es el jefe.
9: Así es, sigue siendo el chief umpire.
0: Toma decisiones
9: jugadas en home, es quien cubre el home.
0: Sí.
9: Los pelotazos, los foul tip, los piconazos, tiene muchas.
0: Está pendiente del reloj.
9: Así es. Los balk, por ejemplo, el movimiento de pitcher.
0: Muchas características y muchas funciones, obviamente,
9: para. Sí, a mi parecer, y yo creo que de muchos, un peso muy grande que le quitan a la figura, a la autoridad del umpire, ya no decidir él mismo detrás de gol, las bolas y los strikes. ¡Batazo! Que se va entre dos, la pelota va a picar en el callejón entre el central y el derecho, corre el del inicial Rosario para llegar a la tercera y barrido. Llega primero Yuris Belgracial a la segunda. Puso la pelota entre dos y con doblete amenazan ahora los conspiradores. Dos hombres en posición de anotar. Y la oportunidad, la responsabilidad para Querétaro está en el madero de Henry Rutia, el zurdo que viene a tomar turno a continuación.
0: Y después de ese roce ahí en la codera para el bateador Rainiel Rosario, se ancló la primera y viene el número 3 para los conspiradores de Querétaro, un doblete bien colocado ahí entre dos, entre el jardín de la derecha y el jardín central. La pelota se fue hasta el fondo y hay corredores en segunda y en tercera para los conspiradores de Querétaro con solamente un out.
9: Muy bien, a continuación Henry Urrutia, bateador de poder, quinto en el orden, primera base. Sacó una línea hacia las manos del shortstop Eduardo Torrealba en su primer turno del juego. Ataca el primer picheo, funciona el cambio de velocidad. Casi con rodilla en tierra y las manos por delante, el bate hasta el piso. Hizo sacar con swing de golfista e hizo contacto de foul ante el cambio de velocidad de Joaner El Acere Negrín. Cero bolas con un strike. Un out en la pizarra, dos hombres en posición de anotar, lanzamiento para Hon, rola por el lado de primera, no puede hacer nada por la bola, Rowdy Reed, imparable, productor de dos carreras para los conspiradores, se acercan a mitad del camino, 4-2, Yucatán está ganando, se guardó la bola en el jardín derecho, Eric Filia, atacaba de frente un rodado un poco corto, pero ni siquiera hizo el intento de buscar el tiro al plato, y tranquilamente anota también. No solo Rosario, sino Yuris Belgracial, que estaba por la segunda. El juego está 4-2 con este sencillo productor de par de carreras.
0: Sí, tomando hacia la banda de poder, Henry Urrutia jalando la pelota, batiendo un rodado muy bien colocado entre primera y segunda. Ahí por el hueco pasó la pelota. Los corredores ya estaban listos para salir disparados hacia la registradora y también recorrer hacia la tercera, y un hit muy bien colocado de tal manera que produce dos carreras para los conspiradores de Querétaro. Henry Urrutia, un zurdo muy interesante, muy importante, primera base de los conspiradores. Y por cierto, Tito, ya que estamos hablando de las diferentes plataformas en las que nuestros aficionados nos pueden seguir, saludos a nuestros compañeros ahí en Cipse Televisión.
9: Así es.
0: Eddie Baeza, Willy Trejo, como siempre, buenos compañeros y amigos.
9: Así es. Estos compañeros, justamente hoy tuve el placer de saludar a ambos personajes ahí en las oficinas de nuestro querido grupo Cipse. Willy Trejo y Eddie Baeza.

0: paso oportuno para igualar el juego. Con Allen Hanson, el que tiene ahora el turno. Como decía el ingeniero, ya son 4 imparables conectados por los conspiradores con este 5. Y 3 de ellos han sido en esta entrada, de manera consecutiva, después de un pelotazo que vino después de ponchar al primer enemigo de la tanda. Ese desbalance muy contrastante con lo que había hecho Negrín en las primeras 3 entradas es lo que vale la pena la visita en el montículo de Miguel Ángel López, el coach.
1: Y ese ponche fue el primero de Negrín en este juego, por cierto. Y ya después, en un lanzamiento descontrolado, golpea al siguiente bateador. Y de ahí se deriva ya esta situación, que esperemos que no termine en una tragedia de más carreras. Porque la verdad, Negrín ha estado lanzando muy bien, ha estado muy bien controlado. Ya termina la conferencia en el montículo. Negrín continúa en la loma de las responsabilidades. Y ahora viene a batear a Allen Hanson, el jardinero izquierdo de los conspiradores de Querétaro.
0: Vamos a ver ahora a Hanson, quien es ambidiestro y está en la caja de los zurdos, aprovechando la ventaja de ver la bola con mayor perspectiva ante el pitcher derecho, Joan Hernegrín. Le tira el primer lanzamiento, cambio de velocidad que hace abanicar a Hanson. Una pelota que venía bajita, pensó que después de la práctica iba a venir por el centro y con la recta. Pero de manera inteligente se anticipó la batería velenuda Juan Uriarte, el catcher, y Joan Hernegrín, el pitcher. Le repitió la dosis, funcionó la primera, pero no la segunda. Deja pasar ahora a Hanson y la cuenta está en una bola con un strike. Dos corredores en posición de anotar. Negrín lanzando de costado, viene para Juan una vez más con el cambio de velocidad, este afuera. Y también deja pasar Hanson, escogiendo su mejor picheo. Después de abanicar el primero, se ha bajado para ver el segundo. El primero vino por en medio, el segundo muy pegado y este tercero afuera para bateador zurdo. Dos bolas con un strike, batazo de foul, la pelota se va para atrás, la cuenta está pareja en 2-2.
1: Es que Urrutia, Tito, está abriendo demasiado en tercera. Está muy agresivo, con ganas de irse a la registradora. Y eso tiene que verlo también aquí el equipo de los Leones, porque está, abre está demasiado.
0: Aprovechando que con el bateador zurdo Russell está más cargado hacia la tercera, la segunda base. Adentro el picheo en zona buena. Quédate parado y escucha el veredicto del juez. Onche para Allen Hanson. Se va una oportunidad importante para los conspiradores. Cayó el segundo tercio de la entrada. Todavía continúa la alerta con un par de hombres en posición de anotar, pero con 2 outs, Negrín se puede crecer para tratar de buscar el tercer out con Henry Clementine. Porque la de tercera es la tercera, valga la redundancia, le cuenta para Querétaro, pero la de segunda es el empate para los conspiradores. Una vez más atacan al primer lanzamiento los conspiradores. Clementina hace contacto, manda la pelota de foul. Atacando temprano los picheos de Negrín en esta cuarta entrada. Los hemos visto ya todos en una segunda oportunidad irse ante el primer lanzamiento. Hace contacto contra el segundo picheo, jalando la pelota por tercera en territorio de foul. 0 bolas con 2 strikes, la cuenta para Henry Clementina. Clementina es un catcher en otros equipos considerado de poder, en este caso con los conspiradores. No le resta poder, pero lo bajan a octavo. Va. 0 bolas con 2 strikes, está la cuenta para el bateador. Listo el hacer, Joan Hernegrín viene para home con picheo de trabajo, pelota alta allá afuera para ver si se iba de boca por la bola. Con buena vista, Clementina se mantiene con vida en la caja de bateo. Una bola con 2 strikes, que está la cuenta para el bateador. Listo el hacer, Joan Hernegrín lanza de costado. Lanzamiento para home, pelota por tercera, se lanza sobre la línea, se da una vuelta y tira primera, tiempo para sacar el gran jugada, la defensiva de Addison Russell. Se deslizó sobre la raya detrás de la base al fondo de la media luna y de esquina a esquina cruzó a Doña Blanca de tercera a primera. Rowdy Reed completando la ruta 53, saliendo a buscar la bola y regresando a tocar el corredor antes de que llegue a primera. Anotan 2 los conspiradores, pero sigue ganando los Leones a mitad de la cuarta.

0: Yucatán ruge 4-2 contra Querétaro. Regresamos.
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0: Muy bien, vámonos al cierre de la cuarta entrada. Vienen a batear los Leones de Yucatán. 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Eduardo Torrealba en la caja de bateo, saca línea, brinca el short y se cuelga de la bola. Gran jugada la defensiva de Daniel Castro. Quedándose con ese batazo de Eduardo Torrealba, ingeniero, le dio fuerte a la bola, pero salió en dirección a short. Aún así, Daniel Castro tuvo que brincar, tener reacción, como un felino. Ellos no son felinos, los conspiradores, pero luciendo como un felino de patio en la cueva, melenudo.
8: Sí, Tito, una gran jugada del shortstop, y todavía también nos estamos deleitando con la gran jugada de Addison Russell para terminar la entrada anterior. Una jugada que si no se atrapaba la pelota, seguramente los conspiradores empataban.
0: Así es, esas jugadas que terminan siendo claves en un juego, unas jugadas a la defensiva, a veces no pasan desapercibidas, pero no se quedan tanto en la memoria colectiva. Cuando hablas de cuadrangulares, de batazos o incluso de ponches. Pero también esa jugada, me han dicho, ingeniero, es clave, porque con eso se empataba el juego. Podría hasta llegar el bateador a segunda y lo demás, eso no hubiera y lo hubiera no existe.
8: Hasta el momento es clave, ya veremos en el desarrollo del partido. Y los Leones de Yucatán sin duda tienen que seguir atacando. Ahí va la jugada.
0: Batazo que sale por el carril izquierdo, corriendo para el frente. Allen Hanson se queda en el camino con Doña Blanca, retirado. Alonso Gaitán, el noveno en el orden, y Jardinero Central. Hay dos outs, trabajando rápido Junior Guerra, una vez que ya tiene respaldo de su ofensiva con el juego 4-2. Todavía los Leones están ganando, pero los conspiradores ya se hicieron presentes en la pizarra.
8: Sí, ahora viene Marco Jaime a abrir nuevamente por tercera ocasión el orden al bat de los Leones de Yucatán. Marco Jaime, que tiene en la primera entrada elevado al jardín de la izquierda y luego fue retirado por la vía 43 en la segunda entrada. Ahora en esta cuarta entrada, parte baja, vamos a ver cuál es el resultado. Un primer bat que se espera que batee. Ahí intenta el toque de bola por la tercera base, pero muy, muy prolongado, de tal manera que casi entra a la caseta de los Leones de Yucatán. Buscamos que un primer bat siempre sea en base.
0: Así es, y lo he estado haciendo bien en la semana pasada como primer bat, Marco Tulio Jaime. 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Cero bolas con un strike, está la cuenta para Marco Jaime. Pelota pegada, bajita para bateador que está en el lado de los zurdos. La cuenta está pareja en una bola con un strike. Los Leones ganando 4-2. Listo. Viene para Hawk, quedó alto el picheo, metió el madero, le dio la bola y esto se va a territorio de foul. Una bola con 2 strikes. Y parecía que el ruido de la porra melenuda aumentaba, pero me parece que es una reproducción de una batucada en el sonido ambiente.
8: Es el sonido ambiente en esta ocasión.
0: O que le hayan puesto el micrófono a la porra ahí melenuda en butaca alta, pero sonaba a como si estuvieran aquí con nosotros, ¿no? Sí. Bueno, no tanto, pero...
8: Ya preguntaremos, ¿sabes? Si es sonido real o sonido ambiente. Pero una de las bonitas formas es que aquí los aficionados están muy animados, sacan la toallita como ya es una costumbre aquí en el Cuculcán, cuando ven que los Leones de Yucatán están atacando. Y esta es la oportunidad de los Leones, cuarta entrada, el partido todavía da para ampliar el marcador.
0: Y además a jugar con todo. Matemáticamente aún no es imposible pasar a la postemporada, aunque por los cambios que se han hecho en la organización, pues ya queda un duda o no si tiraron la toalla antes de terminar el año. Pero son los últimos 6 juegos en casa y la afición vale la pena para jugarlos con todo, se pase o no a playoff. Allá está el batazo de Marco Jaime respondiendo y prendiendo la moto. Va a llegar barrido. Tarde a segunda. Trató de extender su batazo de sencillo doblete, jugó con garra, pero lo atraparon ante la vista del umpire de segunda ahí cerca, marcó el out, y hasta el momento parece que va a ser sencillo y out en la intermedia. La jugada está todavía por definirse, parece que Yucatán está viendo si hay posibilidades de pedir una repetición en la jugada. Joana Regrín está con un pie dentro del campo sin saber si entra o no. Los Leones todavía oficialmente no la han pedido. Están analizando la revisión en sus propios monitores. Hay unos cuantos segundos que tienen como margen para pedir una revisión. Están aprovechando lo máximo del tiempo.
8: Se acabó
0: el tiempo. No la van a pedir. El mismo manager dice no. No hay forma de cuidar o proteger a Marco Jaime, de salvarlo. Se quiso pasar de vivo y lo pelaron en segunda. Se van entonces 4 rollos completos en el Parque Cuculcán. Los Leones están ganando 4-2 en la pizarra de Cipse Play. Regresamos.
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8: Vámonos entonces a la parte alta de la quinta entrada. Daniel Castro viene a batear. Punto 319.
0: ante Joan el Negrín. 4-2, gana Yucatán este juego. Batacito, baja el tercera, a mano limpia, toma, tira, no va a sacar. Esto es un infield hit para Daniel Castro, así que entra ahí con un infield hit, con un toque de bola por el lado de la tercera base. 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Está entonces en turno el conjunto de los conspiradores y el primero del orden, Roel Santos, viene a batear. Hombre en primera, sin outs en la pizarra, Joan Hernegrín necesita cerrar esta entrada para aspirar a ganar el juego. Así que buscará completar esta entrada. Hombre en primera. Bueno, tiene que completar la entrada sin que la anote en carrera, claro. Tiene 74 lanzamientos. Joan Hernegrín acorta el bate, Roel Santos, para tocar la bola. El tercera baja, nada. No la tocó, la dejó pasar y es la primera pelota mala. Una bola, cero strike para bateador. Joan Hernegrín, el centro del montículo. Está bateando el primero en el orden de los conspiradores. Abanica el primer strike, una bola y un strike. Roel Santos, jardinero central, primero del orden, elevó al izquierdo en la primera entrada. Sacó línea la inicial en la tercera. Está bateando de dos nada. Bateador por el lado de los zurdos, hombre en primera, no hay out. Comenzando esta tanda de bateo, elevadote. El catcher tira la careta, va el primera base, el catcher. Se le quedó finalmente la pelota ahí. Malabareó un poquito, Tito, pero sí agarró la bola y es out.
16: Se quedó con la fiebre del fútbol, primero la bajó de pecho y luego se quedó con ella en el guante, el receptor. Cumplió porque no cayó la bola y no dejó con más vida y oportunidad al bateador.
0: Pero bueno,
16: le metió drama.
0: Sí, le puso drama.
16: ¡Glup! Suspiraron los aficionados.
0: Sí, los aficionados.
16: Cuando se le atoraron los...
0: Sí, pero ¿sabes qué? También iba el primera base, finalmente el catcher fue el que capturó la bola. ¡Ahí va otro elevado! ¡Solarte! Está elevando por el lado de la tercera base, captura el antesalista y está saliendo el segundo out. Ahí se va hablando solo Jean-Hervis Solarte. Ahora entiendo por qué no se quedó con los Leones de Yucatán, Tito.
16: Si hablaba solo... ¿Para qué hablaba mal con los demás? Digo, ¿para qué hablaba con los demás, no? Como sea, ya es jugador de otro equipo. Ninguno ni otro termina pasando a playoff. Ni Yucatán ni conspiradores. Y muchos de esos equipos, como lo mejor Yucatán, Querétaro, Veracruz, que también parece estar fuera de playoff, pues empiezan a pensar el próximo año. Y los jugadores también, porque muchos jugadores en Liga Mexicana tienen contratos por meses y saben que terminando el año quedan
0: libres,
16: al aire.
0: Pues sí, vamos a ver a Rainel Rosario, es el que viene a batear, pelota mala. Batea 360, es de los mejores bateadores en porcentaje del equipo de Querétaro, pero también hay que tomar en cuenta que en Querétaro la bola vuela. Y así como tuvimos en León una serie de grandes batazos, de muchos hits, muy lento y de gran carreraje, pues así en Querétaro, ahí la bola vuela. Y ahí vemos también a Leonel, el coronel, y a Yuna. Yuna está cantando en la pantalla gigante. Esto va para el ex, dice ahí. En fin, de las cortavenas que están tocando acá en el parque, mientras Joan Hernegrín lanza la bola y la cuenta es de una bola y dos strikes. Hay dos outs, hombre en primera. En turno acá, Rainiel Rosario. Rosario en este encuentro tiene imparable en la primera entrada y golpe en la cuarta. Anotó carrera. Anotó la primera carrera del equipo conspirador. Dos bolas, dos strikes. Cuenta pareja para el bateador.
17: fue para la inicial y llegó quieto Castro, que está corriendo en primera desde hace muchísimo rato. Lanzamiento, la tercera pelota mala, 89 millas por hora, un sinker que quiebra afuera. La cuenta está para el bateador en 3 bolas y 2 strikes. Con 2 outs tendrá que venir con algo muy bueno Joan Hernegrín, o dejar pasar al bateador, porque es de los más peligrosos que trae el equipo conspirador. Arranca el corredor, lanzamiento, pelota mala, pelota adentro, se ríe ahí el acere, no puede creer que le hayan marcado bola mala a esa pichada. Y va a venir Yurisbel Gracial con hombres en primera y en segunda. Necesita ese out Joan Hernegrín para aspirar a conseguir su 6ta victoria. Allá el catcher haciendo indicaciones, Tito.
16: Sí, sí, se van agotando también los picheos para Joan Hernegrín en este juego hasta el momento. La serie, ya después de haber trabajado 4 entradas y 2 tercios, lleva una cuenta de picheos
17: 85.
16: Así que muy probablemente estamos viendo, como decimos aquí en Yucatán, el shish de su labor.
17: La última sobre
16: la loma de los disparos.
17: Aquí está el primer strike, la cuenta 0 bolas, 1 strike para bateador. Así que vamos a ver qué pasa. Bueno, batazo elevado, profundo por el jardín izquierdo, la pelota se fue. Así que por todo el jardín izquierdo. Y Joan Hernegrín, que estaba ganando, ahora está perdiendo, y creo que lo van a cambiar porque pues se equivoca con un lanzamiento y está ganando Querétaro 5-4, Tito.
16: Sí, le conoce la pelota a Yurisbel Gracial, le había conectado doblete en la cuarta entrada y ahora responde con cuadrangular hacia el jardín izquierdo. Apenas por un poco encima de la barda pasó ese... No, lo pasó la... La verdad es que sí le dio duro a Joaner el hacer en Negrín. La pelota se fue del campo y con esto están ganando los conspiradores. 5-4, le han dado la vuelta a la pizarra.
17: Increíble, y ahora sale un elevado, captura el patrullero central para sacar el lado dominado acá. Entonces Henry Urrutia, pero... El daño está hecho, el cuadrangular está trayendo 3 carreras, 5-4, gana Querétaro a Yucatán, volvemos.
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16: Muy bien, vámonos entonces al cierre... El quinto episodio, le han dado la vuelta a la pizarra al equipo de los Leones con ese tablazo del cuarto en el orden. Yurisbel Gracial sacó la pelota para que anotaran Castro Rosario y por supuesto el hombre del batazo, Yurisbel Gracial, cuadrangular de 3 carreras. Que le dio la vuelta a la pizarra. Los conspiradores están ganando ahora 5-4. Vienen a batear, Andrés, los Leones a tratar de venir ahora de atrás y ser este un juego de volteretas, convertir este juego en uno de volteretas. 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Por los Leones, el que abre la tanda es Wilfredo Tobar.
17: Bueno, pues aquí está Wilfredo Tobar, Es el segundo en el orden y segunda base, pelota baja. Junior Guerra está lanzando por parte del equipo de los Leones de Yucatán. 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Lanzamiento, pelota mala. Así que Wilfredo Tobar está bateando punto 275. Número 52 en la espalda. Abanica el segundo strike. Está entonces la cuenta para batear una bola, dos strikes. Vamos a ver qué pasa. Lanzamiento, batacito de foul. Cuenta pareja, dos bolas, dos strikes. Así que está bateando aquí con cuenta de dos bolas y dos strikes. Tobar, el segundo en el orden del equipo melenudo. Wilfredo Tobar tiene imparable en la primera entrada y línea la inicial. Tenemos entonces acá el encuentro 5 por 4 y la cuenta llega a 3 y 2. Lanzamiento. Aquí está. Batazo de foul. Entonces, la cuenta se mantiene 3 y 2 para Tobar. Así que, bolas, dos strikes. Lanzamiento, otro batazo de foul. Así que, la cuenta se mantiene con 3 bolas y 2 strikes. 3 bolas, 2 strikes, no hay out. Está comenzando la tanda de bateo del conjunto melenudo ante este pitcher. Junior Guerra, el lanzador viene para la goma, pelota bajita, base por bolas para Tobar. Camina Wilfredo Tobar para la inicial, Froisel, hombre en primera sin outs.
8: Sí, Andrés, a ver si los Leones de Yucatán reaccionan, es lo que espera la afición, que la verdad fue un golpe muy duro ese cuadrangular de la entrada en la parte alta de esta misma entrada y que puso adelante a los conspiradores de Querétaro. La afición como que está todavía a la expectativa, un poco así frustrada por lo que pasó, pero claro, todavía hay tiempo y los Leones de Yucatán tienen corredor en la primera colchoneta. Esperemos que reaccionen y se vayan al frente en el marcador en esta misma entrada.
17: Lanzamiento, pelota mala, una bola, cero strikes. Así que Filia bateando ahora a venir de atrás. Los Leones de Yucatán necesitan hacer par de carreras para que pues traten de que el juego se le acredite a Joan Hernegrín, que hizo una gran labor. Ah, pelota hacia la inicial, por poco se le escapan al primera base, nada más por la altura que tiene Urrutia, se quedó con esa pelota. Eric Filia está bateando punto 304 para Filia. Aquí está por el lado de los zurdos, lanzamiento, pelota mala. Así que la cuenta, dos bolas sin strike. Está bateando Filia. Dos y nada. Bateador por el lado de los zurdos. En espera del envío, batazo elevado, está dominado. El short, el segundo es el short, el que pide la bola, captura para sacar el out. Y pues Floricel, le quemaron el bate, la garrocha al bateador.
8: Sí, Eric Filia, que se ponchó en la primera entrada, luego recibió base por bolas y ahorita un elevadote. La verdad, se vio algo desesperado por tirarle. El shortstop prácticamente no se movió, estaba ahí en la posición y capturó la pelota para consumar el primer out de esta alta de la quinta, perdón, baja de la quinta entrada.
17: Bueno, pues acá está entonces el primer out dominado. Entonces, Filia, y viene Rowdy Reed, el primera base. Lanzamiento, aquí va el batazo, pero por el jardín derecho. Un globito que captura el patrullero, está dominado. Así que Rowdy Reed dominado con a la primera pichada con este elevado al jardín derecho. No espero mucho para hacer contacto con la bola. Y viene Addison Russell a batear. Aquí está Russell bateando punto 273 con 19 impulsadas, 5 jonrones. Está en turno con el número 27, Addison Russell. Corredor en primera. Hay dos outs. 5-4. La pizarra a favor de los conspiradores. Pelota bajita, pelota mala. Pues no está tan mala la entrada, ¿eh? La verdad, hay público el día de hoy. Allá arriba vemos mucha gente aquí y en las laterales. O sea, sí ha respondido la gente, Floricel.
8: Sí, Andrés, la entrada es buena en todas las secciones. Como bien comentas, hay aficionados tanto en la parte baja, en la parte alta, allá en la parte de los jardines, en varios lugares. Hay jugada, Andrés.
17: Batazo, la pelota se va de hit, va el tercer short tras ella, nadie le llega. Addison Russell ancla entonces en la inicial con imparable y con la base que le dieron a Tobar. Hay hombres en primera y en segunda y dos outs, y David Grullón, el designado, viene para batear. El número 51 está David Grullón. Hoy aparece con par de imparables Grullón, hit en la segunda, hit en la tercera. Tiene una producida y una anotada. David Grullón. Así que vamos a ver qué puede hacer. Batea 317 con 11 impulsadas y cuadrangulares. El pitcher que también busca cerrar la quinta entrada para aspirar a ganar el juego. En esta ocasión sí lo consiguió John Hernegrín y está en espera de la reacción de los Leones de Yucatán en esta tanda de bateo. Hay dos outs, hay dos a bordo, cero bolas, un strike para David Grullón. Abanica el segundo. 92 millas por hora en esa picheada. Cero bolas, dos strikes. Parte baja del quinto episodio. Ya están en turno los Leones de Yucatán. Lanzamiento, batazo, foul. 92 millas por hora. Aquí está entonces la oportunidad. Ahí está entonces la cuenta de 0 y 2 con dos outs. El número 51, David Grullón. Carreras, 7 hits con 2 errores. Querétaro, 4 carreras con 8 hits y un error. Yucatán, lanzamiento, pelota picada, cambio de velocidad que queda fuera. Así que una bola, 2 strikes. Está David Grullón. Viene el pitcher, vigila a los corredores. Va para la goma, Vanica y se poncha. Un medio swing, cae la tanda. Son 5 rollos completos, 5x4. Está ganando Querétaro a Yucatán. Pausa y estamos de regreso.
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17: Bien, pues vámonos entonces a esta parte alta del sexto episodio. ¿Quién está ahí en la loma de los disparos? Es Jay Sánchez, entonces, el que viene para lanzar. Jay Sánchez, 2 ganados, 1 perdido. 3-16 en porcentaje de carreras limpias. Y Kelvin Gutiérrez viene a batear. Así que termina la labor de Negrín. No podrá ganar este juego. Sí lo puede perder, pero también se puede ir sin decisión si el equipo empata. Batazo de foul, aquí está Kelvin Gutiérrez, el tercera base dominicano, que batea 272 con 39 impulsadas y 10 cuadrangulares. Está bateando el conjunto de los conspiradores. Así que 5x4 la pizarra, lanzamiento, pelota bajita para el bateador. Kelvin Gutiérrez toma turno cuando no hay gente a bordo. No hay out, está comenzando esta sexta entrada. Lanzamiento, batazo elevado, profundo, va entre dos, la pelota va a picar de hit al pie de la cerca, corredor que va para la intermedia. Gutiérrez llega a segunda, doblete entre el jardín central e izquierdo, puso en movimiento a los dos fildeadores, ninguno de los dos le pudo llegar, estaba muy bien colocado el batazo.
16: Así es, terminó techando a Marco Jaime a pesar de que brincó para tratar de colgarse de la bola. Daniel Blanca se estrelló contra la cerca del jardín izquierdo central y con doblete le dan la bienvenida a Jake Sánchez, que viene en labor en relevo de Joanner Negrín, que ahora sí le respondió la ofensiva, pero hay que aceptarlo, a él le quitaron el partido con ese picheo que dejó en la zona, que terminó sacando Yuris Belgracial para darle la vuelta a la pizarra. Andrés, quiero aprovechar para mandarle un saludo a unos amigos, pero sobre todo al señor Germán Alejandro Jomá, gran amigo nuestro, quien incluso en las transmisiones de la Meridiana en Pacaptú nos saludaba e incluso nos llevaba por ahí las botanitas. Saludos para él, para David González, papá, para David González, hijo, a Juan Bautista y a Ezequiel Pérez. Un abrazo para todos y esperamos que lo lleve don Germán a los Juegos de los Zorros de Pacaptún en la próxima Meridiana.
17: Muy bien, pues acá está Alec Hanson bateando. Toca la bola, ahí baja el pitcher, toma mano limpia, tira la inicial y está sacándola. No funciona como sacrificio. Bueno, sí funciona como sacrificio porque avanza el hombre. Kelvin Gutiérrez se va a tercera. Le hace nauda ahí a Hanson. Pero, estimado Floricela, hay hombre ya en la antesala y con un out.
8: Así es, Andrés. Una de las características de los conspiradores es que han utilizado el toque de bola hoy. Y precisamente por tercera, la tercera colchoneta. En esta ocasión bajó muy bien el pitcher Sánchez. Tomó la pelota, sacó el out. Pero ya corredor en posición de anotar a 90 pies de la registradora para los conspiradores que buscan ampliar la ventaja.
17: Y viene Clementina a batear, Hendrik Clementina. Aquí el cuadro tiene que jugar cerrado. 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
8: Además. Muy bien, ahí.
17: Se va a sentir como en casa.
8: Exacto, sí. Atención personalizada.
17: Atención personalizada, efectivamente. Muy bien, aquí hay hombre en tercera, lanzamiento, pelota mala, pelota baja. Aquí para el bateador. Clementina sale del cajón de bateo, está con tres y nada, Jay Sánchez. Pues le puede disfrazar la base, ¿por qué? Porque teniendo hombre en la inicial, puede sacar una doble matanza con una rola. Así nada más en tercera, pues está más difícil, tendría que dominarlo con algo importante. Un elevado o un ponche, un elevado al cuadro. Porque además si te la saca a los jardines, puede traer carreras. Es complicado en esta situación.
8: Sí, así pareciera que es más fácil darle la base por bolas, pero ya lo tienen 3 y 1. Siempre cuenta favorable para el bateador.
17: Acá abanica en 3 y 2 ya, 87 millas por hora, un slider que entró bien al plato. Hay que recordar que Jay Sánchez es de los mejores relevos que hay en la Liga Mexicana, incluso en el Pacífico. El Pacífico fue líder de salvamentos, creo que estaba con Águilas de Mexicali, y es un pelotero muy, muy consistente. Pero aquí le da la base a Clementina, a Henry Clementina. Hay hombre entonces en primera y hombre en tercera, y con hombres en las esquinas va a venir Daniel Castro para batear, el parador en corto, que hoy tiene par de imparables. Cuidado con él. Acá sale el catcher Uriarte a dar indicaciones ahí al cuadro del equipo melenudo. Está actuando como capitán de campo porque está pues de frente, él está de frente a todos, todos lo están viendo. Ahí creo que hace indicación, acomoda incluso un jardinero para que venga el pitcher a encargarse de esta situación. Bien, pues vamos a ver Daniel Castro, lanzamiento, toca la bola, un toque de sorpresa, querían sorprender con un squeeze play, porque ya el hombre de tercera estaba a la mitad entre tercera y home, pero así ya se quita la sorpresa entonces, Floricel.
8: Sí, jugando esa pelota pequeña a los conspiradores, la verdad, hoy han sorprendido a los Leones con esos toques de bola, así como los Leones también en su momento sorprendieron a los conspiradores, pero se ha estado jugando esa pelota pequeña, y son partidos, Andrés, Tito, en los que los jugadores ya no tienen nada que guardarse.
17: Así es, no tiene nada que perder, ni uno ni otro, el que gane o el que pierda. Arranca el corredor, ahí va el tiro a la intermedia, fuera, no, quieto. Parecía, ah, se puso muy adelante.
8: Sí, parecía que lo habían tocado en el camino. Y ya, no lo ya veremos.
17: Vamos a ver la repetición. Uy, sí, se le escapó, sí es cierto. Tiene razón ahí el umpire, se le escapa. No sé, no la van a pedir porque pues no tiene caso. Es quieto. Entonces hay hombres en tercera y en segunda. Empeora la situación para Jay Sánchez. Porque al no poder sacar al hombre ahí en la intermedia, pues de todas maneras van a tener que afrontar esta situación. Pelota muy adentro. Cuenta 2 bolas, 1 strike para Daniel Castro. Así que robo de base para Hendrik Clementina. Y están corriendo Clementina y Kelvin Gutiérrez en los senderos. El cuadro sigue cerrado. 5-4 gana Querétaro, lanzamiento, pelota mala. 3 bolas, 1 strike. También le puede disfrazar la base y pues ya con bases llenas, Floricel puede buscar el doble play, pero...
8: Sí, esa podría ser la intención. Sin embargo, en la ocasión anterior, con el bateador que ahora está en la segunda colchoneta, con Henry Clementina, no hubo una seña que le dijera a los Leones de Yucatán que era la base por bolas disfrazada. Se llegó a 3-2, pero en esta ocasión igual, con cuenta de 3-1 favorable para el bateador, viene por ahí, por el centro del diamante, y simple y sencillamente Castro la saca de foul. 3-2. Bueno,
17: la saca de foul, 3 bolas, 2 strikes, la cuenta para bateador, hay un out. Daniel Castro es el que está bateando, 3-23, con 2 jonrones, 17 carreras impulsadas. Y pues ahí, 27 anotadas, según nos dice acá la pizarra del Kukulcán. Sigue el cuadro cerrado, 3 bolas, 2 strikes, una lanzamiento abanica y con ponche. Está sacando un gran out acá Jake Sánchez, pero no ha pasado el peligro porque viene Roel Santos entonces a batear. Floricel, sigue la inicial desocupada y vamos a ver qué pasa.
8: Daniel Castro, shortstop, un noveno bate muy productivo el día de hoy con 2 hits, sin embargo con una recta 94 millas. Sánchez le pasa con la velocidad, abanica con gran fuerza Castro y se poncha para el segundo tercio de esta entrada. Y como bien dice, se abre nuevamente el orden al bat de los conspiradores.
17: Viene el lanzamiento, abanica acá el primer strike, 0 bolas, 1 strike. Está Roel Santos, que el día de hoy tiene elevado el izquierdo, línea la inicial y foul fly al catcher. Así que está bateando de 3-0 el primero del orden y patrullero central de los conspiradores. Lanzamiento, pelota mala. A Yucatán le queda esta serie contra los conspiradores. Va Tabasco, va a México, viene Puebla y cierran en Oaxaca. Es lo que queda de la temporada. 15 juegos. Y después, pues sí, nos vemos en el 2027, efectivamente. Así que 2 bolas, 1 strike. Pues a partir del 7 de agosto somos agentes libres. Así es, te pueden contratar, te pueden cambiar en Campeche, en Cancún, donde sea para narrar.
8: Ahí está Tito.
17: A narrar en los municipios. En fin. 3 bolas, 1 strike. Vaya que Jake Sánchez le gusta llevar a los bateadores a la cuenta máxima. Aquí está el strike. Este es el tercero o cuarto bateador que lleva a la cuenta máxima. Tercer bateador que va a la cuenta máxima, a ver si lo consigue dominar. Porque el inicial pues está desocupada. El cuadro sigue jugando pues ya no tan cerrado, ya más relajado, porque ya hay 2 outs. Están buscando sacar el tercer out sin que anoten más carreras. Y va la rola para la inicial. Ahí va a estar el tercer out. El primera toma, pisa y está sacando el out. Amagaron, atacaron, pero no anotaron. Se quedan en cero en la alta de la sexta. Los conspiradores, 5-4. Está ganando Querétaro a Yucatán. Volvemos.
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17: Bien, vámonos de regreso. Vámonos a la parte baja de la sexta entrada. Y vienen a batear acá los Leones de Yucatán. Equipo yucateco al bate. 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Bien. Y van a venir con Uriarte, Torrealba y Gaitán, la parte de abajo de la alineación melenuda, 7, 8 y 9 en turno. Aquí aparece Juan Uriarte para venir a lanzar. Creo que este es nuevo pitcher, ¿eh? Aquí está entrando un lanzador de repuesto. Ahí con el número 41. Aquí están anunciando a Juan Uriarte, que viene a batear. Tiene imparable al cuadro en la segunda entrada, tiene ponche en la tercera, de 2-1 bateando. El número 70, Juan Uriarte, catcher. Sigue siendo guerra, ¿eh? Batazo elevado, profundo por el jardín izquierdo. Ahí va el jardinero, brinca y la pelota se fue. Se empata esto, no le llegó a la bola. Negrín puede dormir tranquilo el día de hoy, Floricel, porque no va a perder el juego.
0: Sí, mi estimado Andrés, un cañonazo ahí por el jardín de la izquierda. La pelota parecía que el jardinero la tenía en sus manos, pero fue suficiente para irse al otro lado. No llegó a los automóviles, Cito.
17: Uf, porque ahí también están todos parados allá.
16: Ahí estamos parqueados esta noche. Qué bueno por Juan Uriarte, está despertando al final de temporada. A lo mejor había que traerlo antes.
17: Sí, para que agarre el ritmo. No es fácil.
16: Es un buen catcher, la verdad. Y además he estado despertando con el Madero. Te decía la semana pasada, de martes a viernes, 4 días, pegó 4 cuadrangulares.
17: ¿Cuántos ha pelado en la intermedia?
16: Además, o sea, de eso, ya llega a 9 cuadrangulares.
17: Es el líder ya de cuadrangulares.
16: Y está joven.
17: Puede sí. Regresar en 2027 como catcher. Pues eso se está ganando, realmente sí.
0: Lo voy a decir de una vez. Sí. Va para jugador del partido, ¿eh?
17: Ah, eso sí.
0: Porque ese toque que hizo en la segunda entrada fue maravilloso para impulsar carreras también.
17: Bueno, Torrealba viene a batear. Aquí otro que conecta elevado, pero no tan lejos. Este al jardín derecho. Y ahí está el patrullero para capturar y sacar el out. 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Aquí está entonces el noveno bate, Gaitán, que viene a tomar turno con un out. Alonso Gaitán entra ante Junior Guerra, que se acerca a las 90 pichadas en este encuentro. Batacito foul. Estamos en la parte baja del sexto episodio. Junior Guerra, que hasta el momento se ve sin decisión, ¿eh? Hasta el momento. Tampoco Joaner Negrín va a tener decisión porque el juego está empatado a 5 carreras acá en la sexta entrada, luego del jonrón de Juan Uriarte. Gaitán conecta línea, la pelota de hit. Pica al jardín derecho. Buen corte del jardinero. Impide que se vaya a la intermedia. Ahí hace Rainiel Rosario un buen fildeo. Floricel solo se queda en la inicial, pero puede ser la carrera que marque el desempate ahora mismo.
0: Sí, si Rosario no corta esa pelota de la manera que lo hizo, se iba hasta el fondo del parque y seguramente íbamos a tener un limpio doblete. Pero sí, los Leones de Yucatán ya le encontraron la pelota en esta entrada a Junior Guerra, que sí, ya está en la parte final de su labor monticular en esta noche aquí en el Kukulcán, y vamos a ver cómo reacciona ahora ante los envíos. Marco Jaime bateando, bueno, por la zurda.
17: Marco Jaime es el que batea, son 10 hits ya los que tiene Yucatán en este encuentro contra 8 que tiene Querétaro. Ambos tienen 5 carreras. Marco Jaime está bateando. Así que Viene a batear Marco Jaime y está con cuenta de cero bolas, un strike. Guerra viene para el plato, foul, salidos. Marco Jaime es el que está en turno en este encuentro. Y hoy está Marco Jaime de 3-1 bateando. Por el lado de los zurdos, Marco Jaime. Pitcher derecho. Hombre en primera con un out. Lanzamiento, batazo de foul, apenas conectando la pelota que sale hacia atrás. Entonces se mantiene en turno Marco Jaime de la Liga Mexicana de Béisbol, viviendo sus momentos finales. Ya está terminando la temporada y están acá entonces enfrentando Leones a Querétaro. Rola, segunda, short, un out, primera, doble play. 463 el camino y cae la tanda, cae la sexta entrada. Leones empata, pero ahí queda su ataque. Rola, segunda, segunda, short, short a primera. Y de esta manera son 6 entradas completas. 5-5 Querétaro y Yucatán a través de la comadre. Pausa y volvemos.
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16: Muy bien, aficionados, vámonos a la séptima entrada, el Lucky Seven, la entrada de la suerte, la que muchas veces termina definiendo el juego, y puede ser ahora la casualidad con el juego empatado 5-5, conspiradores de Querétaro y Leones de Yucatán en un duelo cerrado. Yucatán tiene 10 imparables, los conspiradores tienen 8 en el juego. Querétaro ha cometido 2 errores a la defensiva. Los Leones también tienen su manchón en la pizarra. En este primer juego de la serie van a estar enfrentándose este martes, mañana miércoles y el jueves será el último. Ahora vemos en la loma de los disparos a Wendell Floranos en la loma de los disparos. Segundo juego en el que está con los Leones de Yucatán. Abriendo con recta 92 millas por hora en la esquina de adentro. Primer strike en la cuenta para Jean-Hervis Solarte, enfrentándose a Wendell Floranos. Bola picada, bola hacia la tierra, pelota mala, la cuenta en una bola con un strike. Floranos a sus 31 años de edad llega por primera vez a los Leones. El año pasado, en el 2025, estuvo jugando con los Pericos de Puebla. Solo 6 juegos de acción, con una victoria y una derrota. Antes de llegar a los Leones no tiene registro en la Liga Mexicana. Picheo de dedos separados. Ese splitter, ese tenedor rompiéndose antes de llegar al guante del catcher. Hace lucir mal a Solarte abanicando el segundo strike. Una bola con 2 strikes. El lanzamiento viene para home. Le repitió la dosis. Esta se aporrió antes de llegar a home. Y con buena vista. Jean-Hervi Solarte ahora está en cuenta de 2 bolas con 2 strikes. Solarte que va de 3 nada en el juego. Batazo a tercera fue error. Luego un ponche y un elevado también por tercera. 2 bolas con 2 strikes. Solarte que batea para punto 342. Le da la bola y la pone en órbita por el jardín. Derecho, la pelota choca contra la cerca. va a tener que regresar a primera y cuidado, que casi lo atrapan en el intento de volver a la inicial. La agarró bien después de cubrir el bote contra la cerca del jardinero derecho Eric Filia. Recuperó rápido para devolverla al cuadro y matar las posibilidades, ingeniero, de que el corredor se vaya a la segunda. Va a ser un largo sencillo, pero comienzan los conspiradores con la de la ventaja en circulación.
0: Muy buena jugada defensiva de Filia. Muchas veces no se toman en consideración esos detalles, pero la verdad es que cortó muy

0: que le dejaron dos corredores en posición de anotar. Batazo de foul. No, pelota mala. Pelota mala. Una bola con un strike. Abriendo por la inicial. El corredor por los conspiradores. Abanique. Enciendo las manos. Rosario de compromiso le tiró la bola. La cuenta está en una bola con dos strikes. Rosario también batea arriba de 300.360 su porcentaje. Lanzamiento de Floranos para el plato. Abierto y afuera. Cuenta de una bola, de dos bolas con dos strikes. Pero el equipo de los conspiradores batean arriba de 300. Roel Santos, Yanker Bisolarte, Reiner Rosario, Yuris Belgracial, Henry Ruti, a los primeros cinco batean arriba de 300. Batazo de Rosario, la pelota en órbita y rumbo al espacio, al infinito y más allá. Rainel Rosario la sacó del jardín central, muy por arriba de la barda, 386, lo que marca el lado más lejano del Parque Cuculcán. Pero la pelota, ingeniero, casi vuela por encima de la barda que está atrás para cubrir la vista de los pitchers, a punto de sacarla del parque por el jardín central. Tablazo tremendo de Rainel Rosario. Desde que sonó, tronó el madero cuadrangular.
1: Desde que sonó y desde que se vio cómo hizo el swing monumental la deposita Rainel Rosario, ahí, como bien dices, en lo profundo del jardín central, dando la ventaja a los conspiradores nuevamente. Y es que Rosario no ha sido dominado prácticamente, hit en la primera, luego golpeado, ocupó la primera base, luego base por bolas y ahorita home run. Siempre se ha envasado.
0: Ay, tiene mucha solidez el equipo de los conspiradores, a pesar de que están en el noveno lugar. Mira, tercero lleva dos producidas, el cuarto lleva dos producidas, el quinto lleva dos carreras producidas. De las siete, la parte medular ha sido el factor para poder estar ganando el juego 7-5. Cero bolas con dos strike, la cuenta para Yuris Belgracial. Pega la bola por tercera, espera el bote bueno Addison Russell, de esquina a esquina, cruza la bola por la ruta 53, se va retirado el cuarto en el orden de los conspiradores, cayó el primer tercio. Vendrá ahora Henry Urrutia a batear, pero ya el daño prácticamente ya está hecho. Vamos a ver Urrutia a batear, que pegó de hit en la cuarta entrada, el único imparable que lleva en tres turnos, pero fue para producir par de carreras en ese cuarto episodio. Abriendo Floranos con recta muy pegada, pelota mala, la cuenta está en una bola sin strike. Era un equipo, Floricel, que te decía, del 1 al quinto batean por arriba de 300, y además el noveno también.
1: Sí, ese noveno va tan bien escondido ahí, porque también Daniel Castro ha bateado dos hits, se ponchó en la entrada anterior, pero ahorita en esta séptima entrada están demostrando, de ese primero al quinto en el orden al bat, como bien comentas, el poderío impresionante que tienen los conspiradores de Querétaro.
0: Sí, sin duda alguna el problema por ahí debe estar en su picheo, para estar en el último lugar, además en una plaza, el estadio de los conspiradores, donde tiras la bola para arriba y prácticamente se va del otro lado.
1: Sí,
0: de
1: la barra. Vuela mucho la pelota, como sabemos, ahí en el centro de la República, vuela mucho la pelota, pero bueno, los conspiradores son un buen equipo realmente, han tenido sus problemas y no, por el, ahí lo tenemos en noveno lugar, ¿no? Pero la verdad es que aquí están demostrando, aquí en el Cuculcán, el profesionalismo para buscar ganar este encuentro.
0: Sí, si vemos ahora el contacto, la cuenta está en una bola con dos strikes para Henry Urrutia. Una bola con dos strikes, con un out en la pizarra, 12 cuadrangulares, 56 carreras revolcadas. Lanzamiento de Floranos para Cole, elevado, que se va en territorio de foul. Trató de esperar todo el camino ese picheo de dedos separados. Fue demasiado tarde para tirarle y ponerla en terreno bueno, pero al menos la saca de foul y con eso sigue con vida Henry Ruti.
1: Y Tito, te comentaba yo ahí hace un momento, en el intermedio de la entrada, que después de Jake Sánchez, pues la historia se podría repetir, ¿no? Bueno. Y ahí empieza, ¿no? Ya de Floranos, pues la verdad, los dos primeros bateadores, hit y cuadrangular,

0: Y pues en solamente dos jugadores sí. Se pone la diferencia para a favor de los conspiradores.
1: Dos swings. Y en un abrir y cerrar de ojos se rompió el empate a 5 carreras. Bola mala, la cuenta se va a 3 bolas con 2 strikes. 3-2. 3 bolas con 2 strikes. Lanzamiento para el plato. Ahí va, de bote pronto. No puede hacerla tomar. Tiró el guantazo. La pelota se va a ir de hito hacia el jardín derecho. Imparable de Henry Urrutia. Por la fuerza del batazo, pero por la definición, la forma de hacerla. Incluso podría ser, pero no lo creo, un error.
0: Sí, podría haber hecho más. Vamos a ver qué dice el anotador oficial.
1: Le tiró ahí un muletazo, como decimos sí. En los toros, ¿eh?
0: Todavía
1: paró la pizarra, de rodilla no en tierra y ole, le tiró el guantazo. Ese fue un pase de pecho, realmente. Como sí. Le tiró el guantazo Wilfredo Tobar, pero plántate a una batazo de línea a esa velocidad y de bote pronto, además, por donde iba además. La bola para Tobar. Aún queda pendiente la decisión oficial. Batazo de hit hacia el jardín derecho, empujando la bola. Kelvin Gutiérrez hacia la banda contraria. Se va el corredor hasta la tercera. Henry Urrutia llega a la antesala. Hombres en las esquinas con solo un out para los conspiradores. No ha sido la mejor de las noches para Wendell Floranus. Es la primera vez que lanza en el Kukulcán vistiendo la franela de los Leones, porque lo ha hecho antes con el uniforme de otro equipo. Pero ahora, como León de Yucatán, le está quedando un poco grande.
0: Sí, porque solamente ha podido sacar un tercio de esta entrada y que ha sido fatídica hasta el momento para los Leones. Y pues Floranus no se le ve cómodo ahí en el montículo. La verdad, no encuentra cómo dominar a los conspiradores. Y como ya has comentado, Tito, este orden al va de los conspiradores: batazos de hit, de hit, de hit, y 3 de ellos al jardín derecho.
1: Sí, así es. Y va a haber junta en el centro del diamante. Les recordamos que justamente ahora están jugando los conspiradores, que son el 9º lugar en el standing de la zona sur, contra los Leones, que son el 10º, pero marca una diferencia de 5 juegos de ventaja que tienen los conspiradores, aún perdiendo, como decías, ingeniero, los 3 juegos, los conspiradores, los Leones, no salen del 10º lugar para alcanzarlos en el 9º, aún le quedarían 2 juegos de ventaja.
0: Le dan un voto de confianza al pitcher Floranus. Vamos a ver qué tanto puede resolver después de esta plática. Viene a enfrentarse ahora a Allen Hanson, el jardinero izquierdo, que batea por el lado de los zurdos. Y este bateador de los conspiradores tiene 10 cuadrangulares, 35 producidas, 262 de porcentaje. Y ha anotado 43 carreras. Y cuidado con ese lanzamiento por la cabeza prácticamente. Se tiene que hacer a un lado para no recibir un pelotazo. Sale volando el casco del bateador de los conspiradores.
1: Sí, no creo que por ahí haya ido la intención de la plática en el centro del levante, pero le arrimaron el caballo al bateador Allen Carson. Por lo pronto en el game day ya aparece Henry Urrutia sin base por error del fildeo de Wilfredo Tobar, el segunda base. Así que eso sería el segundo error para los Leones, aunque todavía no aparece en la pizarra del parque Kukulcán.
0: Pues ahí está Tito, la experiencia, la capacidad de Tito Silveira, reconociendo desde el principio que ese batazo podía ser atrapable. Sí, claro. Y ahí está, y amables aficionados, es la característica aquí en CIPSE.
1: Gracias, ingeniero. Sí, llevo 2 hoy, ¿eh?
0: Hoy llevas 2.
1: La sí. Del ahí, del jugador que no tocaron.
0: Sí.
1: Hoy viene fino, ¿eh?
0: Sí, sí, definitivamente. Buena vista. Buena apreciación.
1: Buen criterio, buen criterio.
0: Buen análisis del partido.
1: Aquí echándole ganas al final. Es lo que queda de la temporada. Son 15 juegos y muy probablemente nos vamos.
0: Bueno, pero aquí estaremos, siendo toda la serie.
1: Fíjese, le comento y también le hago la invitación, ¿no? Tengo unos amigos aquí muy interesados en o nos vamos a Cancún o nos vamos a Campeche, pero vamos a ver los playoffs.
0: Claro.
1: Aquí no creo.
0: Aquí no va a haber, sí.
1: Pero ahí vamos a estar sumando gente por si quiere ir a dar la vuelta también.
0: Gracias, sí.
1: Es de pisa y corre, ¿eh?
0: Pisa y corre.
1: Pisa y corre.
0: Hay que ir a comentar entonces allá. Desde la butaca.
1: En la butaca, con la botanita. Sí. De otra forma, disfrutar al rey de los deportes.
0: No, lo disfrutamos. Quienes nos escuchan saben que es algo que nos gusta hacer a Exacto. todos aquí en CIPSE. Y la verdad, todos aquí encabezados por Edgar Tun. Y aquí con nuestros compañeros Andrés Martínez, Alejandro Hernández Pot, que siempre nos apoya muchísimo en el área técnica para que usted reciba esta transmisión de gran calidad, con gran conocimiento de todos los que participamos en el Rey de los Deportes.
1: Muchas gracias, ingeniero. Van a creer que ya nos estamos despidiendo.
0: No, es cierto. No, aquí seguimos. Toda la serie contra los conspiradores, luego las series en gira y finalmente aquí contra los Pericos de Puebla en la serie última que los Leones jugarán en el Kukulcán y que esperamos que la afición también se dé cita aquí en este maravilloso estadio.
1: Que será el 31 de julio, primero y segundo, 1 y 2 de agosto, ¿eh? Así que agéndelo. Quedan solo 6 partidos, este es el uno de ellos, ¿eh? Así que a partir de mañana quedan solo 5 juegos aquí en el Parque Kukulcán, los Leones, que jugaron la gran mayoría de lo que hemos vivido la temporada en casa, pues ahora les toca jugar de gira. Hombres en las esquinas, el lanzamiento para home, batazo de foul por el lado de tercera, la cuenta está en 2 bolas con 2 strikes para Allen Hanson.
0: Sí, corredores en primera y en tercera, el corredor de primera salió al robo de la segunda, un batazo de también muy elevado que no contribuyó a que la pelota pudiera ser puesta en juego. Pero sí, los conspiradores siguen jugando agresivos, Tito.
1: Bueno, son juegos del orgullo, ¿no? Y muchos peloteros están pensando en el año pasado. Y ahí pues, tienen que tener buenos números para cerrar, porque muchas veces de eso depende. Eso va a depender dónde van a jugar el próximo año y hasta de a cómo nos toca, dirían por ahí. Le van a cantar el tercer strike a Allen Hanson. Dicta sentencia al juez. El veredicto es ponche. Se queda sin tirarle. Y va a ser todo también para el pitcher Wendell Florano. Sale el manager de los Leones, Kendall Van Van Mullens. Y viene a pedirle la bola. Va a ser todo para Florano. Vendrá un nuevo lanzador para los Leones. Y mientras tanto aprovechamos para comentarles cómo están las pizarras de los demás juegos la jornada de hoy en la Liga Mexicana. Hoy se inician series, salvo me parece Puebla y Olmecas, que iniciaron el día de ayer en el lunes de Liga Mexicana de Béisbol. Pues hoy en Saltillo ya terminó el juego 17-5. Los Zaraperos, que solo tienen... No, me está haciendo chafa esto, ¿eh? No se adelante.
0: No, sí, 17-5. ¿Sí? Sí, 17-5 ganaron los Zaraperos a los Sultanes.
1: Híjoles, ¿eh? Que por ahí el dato de ganados y perdidos de 17-25.
0: Sí, está mal en la... Ha estado fallando la aplicación de la Liga Mexicana, ha tenido algunas situaciones.
1: Sí, igual el de Piratas, que ganó Piratas 6-5, dice 16 ganados, 24 perdidos. Sí, sí.
0: No, es el dato correcto.
1: Y esos son 40 juegos, ¿no? Ya vamos por el 79. Bueno, los Pericos le están ganando 16-8 a los Olmecas. Los Tigres están ganando 9-5. Si los Tigres ganan, regresan a playoff. Sobre todo contra los Guerreros. Caliente le está ganando 6-1 a los Dorados. Bravos le está ganando 3-2 a los Diablos. Después de barrer a los Leones, los Bravos le están jugando al tú por tú a los Diablos Rojos del México. Octava entrada en León. 6-1 los Rieleros le están ganando a los Tecolotes. 3-1 ganó el Águila 1 de la doble cartelera contra los Piratas, que ya decíamos, Piratas ganó el otro 6-5. Y también hubo doble cartelera en... ya entiendo lo de los números, ahorita le explico, ingeniero. 1-0 está ganando Zaraperos a Sultanes. El de la doble cartelera es que como ese juego es de hace... Fíjese usted, hace unos 39 juegos, sí, por eso aparece el récord de cuando se debió haber jugado.
0: Exacto,
2: exacto. Muy sí. bien, bueno. Ya ves, wow. de 3-3 hoy, Tito.
1: Wow. Estoy impresionado con la tecnología de la Liga Mexicana, con la consideración de manejar los números y los datos con esa puntualidad. Está ahora en la loma de los disparos por el equipo melenudo, mostrando la recta 97 millas por hora, Eury Ramos. Que además de recta maneja sinker, splitter y cambio. Pero el pichado es muy similar, la verdad. Con hombres en las esquinas y dos outs. Una herencia que dejó Wendell Floranos, el que comenzó lanzando este séptimo capítulo. La fatídica séptima entrada que ha sido fatídica para los Leones. La de la suerte que ha estado hasta el momento inclinada hacia el lado de los conspiradores. La cuenta está en una bola con un strike para el bateador. Se trata de Henry Clementina, el octavo en el orden y catcher por los conspiradores. Lanzamiento para el plato, buena vista, deja pasar el lanzamiento, muy bajito, la cuenta en dos bolas con un strike. Séptima entrada de juego. A Yucatán todavía le quedan tres oportunidades, dos carreras por hacerlo. Primero es terminar este séptimo capítulo sin más daño, porque Querétaro amenaza con corredor por tercera y por primera también. Dos bolas con un strike. Ramos viene para home. Contacto atrasado. Clementina manda la pelota a terreno de foul. Le subió hasta 98 millas por hora. En el radar ese lanzamiento de recta de cuatro costuras de Eury Ramos. Dos bolas con dos strikes. Listo el derecho de los Leones. Levanta la pierna y viene para home con el rompiente. Abanica, soy perdido, chocolate servido. Se va ponchado. Henry Clementina, entró Eury Ramos. Un fuego a apagar con gasolina. Anotan dos los conspiradores. Están ganando el juego 7-5 a mitad de la séptima entrada. Regresamos.
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1: Muy bien, aficionados, vámonos al cierre del séptimo episodio. La parte alta trajo dos carreras para los conspiradores, que están ganando 7-5, pero Yucatán ahora tratará de salir a rugir en la séptima entrada ante su gente en el Parque Kukulcán. Batazo de Wilfredo Tobar, elevado dentro del cuadro, el que la pide es el segundo. Jean-Hervis Solarte se queda con la pelota, el que abre la tanda por los Leones se convierte en el primer tercio de la parte baja de la séptima entrada. 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Viene a batear a continuación Eric Filia, le tira el primer picheo elevado por el jardín izquierdo. La busca el patrullero haciéndose para atrás. Allen Hanson se queda con la pelota cerca de la franja de advertencia. Rápidamente hay dos outs en esta entrada en la loma de los disparos. Juan Zapata ya está lanzando en sustitución de Junior Guerra, que lanzó 6 entradas y haberse quedado a lanzar la parte baja de la sexta, y a pesar de que le empataron el juego, hasta el momento lo estaría ganando y aspira a lo que sería su sexta victoria en la campaña. Rowdy Reed está en la caja de bateo, primer lanzamiento, contacto de foul, la pelota se va por el graderío de jardín derecho. Los aficionados se hacen de un recuerdo de haber venido al Parque Kukulcán. 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Cuidado con Rowdy Reed, la arrimaron el caballo defendiéndose con el bate. Evita el pelotazo, pero hace contacto de foul. Y la cuenta ya está en 0-2. 0 bolas con 2 strikes. La cuenta para Rowdy Reed. Rowdy Miguel Reed, que batea de 3-1 en el juego de hoy. Listo el pitcher, viene para Juan. Contacto de foul, otro regalo para la afición, cortesía del cuarto bat de los Leones. 0 bolas con 2 strikes, sigue la cuenta para el bateador, la labor de Junior Guerra. Entonces es de 6 entradas, 5 carreras, 10 imparables, dio 2 bases por bola y llegó a ponchar a 4 enemigos. De esas 5 carreras, 2 de ellas fueron sucias. Batazo hacia la banda contraria, empuja la bola por el jardín derecho, allá está bien colocado Rainer Rosario para quedarse con la pelota. De 1, 2 y 3 el relevo de Juan Zapata lleva a los Leones de la mano. Son 7 entradas completas, el juego lo está ganando Querétaro 7-5. Regresamos.
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1: Muy bien, vámonos a la octava entrada. Vienen a batear a continuación los conspiradores de Querétaro, que están ganando el juego 7-5. En la loma de los disparos, Eury Ramos. Ahí sigue. Como responsable ahora del octavo capítulo, entró para sacar un out. En la séptima entrada lo hizo con ponche para Clementina. Sin embargo, el daño ya estaba hecho con el cuadrangular de Rainer Rosario. Tablazo descomunal por el jardín central. Fue más de 450 pies lo que voló esa pelota. No tengo yo los datos, pero me parece que a la apreciación ese ha sido el cuadrangular más largo que hemos visto este año aquí en el Parque Kukulcán, que de por sí no hemos visto tantos cuadrangulares como lo fueron las temporadas pasadas. Daniel Castro es el que abre la tanda por los conspiradores. Primer lanzamiento, primera pelota mala. Un sinker de 96 millas por hora arriba de la zona de strike para bateador derecho. Castro en el juego batea de 3-2 con partes sencillos y un ponche en su última oportunidad. La más reciente que fue en la sexta entrada. Le tira, hace contacto de foul. La pelota termina golpeando al bateador en la parte de los pies, me parece es el izquierdo, en la cara interna, lo hace cojear y moverse por todos lados saltando de dolor. No se ve bien la situación para Daniel Castro, jugador que es atendido ahora por los médicos de los conspiradores. A ver en qué estado se encuentra y si puede seguir en el juego. Se ve sufriendo de dolor en los monitores, alcanzamos a ver la expresión de Daniel Castro, las rodillas, las manos están en las rodillas, inclinado hacia el piso, sufriendo de dolor, viendo si puede asentar o no ese pie izquierdo, está cojeando y Floricel, yo creo que lo mejor sería reservarlo, descansarlo y a ver si está listo para los siguientes dos juegos. Va tomando el bate y el casco, ¿eh?
0: Sí, no se quiere perder, Daniel Castro. Sigue cogiendo, sí, ahora menos, pero es que realmente sí, un pelotazo. Hizo un swing de poder y la pelota salió hacia su pie izquierdo y aún sigue cojeando, ya no tanto, pero la verdad es que sí requirió atención. Pero bueno, son profesionales y quiere seguir en el terreno de juego.
1: Sí, es que la recta de 98 millas, imagínate. El golpe que se llevó después del foul, claro, le quita fuerza, la manda del lado contrario, pero de todos modos, ahí en la punta del pie no tiene protección. Una bola con un strike, viene Ramos para Jona, y está el batazo por tercera, de foul por la línea de cal.
0: Y ahora se duele de la mano derecha.
1: Sí, le cimbró, ¿eh? Le cimbró. Lo apretó con ese picheo. 97 millas en la esquina de adentro, ¿eh? Eso que le tiró adelantado para ganarle un poco, aún así, lo terminó amarrando con la velocidad y con la colocación de la bola. Pelota hacia afuera, le cambió recta por cambio, este fue un picheo de dedos separados. Y la cuenta se pone en 2 bolas con 2 strikes para Daniel Castro. Batea para 321, ya lo platicábamos, un primer bat disfrazado ahí al fondo, como noveno bat de 3-2 en el juego. 2 bolas con 2 strikes, bolas hacia la tierra, buena vista además, en 2-2 no se desesperó. Dejó pasar el picheo picado y la cuenta está en lo máximo. 3 bolas con 2 strikes. Gastándole picheos al derecho de los Leones. Eury Ramos. Ya tiene la seña, lanza de costado, viene para el plato. Bajito picheo, pelota mala, base por bola. Boleto gratis a la inicial, por eso se quedó en el turno. Daniel Castro vio un picheo malo, hizo un contacto de foul que terminó golpeándose en el pie y se quedó a tomar el turno. Llegó a tener 2 strikes, aguantó, negocio el pasaporte y lo van a cambiar. Van a meter un corredor emergente en sustitución de Daniel Castro, justo después de que se fue el manager, rápidamente señaló al dugout, pero los jugadores dando la orden de que se prepare a alguien, porque en dado caso, como está pasando, de que llegara primera, ya iba a ser sustituido el shortstop.
0: Y es recibido ahí en la caseta por sus compañeros, felicitándole por una labor muy buena el día de hoy, 2 hits, un ponche sí, pero ahorita se envasa por base por bolas, como has comentado, después de aguantar ahí en el plato para recibir 4 lanzamientos malos, hacer trabajar a Eury Ramos, que ya iba 13 lanzamientos, 7 strikes, 6 bolas para el número 50 y lanzador derecho de los Leones.
1: José Robledo es el nuevo corredor por Daniel Castro, José Robledo. Y debe estar cubriendo también las paradas cortas después del tercer out a la defensiva por los conspiradores. Una bola con un strike, la cuenta Roel Santos en la caja de bateo, ataca el picheo 96 millas por hora en la manda de foul. Una bola con dos strikes. La cuenta para Roel Santos, que es zurdo. Corredor por primera, no hay outs en la pizarra. El pitcher de los derechos, de los Leones, por el lado de los derechos, salió al corredor al robo de base, se va a guardar la pelota Uriarte, ya no intentó meter el tiro, alcanza la segunda, Robledo se pone en posición de anotar, corredor emergente a lo que vino, prendió la moto, soltó el remolque y llega a segunda.
0: Y los conspiradores jugando, como ya comentábamos desde las entradas anteriores, agresivos, con el béisbol pequeño, tocando la pelota, bateando de hits. Y sí, también hay cuadrangulares, pero sí, claro, la base es ese béisbol pequeño.
1: Sí, jugando con todo. Ya lo platicábamos, muchos de estos peloteros a lo mejor aspiran a iniciar el 2027 en un equipo con más probabilidades de llegar a la postemporada. Y por eso también todos los días dan el 100%. No sabes cuándo hay un scout de otro equipo pendiente de ti y los números que hagas hoy, puede ser que hagan a alguien decidir, llámalo.
0: Sí, sí, es muy probable que eso esté sucediendo en los diferentes parques de la Liga Mexicana.
1: Tres bolas con dos strike, la cuenta para Roel Santos, también en apuros contra este Eury Ramos, el pitcher de los Leones. Lanzamiento para home, contacto que se va de foul, la pelota viene para acá, ingeniero, saque el guante.
0: Sí, aquí está, ya cayó, ya la tenemos. No, ahí se fue para el segundo piso.
1: Y sonó, sonó, que cayó.
0: Sí, Andrés ya había sacado la garra.
1: Sonó ahí, que nos cayó justo arriba de nosotros, es decir, que no la agarraron allá arriba, ¿eh?
0: No.
1: Picó la bola en butaca alta.
0: Sí, va a una velocidad la pelota impresionante y la verdad todos los aficionados, por eso se avisa, deben estar pendientes.
1: Pase por bolas para Roel Santos, también en tres bolas con dos strikes, lo tenía y lo perdió. Hombres en primera y en segunda sin outs. En apuros, Eury Ramos viene a continuación, Ken Hervey Solarte a tomar turno. Después de que Eury Ramos subió a la loma de los disparos en la séptima para cerrar la entrada con ponche, en la octava viene con problemas con su control, con su comando de picheos, porque los ha tenido en dos strikes y no ha buscado por dónde pasar el tercero. Toque de bola de Solarte, la pelota se va para atrás, falló el sinker a 96 millas por hora. Cero bolas con un strike. La cuenta para Jean Hervey Solarte, el Alligator, que tiene 21 cuadrangulares, 56 carreras remolcadas. Listo el pitcher. Viene Ramos para el plato, batazo de foul, no volvió a intentar tocar la bola. Solarte, la cuenta está en 0 bolas con 2 strikes.
0: Adulfo Camacho haciendo señas para que el cuadro de Jardines, que me parece, estén jugando un poco más
1: profundo. El primero, lo están mandando atrás.
0: Más profundo.
1: Sí. Está jugando adelante, no va a tocar la pelota, es más probable que saque una línea potente por ahí. Así que mejor echar para atrás. Batazo por el jardín central, la pelota va sin fuerza. Se lanza Marco Jaime, no puede quedarse con la pelota. Voló el chico Maravilla, la topa con el guante, pero no puede mantenerla en la canasta. Y Doña Blanca va a picar de hit entre el central y el izquierdo. Imparable de Jean Hervey Solarte, se va a llenar la casa para los visitantes, no hay outs. Y la oportunidad es para Rainer Rosario, que pegó un tablazo en su turno anterior. Hombre peligroso que viene a continuación. Que llegó a 12 cuadrangulares. El público se escucha gritando, vamos Leones, entre una que otra voz aislada. Muy arriba el picheo, cuidado con Rainel Rosario. Le vino por arriba, tuvo que tirar el cuerpo para atrás evitando ser golpeado. La casa llena en una bola sin strike y sin outs en la pizarra. Listo el pitcher. Viene Ramos para home, batazo que se va por el jardín izquierdo. Tiene la bola Marco Jaime, rápidamente devolverla al cuadro de Pisa y corre. Va a anotar una más el equipo de Querétaro. Anota Robledo desde la tercera con elevado de sacrificio de Rainel Rosario. Cayó el primer out, pero termina costando la octava carrera para el equipo visitante. 8-5 está el juego, ingeniero.
0: Sí, 8 carreras con 13 hits y 2 errores para Querétaro. 5 carreras con 10 hits y 2 errores también para los Leones de Yucatán. Se amplía la ventaja, ya son 3 carreras de diferencia y los conspiradores siguen atacando. Corredores en primera y en segunda con solamente un out.
1: Así es, y Rainer Rosario ya llega a 3 carreras remolcadas. Lanzamiento para home. Esto ha cantado el primero para Yuris Belgracial. Un out en la pizarra. Un doble play nos sacaría de todo este apuro. Pero cuidado que Gracial batea de 4-2. Tiene doblete y cuadrangular de 2 carreras. Es el cuarto en el orden. El pitcher viene para home. El contacto se va de foul. La pelota vuela al graderío. Buena entrada, a decir verdad, en el Parque Cuculcán. En referencia y en comparación con los últimos días, no se veía una entrada de estas, y eso que no estamos ni cerca de 3/4, yo diría en la mitad del estadio.
0: Sí, pero buena entrada, Tito, buena entrada. Ya lo habíamos comentado que en todas las localidades hay aficionados, hay gente, sí, presentes.
1: Así es, también en la parte de bleachers, en la parte de las áreas de los restaurantes, también hay ocupación, hay gente que ha aprovechado distintas promociones. Mañana hay una especial para las mascotas.
0: Sí.
1: Específicamente la para los perros, ¿eh? Si vienes con tu perro,
0: ingresa.
1: Puedes venir con tu perro. 0 bolas con 2 strikes. Lanzamiento para home, bola picada, se le va al catcher. Van a avanzar los corredores y ahora hay 2 hombres en posición de anotar a los conspiradores. Pero now, y cuenta de 1-2 para Yuris Belgracial. Este wild pitch meten apuros a la defensiva de los Leones, porque había posibilidad de pensar en un doble play, pero ahora va a ser más difícil. No es imposible sacar un doble play todavía.
0: Se rompería el doble play natural, como se le puede llamar, pero todavía hay posibilidades, hay muchas, no sé si infinitas, pero hay muchas posibilidades para un doble play aún con corredores en segunda y tercera.
1: Con el cuadro jugando adentro, otro piconazo, no puede hacer por la bola el catcher. Anota con wild pitch desde la tercera, Roel Santos. Una carrera más para los conspiradores. 9-5, se empieza a desfondar la paciencia de la afición. Escuche usted, si entra en el sonido ambiente. Bueno, ya estuvo, los chiflidos, pero sí. Hubo chiflidos en el estadio.
0: Sí, hubo. Sí, porque no hubo necesidad de que los conspiradores demostraran su poderío, pero también, así como dices que hay algunos aficionados, hay mucho aficionado que está apoyando y animando a los Leones, como debe ser.
1: Así es, diciendo ahí, vamos Leones, entre los aplausos, cierto sector del público tratando de animar al equipo. Esto no se acaba hasta que se acaba. 2-2 la cuenta para Yuris Belgracial. Ramos viene para Juan, otro piconazo imposible para el catcher. Otra carrera que va a entrar por wild pitch. Estaba en cuenta de 0-2 y vino con 3 wild pitch y ya le anotaron 2 carreras. 10-5 se pone el juego. Y sigue con vida en la caja de bateo del cuarto bat. 3-2. Ahí la falta de coordinación entre pitcher y catcher, Obrearte, exacto. Esos piconazos lo han traído moviéndose. Incluso lo han golpeado. Batazo fuerte de Yuris Belgracial. La pelota en órbita y rumbo al espacio, al infinito y más allá. La sacó por el jardín izquierdo. Una carrera más para los conspiradores. 11-5 se pone el juego. La afición le reclama al equipo, al manager y por supuesto al pitcher. El juego empezó en esta entrada 7-5 y ya está 11-5. La paciencia del público se escapa día con día, derrota con derrota, entrada por entrada. Incluso algunos poniéndose de pie, encaminándose hacia la salida. Algo triste de ver en el parque, pero son cosas que pasan en el béisbol. Nadie entra queriendo fallar, nadie entra queriendo picar la bola ni que te peguen un cuadrangular. Todos somos humanos, todos cometemos errores, todos fallamos. Se entiende esa parte, pero también se entiende el descontento de la afición, la exigencia y el reclamo del que paga un boleto. Siempre y cuando no se cruce la línea de la falta del respeto, de la línea del respeto. Pero también la afición usa su derecho a reclamar.
0: Sí, Tito, lamentablemente lo que estamos viendo aquí en el Cuculcán lo estamos presenciando y se lo transmitimos tal y como es la realidad de lo que está ocurriendo. Lamentablemente Eury Ramos pues tuvo una mala actuación en este momento, en esta entrada, y esos tres wild pitch consecutivos creo que fueron, como se dice comúnmente, la gota que derrama el vaso. Y el cuadrangular pues ya prácticamente era esperado en un momento dado, porque él ya quería lanzar la pelota por el...
1: Sí, ya, no, zona le, strike, ya no le caía la bola ahí, ¿no?
0: Y simplemente en una desesperación la tira y sí. Gracial la estaba esperando
1: para lo el sabía, segundo cuadrangular. Exacto, lo sabía Gracial, una que pareciera venir por allá, seguro era quitándole velocidad para entrar a la zona y le quedó muy cómoda. Sí. Al cuarto bat, ¿no? Que es contra uno, que no te puedes poner así de abajo, no puedes fallar tanto para terminar entregando el picheo de esa forma. Le ganó la presión, los malos días, la falta de control. Claro. Final de cuentas, le dejó el picheo. Claro, le repetimos, no a propósito, nadie tira una y dice, sácamela del parque. Lo aprovechó el otro y le salió, porque incluso así también es. La pudo haber fallado. Bueno, Jonah DiPoto está en la loba de los disparos, pitcher derecho también de los recién añadidos a los Leones, para enfrentar al zurdo Henry Urrutia. Es la octava entrada del juego en la parte alta, está la cosa 11-5 a favor de los conspiradores. DiPoto viene para home, batazo de Urrutia, se va de foul, la cuenta pareja en una bola con un strike.
0: Y Andrés, ya casi llegamos a las 3 horas de juego, ¿no? 7:30 empezamos, sí, casi 3.
1: Tranquilo, tranquilo. Las vamos a pasar, no te preocupes. 7:30.
0: Y mañana el partido es también 7:30, ¿no? Sí.
1: Ahí está. La cuenta en una bola con 2 strikes. Listo el pitcher, Jonah DiPoto tiene ventaja en la cuenta, el derecho viene para combatazo por la raya de primera, bota el terreno de foul y entra, terreno bueno, va a ser pan comido para Rowdy Reed, el primera base, pisa y saca el out. Cayó el segundo tercio de la entrada, vendrá ahora Kelvin Gutiérrez. ¿Sí? Sí, sí, picó ahí con una piedra o con la parte donde empieza el césped, pero parecía irse de foul y regresa a terreno bueno. Urrutia solo vio desde la caja de bateo cómo la bola hizo esa travesura y ni siquiera corrió a primera. Primer lanzamiento, primera bola mala para Kelvin Gutiérrez. Una bola sin strike, Gutiérrez en este juego lleva 3 imparables en sus últimos turnos. Solo fue dominado esta noche en la segunda entrada con elevado al jardín derecho, después doblete, doblete y sencillo. De 4-3 abanicando ahora con la cuenta pareja en una bola y con un strike. Tiempo pedido por el bateador a refrescarse las ideas antes de continuar con el turno. Listo el pitcher de costado, a pesar de que no tiene corredores, acomoda mejor así DiPoto, otro picheo descontrolado. Sí, seguramente como nos decía Andrés, no le está pasando nada bien Uriarte detrás de home. Tengo muchos amigos catchers y de plano estar ahí agachado horas extra no es lo que desean, ¿eh?
0: Y es que incluso el primer lanzamiento, Tito, también se tuvo que tirar hacia su costado derecho.
1: Sí.
0: Para poder atrapar la pelota.
1: Está batallando.
0: Las señas, seguramente hay alguna combinación.
1: Los pitchers vienen descontrolados. Sí. Y seguramente el que pasa la peor parte es el catcher. Porque además muchos de esos piconazos lo han golpeado él haciendo su trabajo por tapar la bola. Que no lo consiguió con esos piconazos de Eury Ramos. Viene la pelota, otra mala base por bola. Boleto gratis para Kelvin Gutiérrez. Sigue la entrada para el equipo de los conspiradores. Están a 6 outs de la victoria con buena ventaja de 6 carreras. 11-5 está el juego. Y todavía tienen con qué para seguir anotando carreras. Lanzamiento para Juan, le tira el primer picheo, encuentra el hueco que dejó el short cargado hacia la segunda, imparable hacia el jardín izquierdo, Allen Hanson. Nos decía ingeniero, era el octavo bateador de la tanda, y con este Henry Clementina, el noveno, el que viene a batear, el único que no había tomado turno, también se parará la caja de bateo en este octavo episodio. Son 2 bases por bola, 3 bases por bola en la entrada, solo 2 hits, uno de ellos, un cuadrangular solitario, y son 9 bateadores en este octavo capítulo.
0: 3 bases por bolas, 3 wave pitch, 3 jonrones en el partido. Uh-huh. ¿Hay 3 dobles?
1: 3 dobles.
0: No sé, hay que ir a checarlo. Pero sí, la ofensiva.
1: Apúntele al 33 hoy, sí, ¿no?
0: Número 3.
1: Apúntele.
0: La ofensiva de los conspiradores. 15 inatrapables.
1: Sí. Y 10 de los Leones. Tampoco los hemos sido cómodos por ahí, ¿eh? Son 25 imparables.
0: 25 imparables.
1: En una noche y no terminado.
0: No es una noche de picheo, pues, definitivamente.
1: En una plaza que regularmente es de picheo.
0: Así es.
1: Pelota afuera, cuenta de una bola con un strike. Siguen haciendo pasar a puros a Uriarte. Una bola con un strike. Saludos a toda la gente de Ishil. Los queridos cebolleros de Ishil. Saludos a mi buen amigo don Filiberto Orilla. Muy feliz cargando aquí en sus brazos a lo que seguramente en un futuro llegará a ser un pelotero de los cebolleros de Ishil. Una bola con 2 strikes, la cuenta para Henry Clementina. Lanzamiento de Dipoto para home, batazo de foul, cuidado con el que está en el círculo de espera, José Robledo casi se lleva un pelotazo ahí con el foul de su mismo compañero Henry Clementina. Una bola con 2 strikes, sigue la cuenta para el bateador, hay hombres en primera y en segunda. Para los conspiradores. Yana Dipoto, la loba de los disparos por los Leones, viene para Juan, elevado por el jardín central, corriendo para el frente, viene Alonso Gaitán a toda velocidad, pone pausa a la marcha y espera que Doña Blanca caiga en su guante. Por fin cayó el out que faltaba en la octava entrada por Querétaro, vinieron todos a batear, con 4 carreras amplían el margen y están ganando 11-5 a mitad de la octava. Regresamos.
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1: Muy bien, aficionados, estamos de regreso para el cierre del octavo capítulo. Los Leones están al bat. El primero en la caja de bateo, Addison Russell, es dominado con un elevado por el jardín derecho. Una gran atrapada de Rainel Rosario, que está teniendo una muy buena noche con el bateo. Y ahora, en el fildeo, colgándose de un batazo que estuvo a nada de techarlo ahí por el jardín derecho. Viene a batear a continuación David Grullón por el equipo de los Leones. Lanzamiento para el plato, Colton Davis viene con la velocidad, 94 millas, el nuevo pitcher por el equipo de los Conspiradores, el encargado de la octava entrada, con el juego 11-5 a favor de Querétaro. Una bola con un strike, la cuenta para David Grullón. Lanzamiento muy pegado, levanta los brazos, tira el cuerpo para atrás, Grullón evita ser golpeado. Dos bolas con un strike. Justo cuando hablábamos con el ingeniero Floricel Ramos acerca de los Ramos, de los buenos y de los malos, tenemos nosotros, por supuesto, al bueno.
0: Eso sí.
1: Y teníamos al otro bueno también, con los Leones.
0: ¿Qué pasó con Henry Ramos?
1: Platícanos. Henry Ramos, justo cuando hablábamos de él. Bueno, aconteció hace rato, nada más no lo habíamos visto, pero el día de hoy Henry Ramos, quien era el líder de cuadrangulares y producidas por los Leones, fue cambiado a los Pericos de Puebla en esas transacciones que hubo hacia el final. Cuando hay batazo de hit de David Grullón, imparable hacia el jardín central. La voz de ataque por los Leones. El rugido quiere sonar en la octava entrada. Ya les hicieron daño, están dolidos y van a tratar de buscar. Son 6 carreras por hacer en la octava y en la novena. Y les decía Henry Ramos, ahora con los Pericos de Puebla, jugando el jardín derecho. En el juego de hoy, contra los Olmecas de Tabasco, consiguió batear el ciclo.
0: No me digas.
1: En una pizarra 18-6 en la octava entrada en el estadio Hermanos Cerdán. Henry Ramos, de 34 años, es de Maunabo, Puerto Rico. Estaba con los Leones hasta hace una semana. O un poco más. Y pegó sencillo en la primera entrada, triple en la tercera, cuadrangular en la sexta. Y en la séptima consiguió el doblete. Y con eso se convierte en apenas el segundo bateador en toda la historia de los Pericos de Puebla en batear el ciclo. El primero fue Cristian Adames, que también fue ex melenudo. Batazo de hit, Juan Uriarte manda la pelota por el jardín central. Bien colocada la línea tendida por encima del short. Imparable de Uriarte. Una vez más Uriarte es el que le da la voz de ataque. Ya decíamos que le están sobreexigiendo detrás del plato como catcher, pero está jugando bien y está bateando bien y ahora conecta su tercer imparable de la noche. Tiene un grandísimo toque de bola por tercera, un cuadrangular. En ese momento la sexta empató el juego y ahora continúa La voz de ataque por los Leones con este imparable que pone hombres en las esquinas.
0: Y han sido los dos jugadores, Delvin Grullón también ha bateado tres imparables, los ha repartido, los ha regado por todo el terreno de juego. Hay jugada, es un robo de base que a veces lo toman como indiferencia.
1: ¿Diferencia defensiva? Sí,
0: porque pues la verdad no, nadie cubrió la segunda, pero ya tiene corredores en segunda y en tercera los Leones. Y decía yo que Grullón ha bateado hacia el derecho, luego al izquierdo y finalmente ahorita al central. Ha repartido por todo el outfield sus tres hits. Y Juan Uriarte han sido los dos jugadores. Y yo por eso desde hace algunas entradas comentaba que Juan Uriarte puede ser para los Leones el mejor jugador.
1: Ojalá y sea considerado para la temporada 2027. Es joven, ¿eh? Eso también le daría la oportunidad de tener un catcher estable.
0: Y para futuro.
1: Sí, exacto, de pensar en un proyecto de más años.
0: Claro.
1: Y además es mexicano.
0: Además.
1: Podría ser el próximo Sebastián Valle, ¿eh?
0: Pues esperemos que su desarrollo sea positivo y que los Leones en la directiva estén pensando también en él para que haya continuidad y que los Leones, la verdad, puedan formar una estructura sólida, no solamente en el cuadro, también en los jardines y obviamente en el pitcheo.
1: Hay que revisar las condiciones en las que llegó Juan Uriarte. Esas transacciones que hacen los equipos para ver la forma de mantenerlo para acá, ¿no? Hombres en segunda y en tercera, lanzamiento para Hunt, medio swing de Torrealba, consultan con el de la primera, dice que no cruzó, la cuenta se va a poner en tres bolas sin strike. Tres y nada. Para Eduardo Torrealba, se va de tres nada en el juego con ponche en línea short y elevado al jardín derecho. Tres bolas sin strike, Colton Davis, el pitcher viene para home, muy alto el picheo, la cuarta mala, boleto gratis al inicial, lo hace por bola que llena la jaula. La jaula está llena de fieras, oportunidad grande para los Leones. Y nada más para seguir con el dato anterior y echarle un poquito más de sal a la herida.
0: No hombre, ahorita los Leones están atacando.
1: ¿Qué hizo? Ay, no se me olvide, digo, no. De acuerdo. No, lo de que el otro bateador que había conectado triple en la historia de los Pericos era Cristian Adames,
0: sí.
1: Que también era un ex melenudo, él lo hizo en el 2023, que fue el año en el que salió de los Leones para pasar a los Pericos de Puebla. Contacto de Gaitán, un machucón, el pitcher baja por la bola, se la pasa al primera, va a sacar al corredor por la inicial, pero anota. Una para los Leones, David Grullón. Como si hubiera sido un toque de bola, como un squeeze play. Salió por la bola, le dio apenas con la punta, echando las credenciales por atrás y las manos por delante, con ese machucón por la línea de primera. No hubo posibilidad de buscar el lado forzado en el plato. Sacaron a Gaitán el bateador, pero anota Grullón. Los Leones se acercan, el juego está 11-6.
0: Sí, una carrera más para los Leones en esta baja de la octava, un rodado, iba y jugada.
1: Rola por la primera, la tiene Urrutia, va a pisar la base ante la velocidad de Marco Jaime, le gana el inicialista y con esto van a forzar el out, no cuenta la carrera que termina anotando Uriarte, solo una cae para los Leones en la parte baja del octavo rollo. Los conspiradores ya están a tres outs de la victoria, pero tendrán una oportunidad más de hacer daño cuando regresemos del corte. El juego está 11-6 a favor de Querétaro. Regresamos. Vamos al corte y regresamos.
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1: Muy bien, aficionados, vámonos a la novena entrada. Vendrán ahora por los Leones a la Loma de los Disparos, Miguel Castro. Cuando por ahí anunciaban a Dalton Gotre. Viene entonces a continuación.

0: Salir a buscar cinco carreras en la parte baja del noveno episodio y tratar de alargar el juego. Lanzamiento para home, muy pegado y bajito. Hay un cambio a la defensiva por los Leones. Andrés regresó. Dalton Guthrie. No, está en el jardín derecho. Patazo elevado. La pelota va por el izquierdo. Es corto a toda velocidad. Marco Jaime se ubica debajo de la bola y espera que Doña Blanca descanse en su guante. Se va retirado. Robleda el que abre la tanda. Ante los envíos de Miguel Castro cayó el primer tercio. Vendrá Roel Santos a batear. Es el primero en el orden y tomará su sexto turno del partido ahora. Después del cambio vino Gotre por Eric Filia. Y tomará turno en su regreso Dalton Guthrie para la novena entrada. Primer lanzamiento, strike cantado para Roel Santos, zurdo que es el primero en el orden. Cero bolas con un strike. Lanzamiento para Hunt, muy alto. Una bola con un strike. 97 millas por hora lo que carga en el brazo Miguel Castro. La cuenta para home, batazo elevado, la pelota se va de foul, o sea, el graderío y la parte de butaca alta. Una bola con dos strikes. En el lado de los zurdos, tomando el turno Roel Santos. Siete lanzamientos hasta ahora para el serpentinero de los Leones, Miguel Castro. El derecho viene para con slider bajito, pelota mala. Dos bolas con dos strikes. Se tiene la seña Miguel Castro, lanzamiento para Home. No, dice el umpire, pelota mala, la cuenta a lo máximo. Tres bolas con dos strikes. Esto pitcher, lanzamiento viene para el plato, contacto de foul. Alcanzó a meter el madero defendiéndose y se mantiene con vida en cuenta de tres bolas con dos strikes. Pitcher derecho, bateador zurdo, abanica y no encuentra la canica. Soy perdido, chocolate servido por la ruta. El ponche se va entonces, Roel Santos, hay dos outs. Hay dos outs. Y vendrá a continuación Jean-Kervis Solarte a batear. Ingeniero lleva par de hits en sus últimos dos turnos. ¿Se activó?
1: Sí. Jean-Kervis Solarte. Jean-Kervis, aquel batazo que había intentado luego en la primera entrada en que reclamó. Pero pues luego había estado apagado. Había recibido un ponche. Había bateado un elevado a la tercera base. Y luego dos hits consecutivos. Y anotó carrera Jean-Kervis Solarte en la entrada anterior. En esa entrada en la que batearon todos. Menos el emergente que entró a por Castro.
0: Sí, José Robledo. Y terminó anotando carrera porque entró a correr el emergente, ¿no? Pero él no le tocó batear.
1: No le tocó.
0: Deja pasar el envío. Strike cantado para Jean-Kervis Solarte. La cuenta en una bola con dos strikes. Solarte que le pega la bola para punto 347. 56 carreras producidas este año. El año pasado no empezó con los Leones, pero solo con los Leones llegó a producir 60 carreras.
1: Sí, sí.
0: Le fue mejor el año anterior que en este. Pero sí, sin duda alguna. Ha sido un refuerzo bueno para Yucatán de haberlo mantenido, pero desde que llegó de Veracruz ya venía con ciertas condiciones en su contrato. Viene Castro con el lanzamiento, uy, lo golpearon, lo tenía en una bola con dos strikes y el slider patinó de más a 87 millas, por suerte no fue la de 96, pero se fue directo hacia el bateador, no pudo quitarse de encima ese picheo Jean-Kervis Solarte. Está un poco sentido, pero está jugando con el catcher. Le dio ahí un decimos tope chivito.
1: Sí, a pesar de que empezó el partido incómodo, enojado, incluso reclamando, claro. Pues ahorita termina con

0: con alegría, y es que el lanzamiento fue a la pierna, precisamente.
1: Eso fue hace 3 horas.
2: Hace
1: y
2: más
1: cuarto.
2: De 3 horas.
0: Sí.
1: Hace 3 horas, 15 minutos.
0: Bueno,
1: ya parece ves. Que no va a poder seguir en el juego. Tendrá que venir un emergente a las bases en sustitución. Tenían que Solarte su pelotazo, que después de 2 outs pone corredor por primera, manteniendo la entrada con vida para los conspiradores. Ganando el juego, 11 carreras a 5. A 6, perdón, 11 carreras a 6. Pero tratando de aprovechar todas las oportunidades que tengan en el juego. Lanzamiento para Jona, abanica mordiendo el anzuelo. Strike para Rainiel Rosario, el que viene a batear a continuación. Cuidado, que empieza la parte fuerte. Rosario solo tiene 2 hits, pero tiene 3 carreras anotadas y 3 carreras producidas. Un jugador que ha sido clave para los conspiradores en el juego de hoy. Lanzamiento para el plato, arrepentido el swing, terminó cruzando por compromiso el bate. 0 bolas con 2 strikes, la cuenta para Rainiel Rosario. 0-2. Listo el pitcher, viene para Jona, ya está el lanzamiento, cantado el 3er strike. Dicta sentencia el juez, el veredicto es ponche, se queda sin tirarle Rainiel Rosario. Con sabor a chocolate le pone fin a la 9ª entrada en su parte alta, cumple Miguel Castro colgando el 0. Vendrán los Leones a buscar 5 carreras, 11-6 los conspiradores están ganando el juego. Y saldrán por la victoria. Va por 3 outs después de la pausa. Regresamos.
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0: Bien, pues vámonos entonces a la parte baja de la 9ª entrada. Van a venir a batear acá los Leones de Yucatán con Wilfredo Tobar, Eric Filia y Rowdy Reed. Así que esta tanda de bateo, que es segundo, tercero y cuarto en el orden, para enfrentar al picheo de los conspiradores, que van ganando este juego 11 carreras por 6. Así que es una buena ventaja, 11 carreras con 15 hits y 2 errores. Contra 6 carreras, 12 hits y un error. Acá tenemos a un pitcher derecho que entra al relevo por parte de los Bravos. No hay salvamento acá. Simplemente sería, Tito, terminar nada más el juego y se acabó.
1: Sí, así es. Viene por 3 outs a ponerle, a bajar el telón de este primer juego. Que están ganando 11-6 el equipo de los conspiradores. Saludos para toda la gente que nos acompaña a nosotros, pero que más que nada apoyan a los Leones, como la gente del grupo de Facebook, Los Melenudos Oficial, grupo comunidad de convivencia, fanáticos de los Leones que siempre están pendientes de los juegos y por supuesto a través de nosotros, CIPSE, televisión y radio, nos escuchan. Gracias a Sammy y a Ke por estar en sintonía ya. De camino a casa, después de la pesadilla que ha sido hoy el juego para los Leones y los aficionados que salieron molestos del estadio.
0: Así es, nos acercamos a las 3 horas con 20 minutos. Aquí está el pitcher Wellington Díaz, está lanzando ante Wilfredo Tobar. Díaz viene para el plato, abanica Tobar. El segundo strike, un pitcher de 95 millas por hora, un poco alto que le gustó para hacerle swing. Y está entonces acá con la cuenta de 0-2. No hay out. Wilfredo Tobar es el que está bateando, número 52 en espalda. Lanzamiento, batazo por el derecho. El jardinero busca la bola, captura la pelota y está sacando el out. Así que dominado para el primer tercio. Wellington está consiguiendo, Wellington Díaz está consiguiendo el primer out, Floricel.
2: Sí, a dos outs de la victoria se colocan los conspiradores, un relevo de Wellington Díaz que está buscando cerrar ya para que los Leones de Yucatán no tengan ninguna oportunidad, y ahora viene a batear Dalton Guthrie.
0: Bueno, Dalton Guthrie que regresó al equipo melenudo y que pues ahora le tocó entrar por Eric Filia y quedarse en los jardines, quedarse en el jardín derecho. Está entonces en turno Dalton Guthrie, bateó 2.85 y así está su porcentaje, lleva el número 5. En la espalda, lanzamiento strike, le están marcando acá. El primero, la cuenta pareja, una bola y un strike para Guthrie. Cuenta pareja y un out. No hay gente a bordo. Es la novena entrada. Rola, ahí está el tercera, toma la bola, tira y está sacando el out. Fácilmente el out 26 ha caído.
2: Sí, estamos a un out de que se concrete este triunfo de los conspiradores de Querétaro. Y Andrés, un saludo muy especial a todos quienes nos escuchan en diferentes partes del estado de Yucatán, que nos han mandado saludos a través de todas las redes sociales de aquí de CIPSE, a los celulares aquí de los compañeros, y en especial a quienes cumplen años también.
0: Muy bien, Raudy Reed es el que viene a batear ya con dos outs, 11-6 la pizarra. Falta el out 27 y aquí está Wellington Díaz tratando de conseguirlo. Pitcher derecho viene para la goma, pelota mala. Una bola, cero strike. Avanzando acá, Rowdy Rich solo tiene un hit en 4 turnos. Es su quinta oportunidad, su hit salió en la lejana tercera entrada. Aquí está el bate, el conjunto melenudo. Lanzamiento, batacito, ahí va el segunda base tras ella, tiene la pelota, se da la vuelta, no, pero no estaba parado sobre la base, si tiraba, capaz que lo saque, esto es un hit, ya Jervis Solarte fue hasta lo profundo para quedarse con la pelota, ahí por el jardín derecho, pero Urrutia no estaba pisando la base, así que no hace el tiro. Cuenta Winfield Hit, sí, ¿verdad? Sí, Winfield Hit al segunda base. Addison Russell viene a batear. Aquí está Addison Russell que viene en turno. Estamos en la parte baja del noveno episodio, 11-6. La pizarra con dos outs, hombre en primera. Estamos en el Parque Jujulcán y a través de la Comadre 98.5. Esta semana, fíjense, tenemos la semana completa, 3 juegos aquí en el Jujulcán. Los otros 3 juegos van a ser en Tabasco. Van a Tabasco, juegan viernes, sábado y domingo. Pero el lunes hay juego ante los Diablos Rojos. Yucatán juega el lunes, martes y miércoles de la siguiente semana y descansa hasta el jueves, ¿sí? Así que tómelo en cuenta. Estas series son seguidas, no hay descanso este lunes. Los Leones van a la Ciudad de México para jugar ante los Diablos a las 7 de la noche, el lunes hay juego, lunes, martes y miércoles, y el descanso es hasta el próximo jueves, creo que es jueves 30, ¿no? ¿O no? A ver, ¿cómo está el calendario? ¿Jueves qué es? Jueves 30, efectivamente. Viernes 31 inician serie contra los Pericos aquí en el Cuculcán, en la última serie en casa. Batacito, está el segunda base, la pelota se va a dejar. Y pues el León mueve la cola, par de imparables con dos outs. Viene David Grullón a batear. Estamos en la novena entrada y Wellington Díaz no puede sacar el outito.
1: Con dos outs escriben las grandes tragedias. Yucatán busca 5 carreras. Esto no se acaba hasta que se acaba, Andrés. Los Leones todavía siguen con vida en el juego. Y Grullón viene a batear, lleva 3 imparables en el juego, los más activos en este primero de la serie.
0: Bien, pues 2 a bordo, lanzamiento, batazo elevado, este va a ser el tercer out. Ahí va el jardinero central, va el derecho, el jardinero derecho captura la bola y terminó el juego. Ganan los conspiradores, 11-6, el primero de la serie. Vamos a la pausa, estamos de regreso.
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0: Bien, termina el primero de la serie. No gana Negrín, se queda sin decisión, pero tenemos una actuación para el olvido de Eury Ramos, que entra en la séptima entrada y con cuadrangular de Rainiel Rosario pierde el juego, Tito.
1: Sí es, y termina ganando a Conspiradores. Había perdido sus últimos cuatro juegos, salió de la mala racha con 11 carreras, 15 hits, 2 errores. Yucatán perdió hoy 6 carreras, 14 hits, un error cometido. Yucatán, Andrés, ingeniero, ha perdido sus últimos 7 juegos de manera consecutiva. Una mala racha para los Leones, pero aquí estamos al pie del cañón y sobre todo con grandes personas como el ingeniero Florizel Ramos. Gracias por acompañarnos en este juego para deleitarnos con sus comentarios, con su análisis en la transmisión de partido.
2: Así es, Tito Andrés, un gusto aquí estar en las transmisiones de CIPSE. Como siempre, los Leones de Yucatán, lamentablemente, una derrota más. La afición lo reclamó en su momento, otros apoyaron, pero sin duda, esto es parte del béisbol, una temporada que ha sido muy, muy difícil para el equipo del Melenudo, y esperemos que las cosas mejoren en este fin de temporada para al menos cerrar con un trago un poquito más dulce.
1: De manera digna, ¿no? La temporada. Así es. Gracias a todos por acompañarnos a través del 98.5 de FM. El juego terminó, la victoria es para los Conspiradores, 11-6. Pase buenas noches a nombre de Andrés Novelo, Tito Silveira, el ingeniero Florizel Ramos. Gracias por acompañarnos. Mañana a las 7:30 el Play Ball del segundo juego. Leones de Yucatán recibe a los Conspiradores de Querétaro en el Parque Cuculcán.
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Las 11 de la noche con 2 minutos. Mi banda nocturnina, ¿cómo están? Perdieron esos Leones de Yucatán. Ni manera. ¿Qué más podemos decir? Esperemos que la próxima temporada sea mucho mejor. Pero mientras, hay que los apoyar en estos últimos juegos. Disfrutar, apapacharlos, mimarlos y pues moverla muy bien con esta música que tenemos. 11 de la noche con 3 minutos. Buenas noches con la comadrita a toda mi banda nocturnina. Excelente nochecita. Y la música sigue mientras sales del Cuculcán, ¿verdad? Nosotros vamos a moverla y acompañándote mientras trabajas, descansas, viajas, lo que estés haciendo en este martes 21. Y seguimos moviéndola. Banda Z, Bronco, Machos, 11-3. Buenas noches con la comadrita. ¡Mua!

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7: Las 11 de la noche con 17 minutos, 11:17. Agradezco que te estés manifestando. Hola Samuelito, buena noche. Hola Elmer Castro, ¿cómo estás? Gracias por tu sintonía. También un saludo para Pedrito y a los clubes de Paleto, la voz de la cumbia. Le mandamos saludos a la amiga Lady, saludando al Club Solo Tú, para Rosy que estuvo de cumpleaños, a Berito, Marianita, la hijadita de Lita, Naísa, Maggie, Gina, Geo, Israel, Felipe, Paquirri, les saludamos, que también nos sintonizan siempre, siempre, y a ustedes que se manifiestan al Guascomadre 99 92 39 95 26. A mi amiga Martita les saludamos, a la mami Naivi también. 11:17, la música sigue. Buenas noches con la comadrita, el símbolo. También escucharemos a Banda Rancho Viejo, Fantasmas del Caribe y el Super Show de los Vázquez. 11:18.

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1: Once de la noche con 38 minutos. Gracias por todo, por sus audios, sus mensajes, por manifestarse, por acompañarme mientras trabajas, descansas, estás en casita, lo que estés haciendo. Muchas gracias, mi banda nocturnina, por siempre acompañarme. Muchas gracias. Hoy perdieron nuestros leones y mañana esperemos que les vaya muy bien, ¿verdad? Y nosotros aquí nos escuchamos, Dios mediante. Terminando el bass, aquí estaré con ustedes para moverla con muy buena música. Mientras tanto, recuerda, sigue con nosotros toda la noche que tenemos música, ¿verdad? 24 horas para ti. Y ya mañana aquí estaré de nueva cuenta. Primero Dios, 8 de la noche. Bueno, terminando el bass, pero aquí estamos. Besos, bonita noche, que estén bien. Síguela moviendo, mi banda nocturnina, y a todos los que no me hablan, no me mandan mensaje, pero me escuchan. Gracias. Saludos a mis amigos de la Sin Rival. Hola, preparando esos deliciosos panes. Allá en la Bojorque, George, Gabriel, Tarzancito, Janet y Liana, les saludamos. A la mami Naidi, a mi amiga Martita, al bombero.

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5: ¿Qué le pones a tu pan? ¿Mantequilla o margarina? ¿Con cuál cocinas?
6: Todas tienen un tono que van del color crema al amarillo.
5: También es difícil distinguirlas por su sabor o textura.
6: Para saber qué es lo que realmente llevas a tu mesa, escucha.
7: Revista del Consumidor.
8: Margarina o mantequilla. Aunque pueden parecer iguales y usarse para preparar muchos alimentos, tienen diferencias importantes.
6: Su origen, composición y características no son las mismas. Por eso, antes de elegir, infórmate.
8: El Laboratorio Nacional de Protección al Consumidor analizó 43 productos, 28 mantequillas y 15 margarinas para conocer su calidad y verificar que cumplan con la información que ofrecen.
6: Pero antes de conocer los resultados, la química Margarita Gómez Sánchez nos explica qué diferencia una mantequilla de una margarina.
9: Hola, ¿qué tal? Soy la QFB Guadalupe Margarita Gómez Sánchez y estamos en el Laboratorio Nacional de Protección al Consumidor y aquí realizamos el estudio de calidad de margarinas y mantequillas. Bueno, una de las grandes dudas que surge como consumidores es la diferencia entre mantequillas y margarinas. Fundamentalmente es el origen de sus grasas. Las mantequillas provienen de leche, básicamente de crema de leche, y en este caso pues son grasas saturadas, por lo mismo. Tienen un aproximadamente de 80% de grasa, pero bueno, también podemos encontrar algunas vitaminas como la A, la E, la D y calcio. En cambio, por ejemplo, las margarinas, su origen es vegetal. Provienen sus grasas de aceites vegetales, pero para que puedan tener la consistencia que conocemos, necesitan llevar un proceso. En ese proceso, algunos de nuestros productos pueden llegar a presentar grasas trans, aunque bueno, la otra contraparte es que llegan a tener 60% de grasa.
8: Se analizaron 28 mantequillas y 15 margarinas. La mayoría declara que no contiene sal.
6: ¿Qué pruebas se aplicaron?
9: Las pruebas que se realizaron fue información al consumidor, contenido neto, cantidad de agua, la cantidad de grasa, el tipo de grasa, la cantidad de sal presente, también el contenido energético que proporciona.
8: Se revisó que cumplan con los requisitos de información comercial y que esta sea verdadera. Deben indicar, entre otros,
6: marca, denominación, contenido neto, lista de ingredientes, fecha de caducidad, alérgenos y leyendas de conservación.
8: Pasaron por la báscula, pero ¿para qué se realiza esta prueba?
6: Para comprobar que el producto contenga la cantidad indicada en su etiqueta. Las personas consumidoras tienen derecho a recibir información clara, veraz y comprobable.
8: Otro punto importante fue conocer qué tipo de grasa contienen.
6: Al ser la grasa el ingrediente principal y el elemento que determina si un producto puede llamarse mantequilla o margarina, se verificó que correspondiera con su denominación: grasa de leche en las mantequillas y aceites vegetales en las margarinas.
8: También se revisó el contenido de sodio. Aunque es un mineral necesario para el organismo, consumirlo en exceso puede relacionarse con problemas de salud.
6: ¿Y qué hay del aporte calórico?
8: De manera informativa, se calculó su contenido energético, tomando como referencia que cada gramo de grasa aporta 9 kilocalorías.
6: Estos fueron los resultados.
9: Los resultados obtenidos en general fueron buenos. En este caso cumplieron con el contenido neto, el tipo de grasa, la cantidad de grasa, la cantidad de sal, salvo un producto que a lo mejor no cumplió con la cantidad necesaria para poderse denominar como margarina. Pero bueno, vamos a ver los resultados para que ustedes tomen sus propias decisiones.
8: Dos productos de la marca Lurpak se denominan mezcla de mantequilla con aceite de canola. Al no corresponder a una mantequilla o margarina, no cuentan con un estándar de calidad específico que los regule.
6: Un producto de la marca Gloria no debería llamarse mantequilla porque no cumple con el mínimo de grasa requerido por el estándar de calidad.
10: y un producto de la marca TableMade no tiene la grasa suficiente para denominarse margarina. Haz un consumo informado.
9: Algunas de las recomendaciones que podemos darles al momento de que ustedes van a hacer sus compras es que chequen que realmente su producto esté en refrigeración, que esté el envase en condiciones óptimas, que la fecha de caducidad está en tiempo y al tiempo de uso que le vayan a dar. También decidir si su producto que van a consumir lo necesitan con sal o sin sal, de acuerdo a lo que van a preparar. En este caso también es importante que cuando ustedes pongan su producto en su recipiente sartén, tenga una temperatura baja, puesto que si es muy alta puede llegar a quemarse o tomar coloración o sabor desagradable.
10: Porque un consumo saludable empieza con decisiones basadas en información veraz.
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4: Mi gente, muy buenos días, son las 6 de la mañana, ya con 30 minutos, ya lo sabes, ya soy tu amiga La Muñe, como siempre, súper feliz y contenta de poder acompañarte una mañana más. Vamos a iniciar este día de la mejor manera, ya es tu chito de semana, así que vamos a echarle los kilos y a hacer un poquito más amena esta mañana con buena música. Estaremos disfrutando lo mejor de la música grupera y tropical y por supuesto también de tus temas favoritos. Vamos a iniciar este bloque musical con algo de Ozuna y esto que se titula Deprimida, que es parte de nuestros grandes éxitos aquí a través de La Comadre. Y por supuesto, conforme vayamos avanzando en el camino, le vamos a meter más punch, más sabor y más bailoteo aquí a tu programación. Así que mientras tanto, bueno, pues te deseo que tengas una mañana maravillosa y que te quedes aquí a seguir disfrutando a través de La Comadre, que sí la mueve.

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1: Y de esta manera es como iniciamos las mañanas a través de la comadre que sí la mueve. Oye, chulada, espero que estés teniendo un maravilloso inicio de mañana, inicio de tuchito de semana. Te deseo toda la buena vibra, te mando toda la buena onda también. Aquí vamos a seguir poniéndole ritmo a esta mañana algo pesada. Híjole, a todos nos cuesta, o a la gran mayoría nos cuesta mucho madrugar. No se los voy a negar, a mí me está costando de cierta manera. Pero bueno, igual hay unos que ya están bien acostumbrados. Oigan, yo de verdad que admiro mucho a estas personitas que luego, bueno, pues chambean allá, que en el transporte público, que en el mercado, y se despiertan con toda la pila, ya están por acá, por allá. Yo necesito tiempo para agarrar señal. Entonces, si a ti te pasa igual que a mí, no te me preocupes, que aquí vamos a continuar despertando, sacudiendo esta pereza y sacudiendo esta flojera con buena música a través de la comadre que sí la mueve. Y pues bueno, también nos vamos a poner un poco sentimentales. ¿Por qué no? Porque a veces uno en la mañana está medio melancólico. Así que para continuar este bloque musical, nos vamos a ir con algo de Grupo Frontera y Bad Bunny, un gran clásico de clásicos. Fue parte de nuestros éxitos, pero ya pasaron algunos años de su estreno y ya hoy es parte de nuestros grandes clásicos. Así que vamos a disfrutar esto que se titula Un 100%. ¡Vámonos!

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Son las 7 ya con 3 minutos y para toda la banda que nos pidió un tema para dedicar esta mañana, bueno, pues nos vamos a ir con algo de Bobby Pulido y esto que se titula No es como tú.

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Muy bien, comadre, compadre, 7 de la mañana ya con 54 minutos. Yo creo que ya fue mucho sentimiento, mucho estar dolidos. Así que vámonos con una buena rola bailadora para que se me vayan despertando. Vamos a escuchar algo de Alfredo el Puchu y esto que se titula Saltando sin parar. ¡Vámonos!

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16: Muy bien, comadre y compadre, llegó la hora, son las 8 de la mañana con 19 minutos y tú sabes que a partir de este momento comenzamos con las complacencias. Ya te sabes la dinámica, mándame un audio a través del WhatsApp de cabina 9992-399526 con la canción que quieras escuchar. Tienes que platicarme por ahí el nombre del artista y el nombre de la canción y así de fácil y sencillo, aquí estaré para consentirte y ponerte tu tema favorito. De hecho, ya empezamos a recibir algunos audios por acá, así que arrancamos este espacio musical, por supuesto, con todo el ritmo, con toda la buena vibra que estamos disfrutando de este tuchito de semana, que aunque las mañanas son un poco pesadas, un poco complicadas, todo es más ameno con buena música, y para eso te acompañamos aquí a través de la comadre que sí la mueve. ¡Vámonos!

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0: Hola, buenos días. Ahora me puede complacer con la música de Parchís y su grupo del mar, el tema Amor a Distancia. Saludos, gracias.
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0: Hola nena, buenos días corazón. ¿Será que me puedas poner una canción del grupo Versace, homenaje a las palomitas calientes? Ojalá que se pueda. Gracias y bendiciones.
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1: Buenos días, comadrita. ¿Será para poner la canción de Cuatro Rosas de Junior Clan? Saludos, Roberto Pech.
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0: Buenos días, ¿será que puedes complacer con la canción de Los Tigres del Norte, José Pérez León? Saludos y gracias.
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0: Buenos días, ¿será que puedo poner la de colegiala de Nativo Show? Saludos desde Home.
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0: Exactamente, las 10 de la mañana con 10 minutos, señoras y señores. Buenos días, gracias por estarnos acompañando. Miércoles de recuerdo. Pero hoy va a ser un miércoles de recuerdo especial porque, no, hombre, hay tantas cosas que recordar. Y yo creo que desde la infancia a muchos y a muchas y a muches les han inventado algo, ¿verdad? Algo. Y ahorita les vamos a váyanse acordando. ¿Qué chismes cuando estabas chavillo, cuando estabas muchachín, muchachona, les inventaron o que decían que ustedes hacían tal cosa y luego no era cierto, era puro chisme? Entonces hoy vamos a recordar esos chismes que en algún momento a todos nos han inventado, incluso que a todos nos siguen inventando. Pero bueno, vamos a hablar un poquito de eso, pero ya está por acá miércoles. La semana pasada no estuvo por acá, ¿verdad? La semana pasada no estuvo por aquí porque andaba trabajando, pero ya llegó, ya está aquí. Y me imagino que tiene muchas cosas de chismosas para comentar. A ver, espérate, no se escuchó. A ver. Ahora sí.
1: ¿Qué pasó? Buenos días, Davidito.
0: Mi querida Purushona, ¿cómo está usted?
1: ¿Qué pasó, mi señor de las tinieblas?
0: Mi señor de las tinieblas, mi Gargamel, ¿verdad?
1: Mi Gargamel, mi Merlín.
0: Mi Merlina.
1: Mi Merlina, ¿qué pasó? ¿Cómo está usted?
0: Mi no, mi Sabrina bruja adolescente.
1: Mi Sabrina bruja que cobra bienestar ya.
0: No, sí. Ya. Bueno, cobro, pero de jóvenes construyendo el futuro.
1: Ay, ahora resulta, ¿verdad? Ay, no, pero qué cosas, ¿ah? Creo que en esta vida, de alguna u otra forma, algunos nos hemos vuelto o hemos visto envueltos en algún chisme.
0: Envueltos,
1: porque aquí, ante todo la adicción, envueltos.
0: Envueltos
1: en algún chisme.
0: Sí.
1: Ya sea como protagonista, o como que te meten al chisme y tú ni enterado, o como que de repente te voltean y te dicen, ¿verdad?
0: Ajá.
1: Y tú así de que, ah. O te agarran de instrumento para regar el chisme.
0: Es que es eso, ¿no te ha pasado de que a veces inventan un chisme, gente que está loca o que está loco, y el chisme empieza a correr, a correr, y el que menos lo sabe es el que supuestamente es el involucrado en el chisme?
1: Claro, es el que se entera de último.
0: De último
1: te enteras.
0: Así me ha pasado últimamente, de hecho. Oye, a ti en algún momento, ya que estamos hablando de recuerdos, te han inventado, no sé, no de ahorita, sino de tiempo atrás, de tu secundaria, de tu prepa, algún chisme o algo así.
1: Pues sí, o sea, antes no. O sea, luego ya me empezaron a inventar, ya que cuando te vuelves popular, o sea, que la gente te conoce.
0: Cuando te vuelves la Regina George de tu escuela, ¿verdad?
1: Anda.
0: Vamos a hacer una cosa, vámonos un corte comercial y que la gente nos diga a través de nuestro WhatsApp 99 92 39 95 26, nuestro hashtag del día de hoy de recuerdo: a mí con chisme me inventaron. ¿Qué? A mí con chisme me inventaron. ¿Qué te inventaron? ¿Qué han dicho de ti que luego se comprobó que no era cierto? ¿Qué contaron de ti? ¿Qué decían? ¿Qué hacías? ¿Qué deshacías? A mí de chisme me inventaron. ¿Qué? Cuéntanos, 99 92 39 95 26. Híjole, es que podríamos hacer una enciclopedia, ¿verdad? De tantos chismes que te han inventado. Muchas veces dicen, es que fulanita de tal le quiere bajar al marido o al novio a fulana de tal, cuando realmente no es que esa persona lo quiera hacer, sino es la persona que inventó el chisme.
1: Ajá.
0: Que sí le tiene ganas al marido, claro, de la sí. Otra o al novio de la otra. Entonces, como ese tipo de cosas, en algún momento de tu vida, ¿qué te han inventado? Hashtag, a mí por chisme me inventaron. ¿Qué? Cuéntanos. Ahorita vamos a decir la de nosotros, que la neta, ay, no terminaríamos con un programa el día de hoy. ¡Regresamos! ¡No tardamos!

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0: regresamos. Oigan, y de verdad que por chismes no paramos, por lo que veo, porque ya hay un montón de mensajes diciendo qué onda con el hashtag del día de hoy. Y tú me estabas diciendo uno que ya te corté para irnos al corte comercial, pero ¿qué decías? ¿Que te inventaron en algún momento?
1: No decía que me inventaron, sino que tendieron a comenzar a inventarme cosas cuando ya me volví un poquito conocida, ¿no? Uh-huh. Pero antes de eso nadie me inventaba nada, porque pues era una pobre perra que nadie conocía, totalmente intrascendente.
0: Como dicen por ahí, ¿no? Cuando a una persona le va bien y tiene éxito, es cuando salen todos los detractores. Pero si te fuera mal y estuviera X persona que no hicieras nada relevante, ni te toman en cuenta.
1: Sí, porque es que hay que tener en cuenta que las personas que inventan chismes, siempre he pensado que son por varias razones. Una de ellas es porque tienen algún problema personal contigo, uh-huh, y quieren fregarte. Es el primero por el que inventan chismes. Lo segundo es porque creo que tienen una vida tan intrascendente, uh-huh, que la única forma de hacerse relevante en la vida de alguien o de las personas es tomando protagonista, inventando un chisme sobre alguien. Uh-huh. Porque le van a dar 5 minutos de atención y va a tener esos 5 minutos de atención y ahí va a quedar. ¿Por qué? Porque su vida está tan vacía y tan fea y tan todo que necesita estar inventando chismes. Siempre he pensado que muchas veces esas dos cosas es como que lo que motiva a cuando alguien inventa el chisme. Uh-huh. Cuando lo inventa. Cuando alguien dice, ay, hoy desperté y no tengo nada que hacer, entonces vamos a ver a quién le inventamos chismes. Eso digo de las personas que los inventan. Antes que digan, no, es que sí. No. Los que inventan los chismes. Los que lo comienzan. El paciente cero del
0: chisme. El paciente del cero chisme, del chisme.
1: Que va a infectar de chisme a todos los demás. Yo digo que es por esas razones. Por algún problema personal que tiene y quiere fregarlo. O porque quiere sentirse relevante de alguna manera en la vida de los demás.
0: O muchas veces como la personita esta, porque no tiene nadie quien le juegue su tamalito su colado. Cocorita. Su tamalito colado.
1: Sí, ¿no?
0: No tiene quien le juegue su tamalito colado. ¿Tuvieras quien le juegue tamalito colado? Estarías entre...
1: Ni tiempo tienes para el chisme.
0: Tiempo tienes... Ah, exacto. Porque estás levantando el col.
1: ¡Claro!
0: A todo momento.
1: Te están batiendo la masa.
0: Exacto.
1: Con todo y manteca. Entonces, ¿para qué andas allá inventando cosas?
0: Y de esa y de ese tipo de personas, también muchas veces pasa que como la gente cercana ya se dio cuenta que cómo es de que tan mal así de cucú, cucú, ya no le sube el agua al tinaco. La misma gente... Y es real, ¿eh? La misma gente ya no le habla porque saben que es así,
1: sí,
0: conflictivo o conflictiva. Y entonces dirá, creo, oye, entonces, ¿a quién vamos a perjudicar? Para que yo sienta que alguien me toma importancia, ajá, ¿no?
1: Sí.
0: Y sí, sí pasa.
1: Sí, dicen, a ver quién. ¡Ay, tú! ¿Por qué? Por ya gratis. Y cabe mencionar que estas personas, las que inventan chismes, necesitan sí o sí de alguien indispensable en su logística del chisme.
0: ¿Quién?
1: Y esta persona indispensable necesitan su lleva y trae. Necesitan sí o sí tener a su incondicional lleva y trae, conocido popularmente como el lleva y trae chismes, que es quien va a alimentar su mente de chismosa y es quien va a soltar el chisme en los lugares para que vaya corriendo y también es quien le va a traer la actualización del chisme que esta persona chismosa, uh-huh, malamente inventó para ver cómo va su chismecito, cómo
0: es correcto,
1: se va desarrollando.
0: Es correcto. Y normalmente buscan aliados o aliadas como para contarles con las pocas personas que se lleva, busca cómo decir, ay, o sea, finjo ser tu amiguito o tu amiguita, pero para contarte el chisme para que se vaya soltando.
1: Sí, porque la alfa creadora de chismes
2: es una táctica clásica de manipulación y espionaje social. usan una falsa empatía para ganarse la confianza de alguien, sacar información o chisme, y luego usarla en su contra o repartirla.
0: Exacto.
2: ¿Cómo detectarlo y manejarlo? Observa el patrón. Si solo se acercan cuando hay un drama o chisme de por medio, no buscan amistad, buscan información. Aplica la regla de la...
0: ¿Viste cómo se mete en mis conversaciones?
1: Sí. ¿Ves? Esa es una chismosa.
0: Esa es una chismosa, se mete en las conversaciones. Oye, y ahorita que estamos hablando de esto que se activó solito, esto, acaban de publicar hace unas horas una nota, que de hecho los portales más importantes la están retomando, que los de OpenAI acaban de decir que la inteligencia esta artificial del ChatGPT, pues que hackeó solita, o sea, sin que ningún humano le ordenara ni nada, hackeó a otra inteligencia artificial por voluntad propia.
1: Ay, madre.
0: Entonces todos están diciendo en la nota de que ya se comenzó a hacer realidad el de que...
1: De que ella solita se está...
0: Está, exactamente.
1: Está tomando sus propias decisiones.
0: Y ya lo aceptaron ellos y dijeron, sí, pero lo ponen como... Fue un error cibernético que no estuvo en nuestras manos y todo eso. Ay, entonces, no. En algún momento se pueden revelar estas cosas.
1: Qué miedo, claro.
0: Cada vez que pasa algo de esto, me acuerdo de la película Yo, Robot. ¿Viste Yo, Robot alguna vez?
1: No la vi.
0: ¿Nunca viste la de Will Smith?
1: No, porque sale Will Smith, no me gusta.
0: Bueno, pues en esa de Yo, Robot, los robots que supuestamente eran para ayudar al humano... Ajá. En un momento toman conciencia propia y viene ahí el desmauser.
1: Ay, no.
0: Entonces ahorita con la inteligencia artificial, eso lo publicaron hace unas horas y ya salieron ellos a decir que sí, fue un error cibernético que no estuvo entre nuestras manos.
1: ¿Y
0: pero
1: el luchador qué tiene que ver?
0: Es por su ojo. Entonces, eso estaban diciendo. Pero bueno, regresando al tema de los chismosos, a mí por... ¿Cómo era el hashtag? Por chisme me han inventado qué. Ajá. A ver, vamos a ver qué dice.
1: ¿Qué dice la gente? Porque la gente es una fuente inagotable de sabiduría.
0: Buen día, mi señor de las tinieblas, David. Jajaja. Cuando decían en la secundaria, cuando había una niña fantasma vagando en las noches, siempre decían que murió en el baño. Atentamente, Fernando. Eso sí es cierto. Toda la escuela primaria o secundaria donde estudiamos, siempre o hicieron la escuela arriba de un cementerio, o allá falleció un niño, falleció una niña y sí, era la que se veía en el baño, ¿sí o no?
1: Sí, es correcto.
0: Siempre.
1: Es correcto. Siempre. Estar sobre un cementerio. Veían mucha película tus amiguitos de la primaria. Estar sobre un cementerio, ¿no? Y sí, siempre hay una niña. Aunque dicen por allá que por qué dicen todo. Es que porque siempre ven un niño o ajá, siempre ven una niña. Dicen, se comenta, se rumora, que no son fantasmas, que a veces son entidades no buenas que toman la forma de algo inocente que no te asustaría para crear empatía y poder entrar y colarse, ¿no? Que les den entrada.
0: Ahí
1: se los dejo.
0: Que no son fantasmas meramente.
1: No, que son energías de baja frecuencia.
0: Diablos, demonios.
1: ¡Demonios! Pues,
0: demonios colorados.
1: Demonio azul.
0: Dice, a mí de chavalón decían que era gay.
1: Ya te de
0: chavalón. Bueno, angelito, bueno. O sea, así como que digas.
1: Pues así que digas, de chavalón no es muy buga, muy buga.
0: Así
1: muy buga,
0: que chavalón, dice, porque tanto como en la primaria y en la secundaria y prepa me llevaba más con chavas, pero sinceramente las chicas me daban la confianza, ya que era pues de confianza, ¿sí me explico? No. E incluso a veces para la prepa salíamos y pues ya sabes, íbamos a casa de alguna chava a tomar dos frías, pero yo era el que iba por la compra y sinceramente me daba mi taco de ojo y por eso me reía de esos que decían que era gay, pero era un chisme que aún recuerdo y me da risa. Saludos, Purush, saludos, David.
1: Saludos, bebé.
0: Es Ángel Sanguino.
1: Saludos,
0: Angelito, así como que digas, así.
1: Ay, como que digas, no.
0: El vivo
1: no,
0: Goera, no, ¿verdad? No lo sabemos, pero bueno.
1: Pero cada quien con su siricote.
0: Cada quien sus...
1: Sus gustos, sus bustos.
0: Y sus y bustitos. Y su delineado. Regresamos, no tardamos.
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0: Continuamos con más. Y a ver, dice, buenos días. Por chisme me inventaron, escucha esto, que le quería bajar a su marido a una amiga. Hechos. Nos cuenta los hechos.
1: Hechos de peluche.
0: Hechos de peluche. Su marido era albañil y fue a trabajar a mi casa. Pero yo jamás lo atendí. El que lo vio fue mi esposo. Pero de coraje, mi amiga inventó que yo me le insinué estando en mi casa. Por favor, jajaja, jamás dejaría de andar en mi coche por andar en su bicicleta. Aterriza, vieja chismosa, dice por acá. Tómalo, es lo que te digo. ¿Sí o no? Y sobre todo entre las mujeres se da eso de que, ay, me quieres bajar a mi marido. ¿Sí o no?
2: Es que sí, sí pasa. O sea, y a veces aunque no se lo quieras bajar, es como que, no manches, estoy bien a tu marido, está muy perjudicado, que te lo voy a querer bajar.
0: Exacto.
2: Al contrario, te voy a presentar otro para que dejes a esa y cambies de marido por uno mejor. Es que esto igual me encanta. Por ejemplo, las muchachas, digo, nena, si sabes que tu novio, ¿no? Digo, tienes un novio, tienes un esposo que está guapo, ¿no? Porque igual son chicas muy guapas que tienen novios o maridos muy guapos.
0: Ajá.
2: Que es ya sea que van por la calle o van por una plaza. Nena, o sea, si tienes un marido guapo, obviamente la gente lo va a ver. ¿Por qué? Porque está guapo. Pero que lo vea no te va a hacer nada, ¿verdad? Pero me encanta cuando a veces van pasando y pasa con su marido que está guapo. Ella muy guapa también. Y de repente una lo ve enseguidas. Lo abrazan. O estás viendo como lo jala para besuquear como perrito huishando el árbol. Ajá. Ha marcado su territorio. O luego hay unas más atrevidas que se voltean. ¿Qué es? ¿Te gusta? Ay, se ponen agresivas. Y yo así de que, ay, nena, o sea, sorry, disculpa, si no lo quieres mostrar.
3: Mételo en una caja,
2: mételo en una bolsa negra y no salgan de su casa. O sea, es la verdad, pues ni modo, tienes un novio guapo, ¿qué le vas a hacer? ¿Con quién está? Contigo. Anda a terapia y trátate esos celos y trátate esas inseguridades, mi amor.
0: Y te voy a decir una cosa, que cuando a veces el galán está guapetón y toda la cosa, son los que, aunque ellas los estén cuidando, muchas veces ni te enteras cuando están haciendo su desmauser, ay, ¿sí o no?
2: Mira, como diría mi difunta abuela, cuando te van a hacer lenteja, en un ratito y en un ladito, así lo decía.
0: Y cuando menos cuenta
2: te
0: des.
2: En tu cara te la van a pasar y ni cuenta te vas a dar. Exacto. Así decía mi difunta abuela.
0: Exacto, dice, una de las cosas que nos decía mi abuela, que les decía a mis tías que no lleven a sus hijas a gimnasia, porque cuando hagan su split se les iba a romper su soque. Igual que no olieran rosas, que les regalen sus novios, porque según ella los hombres orinan las flores para que caigan a sus pies. Y a mí me inventaron que por ser del templo era Jochis pagadora, y sí lo soy. Pero si esposo e hijo son fieles a una amiga Jochis que se encome al papá e hijo y si destruí una familia, aprendí a decir mi gloria por sus infiernos. ¿Cómo sienten con lo que...? Ay, qué feo escribiste, Jafeta, ¿eh? Como lo presento.
2: ¿Qué estás Rafa haciendo, Jafeta?
0: ¿Qué le vieron aquí? Ay, ¿sabes qué? Bye. Cuando escriba bien lo leemos bien. Buenos días, frutos. A mi esposa, en ese entonces, novios, escucha esto, le dijeron que yo estaba enamorando a otras y que casi, casi tenía otra familia. Saludos a la tía Purushona Clitbo y al ser puro y virginal David. Tú muy bien. Sabes la definición exacta. Purushona Clitbo, ¿por qué eres Purushona Clitbo? Porque estás pelona.
1: Por mi voz.
0: Ah, así habla Cintia Clitbo.
2: Que sí.
0: A ver, también dice por acá de... Buenos días a todos. A mí por chisme me inventaron que vendía droguichis en la secundaria. Todo fue culpa de una compañera que me encontró una aspirina en mi mochila. Y como vio que estaba rota, creyó que era, ya saben qué, se lo contó a todos y hasta el servicio antidroguichis del gobierno se vio implicado. Me hicieron antidoping y me mandaron a pláticas con psicólogos, todo por culpa de una compañera, porque vi una aspirina rota. Y una maestra me estaba dando clases y en eso me dice, oye, ¿es cierto que vendes eso enfrente de todos con la intención de dejarme mal? Me enojé y le contesté, si vendiera eso, cree que estaría perdiendo mi tiempo en su clase aburrida, que le dijo. Desde eso me dejó de molestar. Buen día, tengan bendiciones, un beso a la mamita y un abrazo para ti, David.
2: Ay, yo sí hubiese denunciado.
0: Jorge Medina.
2: Yo hubiese denunciado a la compañerita, a la maestra por discriminación. Y a la escuela y todos. Y cuando vinieron y que dieron que era solo una pastilla, que evidenciar los... a la chismosa.
0: Exacto.
2: Que empezó a decir cosas.
0: Y no ponerle una demanda, ¿verdad?
2: Una denuncia, sí.
0: Ah, denuncia.
2: No, sí, denuncia. No se la iban a acabar. Yo, pero mira, la verdad, por de trata de chismosas.
0: Ay. Así voy a hacer con...
2: Que las quemen.
0: Así voy a hacer con esta... Así la voy a denunciar.
2: Ay, Ishlupe.
0: Con ese Ishlupe que está inventando cosas. Hola, David Purush. Una vez me inventaron que estaba con mi catch en el seguro esperando cita, que porque según ella estaba embarazada. Ja, ja, ja. Dice Jimmy. Saludos, Jimmy. Es que sí es cierto eso, que cuando te van

0: Ya regresamos.
1: Hello.
0: Hello, ya volvimos.
1: Ya.
0: Más si es el padrecito que se está manifestando.
1: ¿Y por qué se está manifestando?
0: No lo sé. ¿De qué se queja? ¿De qué se queja el padrecito? Dice por acá, buenos días. Bueno, el de la Ketch que estaba esperando en el seguro. Ay, no, que eso es lo que te decía. Que cuando van a inventar un chisme, haz de cuenta. Por ejemplo, si van a inventar un chisme de Purushona, gente que literalmente está haciendo eso, está inventando, dice, oye, vi a Purushona que estaba con un muchacho en tal plaza, estaban comiendo en tal lugar, uh-huh, y el muchacho le estaba pegando y ella no hacía nada. Pues dices, ajá. Pero la gente que lo inventa te da lugar, te da hora, te dice que estabas comiendo, te dice que te estaban haciendo, ¿sí o no?
1: Sí. Sí, porque para ellas en su logística del chisme, entre más detalles des, más verídica suena la información. Ajá. Entonces si dicen, ay, la vi en una plaza y le estaban pegando por un muchacho. Como que quien lo dijo no te va a creer, pero en cambio si es... El jueves pasado, ay, como a eso de las 12 del día, ajá, estaba yo pasando por el pasillo de tal plaza, a la altura de tal tienda. Ajá. Ya viste que está enfrente este negocio de comida de
0: hasta las ubicación gorditas. Con Google Maps te dan.
1: Bueno, pues estaba yo esperando a mi gordita porque pedí una de chicharrón y una de nopales. Cuando en eso vi en la tercera mesa de la izquierda que estaba sentada vestida así, así, asado con un muchacho así, así, así como de tal lugar que se parece a fulanito.
0: Es verdad.
1: Y habían pedido, estaban esperando su paquete del mugre skin, ajá, para que comieran. Cuando de repente, no sé qué le dijo el otro, pero sí. Entonces, así ya lo crees. Dices, ay, no puede ser que esta mujer esté inventando todos esos detalles. Pues sí, los inventan. Sí, sí los inventan.
0: Sí, los inventan.
1: Porque en su mente, están presos en su mente. En su mente, mente chismosa. Ajá. Realmente terminan creyéndose en sus propios chismes.
0: Es verdad.
1: Sí.
0: No, ¿y sabes qué es lo peor? Que cuando te toca ese chismoso o chismosa, y cuando ya descubres de dónde salió todo... Tú confrontas a la persona.
1: ¡Ay! Me encanta.
0: Confrontas a la persona.
1: Remery Claire se porta.
0: Ajá. Y la persona, aunque ya sabe que ya descubriste que inventó todo, esa persona no sale y dice, es que sí es verdad, es que yo lo vi, es que yo no.
1: No, y luego es como... Se hacen a las víctimas.
0: Se hacen a las víctimas.
1: Les da el patatús, el tramafag, el mimiski. Les está dando esto porque las estás con enseguida. Empiezan sí a hacerse a los zorritos que se hacen a los muertos.
0: Sí.
1: Así lo hacen.
0: Así lo hacen
1: porque son re mariclers.
0: Sí, para causar
1: lástima.
0: Para causar lástima y para ponerse así como que las. Me están inventando, me están lastimando. Ah. Pero bien que se la pasan inventando cosas. Es la neta.
1: Sí, y yo siempre lo he dicho. Cuando llega el chisme y todo, siempre es importante confrontar a la persona que te lo está inventando con todos los involucrados en el chisme.
0: Es correcto.
1: Para que no tú me lo contaste.
0: Uh-huh, sí.
1: Para que la otra diga, no puede decir, no, si tú me lo dijiste, ¿y a ti quién te lo contó? Uh-huh. Por eso es importante traer al lleva y trae.
0: Lleva y trae.
1: Y luego son tan canijas. Que luego le echan toda la culpa al lleva y trae.
0: Al lleva y trae.
1: Se lo echan al lleva y trae y él...
0: ¡No te vayas lejos! Claro. ¡No te vayas lejos! ¿No nos pasó un caso cercano hace unos meses?
1: Sí.
0: De
1: sí
0: que una persona dijo de que otra persona era la culpable, que había entendido mal y que no sé qué. Cuando todo mundo sabíamos que la persona que estaba diciendo todo era la otra persona... Y dijo, no, lo que pasa es que yo se lo dije a fulanito y fulanito lo entendió mal y por eso él... Y te estás dando cuenta que la otra persona es la que está mal de su chola, ¿sí, ¿sí o no?
1: Sí, sí, sí, por eso es importante confrontar, siempre tener testigos, para que luego no diga, ah, no, es que no, acá en tu cara, tú me lo sí dijiste, tú viniste y me lo dijiste que te lo dijo sí este.
0: Sí.
1: Entonces, ¿qué? ¿Y a ti quién te lo contó? Y llegar a la raíz del problema. Pues no, que no.
0: Es correcto.
1: Sí, sí.
0: Sí. Vámonos un corte y regresamos. Ay, siento que se está pasando muy rápido el programa hoy.
1: Oye, sí.
0: Sí, ¿verdad?
1: Creo que porque estamos sacando las frustraciones.
0: Creo porque estamos sacando el dolor que llevamos dentro.
1: Creo.
0: Oigan, vámonos. Vámonos y regresemos. Cuando regresemos les contamos qué tipos de persona resultan ser las que más chismes inventan. Las que más se meten en la vida de las personas con tal de perjudicarte, si le caes mal, si te tienen envidia. ¿Quiénes son? ¿Quiénes? Porque muchas veces navegan con sus banderitas de amor y paz y son las peores. Ahorita, que ustedes nos digan qué tipo de personas y nosotros les decimos cuáles creemos que son. Regresamos.
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0: Escucha este testimonio.
1: Hola, buenos días, mamita Purushona. Buenos días, David. ¿Cómo están? ¿Cuándo vas a decir que sí, mamita Purushona?
0: ¿Cuándo le vas a decir que sí,
1: Purushona? Pues, hashtag, me han inventado que he sido un perro infiel, cuando jamás en la vida, nunca he sido infiel. Pero siempre me han inventado eso. Saludos.
0: Que a él le han inventado que es un perro infiel, ¿cómo ves? Yo creo que ese es, bueno, yo creo que sí. Es cuando tienes a, cuando tienes pareja, cuando tienes a alguien, seas hombre o mujer, siempre los chismes van. Como que el número uno de chismes es de que te inventen que eres infiel, ¿sí o no?
2: Así es. Es como que el...
0: El básico.
2: El básico.
0: El plan básico, ¿verdad?
2: Sí, el plan básico es... infidelidad, es lo primero que se le viene a doña chismosa.
0: A doña creativa, ¿verdad?
2: A doña
0: ¿verdad?
2: Creativa siempre va a ser infidelidad.
0: Infidelidad
2: o frutería. Ajá, porque no falta igual la que está todo el tiempo pegada en su ventana.
0: Ajá.
2: Viendo, es que la vecina, esa muchacha de enfrente.
0: Todos tenemos una vecina o un vecino.
2: La Big Brother.
0: Sí, la Big Brother.
2: Todo el tiempo.
0: Es la jefa de la casa de los famosos.
2: Sí. Yo a veces digo, qué padre, qué bueno que haya una de esas, porque está vigilada mi casa. Por si algo llega a pasar, es la primera. Pero luego es como, ay, bueno, ya señora, ya también está pasando. Ajá.
0: Todos tenemos un vecino, sí. Una vecina así, sí, de que está pegada a su ventana,
2: o si
0: a
2: no,
0: su
2: siempre puerta, está barriendo su entrada.
0: Casualmente. Viendo,
2: casual, siempre.
0: Hasta ya está gastando la carretera, sí, y la escarpa, pero con tal de ver quién entra y quién sale de tu casa.
2: Ya pulió, ¿verdad?, el cemento de, sí, de la escarpa. Me parece un espejo, padre, por tu casa te resbalas cuando llueve.
0: Es verdad.
2: Pero ahí está, y siempre está ahí. ¿Ya viste? Otro coche diferente dejó a esta muchacha.
0: Sí.
2: A la vez pasada fue un Kia. Ahorita la trajo una Peugeot.
0: Ajá.
2: El otro día, ¿qué sabe si no es un Uber lo que le va dejando a la muchacha? Pero ella ya se hizo su historia en su pobre
0: no y te triste vayas lejos.
2: Vida que tiene.
0: Ah, es Robert. Es Robert el que dijo que
2: le dice. Ah, entonces sí.
0: A ti que
2: sí,
0: cuando Robert. Le das el sí, dice.
2: Ahí está, sí.
0: Robert, que sí. Que ¿qué sí. onda?
2: Dale.
0: ¿Cuándo vienes a exprimirle su caimito?
2: Va a Querétaro.
0: Oye, dice también por acá, a ver, otro de por chismes me han inventado. Dice, cuando andaba de novio con mi esposa, salí a pasear con el sobrino recién nacido de ella, ¿ok? Por cuestiones de trabajo, me tuve que ir a Ciudad del Carmen por unos 6 meses. Y resulta que ya decían en la colonia que yo había embarazado a mi novia y al nacer la bendición, huí cobardemente dejando a la pobre mujer sola con la criatura. Cuando regresé a los 6 meses, sentía las malas miradas de las doñitas de cuello entalcado. Y no era la tía Chayo, dice, claro, saludos, dice Milhouse. Es que sí, o sea, que eso es igual cuando estás de novio, de novia de alguien, y si a lo mejor tienes un hermanito pequeño o un sobrino, como en este caso, y lo llevas al paseo, pues quien te viera... Quien te vea que estás paseando dirán de que te embarazaste, que ya tuviste a tu hijo.
2: Ay,
0: y todo.
2: Sí.
0: Pero que a él, como se fue de trabajo, que era el sobrino de su novia, pues a él le dijeron que embarazó y que dejó a la muchacha con la bendición.
2: Es que esa es otra cosa. Igual te inventan hijos, te inventan queridos, que si no es tu hijo, que si lo hizo pasar tu mamá por tu hermanito. O sea, de veras que a la gente las deberíamos de mandar a Televisa para que hagan novelas, porque las de ahorita ya están muy, muy, muy feas.
0: Sí.
2: Conozco gente.
0: A Netflix, Netflix las debe contratar, ¿verdad?
2: De una vez estarían, pero miren, facturando dinero.
0: Mira, me dice por acá, mi amigo Flash dice, voy a torcer a mi vecina de la 71B de la Mulsay, bien chismitos, dice, ya sabe quién es, saludos para ella, dice, bueno, si eres tú vecina de la 71B de la Mulsay, ya todos tus vecinos saben que eres bien chismosa.
2: Ay, madre.
0: Eso dice, voy a torcer a mi vecina de la 71B de la Mulsay.
2: Y luego es su mamá, chismosa.
0: ¿Verdad? Ya sabes quién es, saludos. Ay, saludos, madre, para ella.
2: Y es que, ¿sabes qué? Es que Lo siento, señoras, pero si usted no está escuchando y usted es la de los chismes en su cuadra, usted sabe que ya toda la colonia la tiene identificada.
0: Todos.
2: Entonces ya todos hasta le huyen, ya ni le cuentan nada. Porque usted se vuelve el teléfono descompuesto. Le cuentan, es que ayer despidieron a mi esposo, pero ella está buscando casa. Uh-huh. Se voltea, que no sabes. Ayer despidieron a su esposo de Juanita.
0: Porque descubrieron
2: que estaba haciendo negocios chuecos. Ah. Allá. No me lo creas mucho. Pero eso de que haya mandado a poner su Porsche, se te hace sospechoso. Ajá. Porque siempre están pidiendo. Entonces empieza la.
0: Hace una historia.
2: Una historia.
0: Es correcto. Sí. Bueno, oye, qué rápido está yendo el programa el día de hoy.
2: ¿Qué hora es?
0: 11.
2: Hombre.
0: Vámonos un corte, regresamos. Hay muchísimos mensajes, volvemos. Si quieren mandar audio, igual pueden mandarlos el audio contando la historia. No tardamos, volvemos.
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0: Continuamos, continuamos. Dice por acá.
1: Para que luego me
0: para que digan, que te inventen tu chisme, ¿verdad?
1: Como Hueso el niñito.
0: Ah, sí, es cierto, ¿verdad?
1: Para que luego estén diciendo que.
0: Es que los que están en YouTube, conectados ahorita, estamos transmitiendo en mi página, en mi canal David Barrera MX. Suscríbanse al canal, activen las notificaciones. Ahí estamos transmitiendo. Y los que están en YouTube ya oyeron el chisme.
1: Ah, sí. Lo que Cuéntalo. Pasa es que cuando piden cotizaciones para un show, me ha pasado ya en 3 o 4 ocasiones que los clientes me piden el presupuesto, se les entrega su presupuesto y me dicen, pero trae a Jeffrey, y yo les digo que no. Uh-huh. Entonces, si usted nos está escuchando, Jeffrey no trabaja en los shows.
0: Solo sale en los videos.
1: En los videos. Y lo que yo siempre les he comentado hasta en los en vivos. Jeffrey, que salga en los videos, incluso está condicionado uh-huh. a varias cosas. Uno, que se porte bien. Dos, que él quiera. Porque hay veces que el niño no quiere grabar y se respeta porque no es su trabajo. Uh-huh. ¿No? Él a veces cuando quiere lo hace, cuando no quiere no lo hace, si está enfermo. O sea, X. Si él quiere, sale. Si no quiere, no sale. Ahora, que si quiere, pero se portó mal, no sale. Y si le fue mal en la escuela, menos sale. ¿Por uh-huh. qué? Porque lo primero que se está buscando con este chico, con el niño que interpreta a Jeffrey, es que le dé prioridad a su escuela. Entonces, para eso te ata la gente grande, para que trabaje, para darle lo que él necesita. Uh-huh. Él no tiene por qué estar chambeando. Entonces, cuando se digo no es pesadez, simplemente se está procurando el bienestar de él como un niño para que viva su infancia, viva su niñez como debe de ser. Entonces, él no chambea, porque es exponerlo a muchas cosas, ponerlo a trabajar cuando él no debería de estar trabajando, estaría disfrutando su niñez y estudiando.
0: Entonces, y yo le estoy diciendo, por Luciana, pues llévalo, ahí le da sus centavos, ¿no?
1: No.
0: Y regresamos al tema de los chismes. Capaz que si lo hicieras, ¿qué inventarían?
1: Inventarían que estoy explotando al niño, ajá. que me estoy enriqueciendo a costa del nené.
0: Vamos a denunciarla con el derecho de los niños.
1: Vamos a funarla, vamos a tirarle su pack. ¿Por qué? Porque la gente siempre va a inventar chismes. Entonces, miren, si usted no quiere que los chismes, o quiere, si usted se deja llevar por un chisme, es muy su responsabilidad. Pero yo creo que si quiere estar seguro de algo, así como estuvo buena chismeando, vaya directamente con el involucrado y le pregunta, oye, ¿es cierto que esto, que es, que uh-huh. lo otro? ¿Qué pasó? Porque nadie muchas veces tiene el valor de ir con el protagonista del chisme para preguntarle si es cierto o no es cierto.
0: Exacto.
1: Porque está más rico, ¿verdad? Hablarlo a sus espaldas, especular y ponerle también de tu cosecha pata y cola a ese chisme.
0: Es correcto. Mira, por acá dice, David, no te vayas lejos, a veces los peores chismes salen de la propia casa y de tu propia pareja, no falta la que dice que eres un borracho, mujeriego, vividor, infiel, que nunca tienes dinero y ese dinero ella siempre se la pasa gastándolo en pentontada y media y que eres mal padre, que tienes tiempo para tus mujeres y nunca para los hijos. Bueno, eso me han dicho mis compañeros. Dice, buen día, señorito David y mamita Purushona de Don Puma, Alvin Pop y Nusa. En mi trabajo resulta que yo soy el chismoso. Y lo chismoso es que todos son preguntar viene y me dices, ya te enteraste que un supervisor está andando con una muchachita de mi área. Ya te enteraste que tal fulanito está enfermo. Ya te enteraste que Sotano presume de dinero y no tiene que comer. Y en una ocasión de juego le dije a una compañera que estaba embarazada y que a los 15 días me jala a mi jefe que esa persona me reportó porque yo ando diciendo a todos que está embarazada. Que si se embarazó de verdad por mi culpa, porque yo dije que sí y yo ni enterado. Y ahora de chismoso no me bajan. Si supiera que ni me interesa la vida de esa bola de víboras malvibrosos, saludos y besitos en el siempre sucia. Ay. Es que a veces uno... Bueno, en fin.
1: Por eso yo digo, cuando te llega un chiste, es que... Yo siempre, muchas veces he dicho, el chisme muere conmigo.
0: Ajá.
1: El chisme que me llega muere conmigo. Porque si lo riegas, ya te ves involucrado. Entonces, sí es un chisme muy delicado, de verdad. O sea, que dices chispas, está delicado el asunto, conmigo muere. Al menos de acá no va a enraizar para otro lado. ¿Por qué? Porque no quiero que me metan en...
0: No vas a tirar semilla, ¿verdad?
1: No va a tirar semilla. Conmigo no, acá se le echó este líquido para que no crezca la hierba.
0: Mira, un anónimo dice: ay, buenos días, frutos. En el trabajo inventaban que un compañero de trabajo y yo teníamos nuestros que veres. Ahora para lo somos, ahora ya lo somos y no lo saben. O sea que lo que le inventaban ya se hizo realidad, pero ahorita ya nadie lo sabe.
1: Se volvió canon.
0: Se hizo canon. Dice: buen día, David Purushona.
1: ¿Cómo no me inventan una cosa así?
0: Y que se vuelva canon. Ajá. Yo tengo dos que tres que te podrían inventar. No, para que se te hicieran canon.
1: Pero para que me canonicen.
0: Ajá. Dice: buen día, David Purushona, que la amo. A mí me inventaron mi propia familia, entre paréntesis, mis tías, que como no soy casado, dijeron que tengo marido. PTM. Y yo iba por la calle sin saber eso. Y Karma, el hijo de una de ellas, el favorito de la otra, su hijo, su primo, salió jochis la niña, dice. Y yo conozco muchas que dicen y hablan con la palabra de Dios y no se mueven de la iglesia, o juran y perjuran que Dios es su pastor, pero en la calle la lengua es para informarse qué les pasó a los vecinos y van inventando. Como dice Purushona, esa gente no tiene ocupaciones. Acabas de dar en el punto clave. Esas que se la pasan en la religión, cualquiera que sea, cualquier religión.
1: Y aclaramos, no todos.
0: No todos. No todos. No todos. O sea, algunas que pueden estar en la religión que sea y se la pasan navegando con su banderita de que sí, mucha luz, muchos angelitos, mucha no sé qué, hay mucha no sé qué. Son las peores, no todas. Hay unas que sí lo hacen realmente de corazón.
1: Ay, que sí.
0: Pero hay otras que están navegando con su banderita de la palabra y que de los ángeles y que de la luz y que la vibra. Y luego te enteras que son las que están destrozando vida y media, ¿sí o no?
1: Es correcto, sí. Y tristemente, ¿no? Porque, y a veces, como bien dijeron en el mensaje, a veces hasta de tu propia familia.
0: Así es.
1: Gente cercana a ti es la que te empieza a inventar y a colgarte milagritos que ni siquiera son tuyos.
0: Y no te vayas lejos, no te vayas lejos. Mira, otro mensaje dice: mi esposa y yo inventamos chismes de los vecinos.
1: Ah, mira.
0: Pero solo entre nosotros.
1: Ah, bueno.
0: Dice, bueno, lo bueno que es un...
1: No sale de usted.
0: Es un hobby sano, ¿no?
1: Claro.
0: Mi esposa y yo inventamos chismes de los vecinos, pero solo entre nosotros. Es decir, nos sentamos en el porche en la noche.
1: Ah, está padre eso.
0: Nos sentamos en el porche en la noche y vemos que se van unos vecinos. En ese momento sacamos teorías. Seguro venden droguishis o son ases a sueldo. Por eso tienen una cicatriz en el ojo o el vecino llegó con una señora. Nosotros decimos, seguro es gigolo de papis y ahora está juntando para abrir su flotilla de Ubers para dejar esa mala vida. Solo lo hacemos por diversión entre nosotros. Sabemos que no es cierto, obviamente, pero está chido crear las historias. Buenos días.
1: ¿Nunca has jugado eso?
0: No.
1: ¿Nunca te has sentado así, por ejemplo, que te sientes en la plaza o en algún lugar que, y de repente estás con algún amigo, amiga o algo? Y, ay, mira, vamos a inventarnos la historia de estas personas. Y así como que te impones a inventar lo que podría haber pasado o qué están diciendo. ¿No?
0: No.
1: Ay, la creatividad sale del chat.
0: No, pero estaría padre. Está chido. Ellos que lo hacen. Que escriban una obra, ¿verdad? Que escriban una obra.
1: Pues es que prácticamente cuando escribes una obra, eso haces. Te pones a tratar de inventar. Está muy padre, está muy entretenido. Digo, a veces no te digo, es que no sé de qué platicar. Pues inventa algo de...
0: Vamos a destruir a la vecina de enfrente.
1: Digo, no como destruir, sino que no en plan de lo voy a inventar y lo voy a regar para que, sino en plan así de que nada más como inventarle una historia a alguien que pasó, o por ejemplo que pasa uno en una moto. ¿A dónde está yendo? Ah, no, pues me imagino que está yendo ahí, y así te entretienes.
0: Dice, hashtag, por chisme me han inventado que tengo mis que veres con personas casadas. Puros chismes, dice. Bueno.
1: Aunque dice luego que si el río suena,
0: es que...
1: porque agua llena.
0: Exactamente. Oye, dice por acá, Ángel Sanguino, dice, jaja, se pasan, ahora resulta. Hubiera puesto anónimo, mándale un saludo a la Jafeta de mi parte. Saludos a la Jafeta de tu parte noble. Saludos.
1: De tu parte,
0: no. De tu parte noble. Saludos desde Tzitiá para Purushona Kawich de parte de la familia Chimay.
1: Saludos, saludos familia, un besote a todos.
0: Oye, dice, buenos días David, a mí me ha pasado, a mí en el pasado, como estaba de buen ver en la fábrica donde trabajaba, muchos hombres andaban detrás de mí y yo le hice caso a mi mejor amiga. Y yo le hice caso a mi mejor amiga, pero una chava envidiosa sacó el chisme que yo tenía VIH.
1: Ay, madre.
0: Y su y la mamá de ella se lo preguntó a mi mamá.
1: Ay.
0: Por Dios, lo más triste, el karma. Ella acabó siendo de esas que ficha. Tómalo.
1: Ay, no, es que cuando te inventan una cosa así, yo enfrente de todos, a mí me vale que me digan cosas por las cuentas falsas. Yo las centro allá en, a la hora de la... ¿Dónde están todos? A ver, tú, ¿qué estás diciendo de mí? Para que se le caiga la cara de vergüenza. Yo sí los confronto. A mí me vale.
0: Sí, y lo peor es eso, que cuando los... cuando las o los confrontas, se hacen a las víctimas.
1: No, yo llegaría con misa. Ahí está, mamacita. ¿Dónde está? ¿Dónde está? Que no andas diciendo. No, no lo andas diciendo. Sí. Fulano me lo dijo.
0: Y así te contestan así que. O se dan la media vuelta y quieren salir huyendo. No, no, ¿por qué no, te no, vas? Ven acá.
1: Si tuviste los señores blanquillos de venir y de inventarme un chisme, mínimo sosténlo.
0: Sosténlo, claro.
1: Sosténlo.
0: Pero no lo hacen, son no, culés. Dice, como el chisme que te inventó la payasa, David, que te andas comiendo a Ricardo Reyes. Ese no lo inventó, eso lo dice mi cara, el desgraciado perro.
1: Sí, no, no. La payasa es alguien que si va a regar el chisme, te lo dice en tu cara.
0: De frente.
1: En tu cara lo riega.
0: Exacto. Obviamente es mentira, ¿verdad? Ya quisiera a Ricardo Reyes.
1: Es, ajá.
0: Que le mandamos saludos a Ricardo Reyes, por cierto. Andaba en la Riviera festejando su cumpleaños. Ayer cumplió años. Ayer.
1: Ya es treintona.
0: Ya.
1: Ya, ¿verdad? Ya, se está a un paso de la pudrición.
0: Ya. Saludos a él. Buenos días, Davo Purus. Saludos a los bodoques. Seguro era el padre queriendo contar su chisme que le inventaron. Ya ven que él todo le pasaba. Saludos, soy el Vos. A mí el chisme que me inventaron, que era borracho. Ay, por favor, Vos, eso no es chisme.
1: Te visitaba los días de programa, te has llevado por tu caguama.
0: Y para sacarlos con gusto, sí lo soy. Saludos. Pues sí.
1: Pues sí.
0: Estamos viendo que estás no viendo es y chisme. No ves. Eso
1: si
0: no
1: es chisme. Si es de verdad, no es chisme.
0: Eso no es chisme. Son cantadas de verdades.
1: Canta de precio.
0: Regresamos, no tardamos, volvemos.
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0: Continuamos y dice, vamos a ver qué dice por acá, creo es anónimo, vamos a ver qué nos dicen, qué les han inventado, a ver.
1: Muy buenos días, mi buen amigo Juan.
0: Ah, es de Juan este mensaje en la mañana, pero no está Juan, ahorita está de vacaciones. Dice, no me quedé con él, ¿qué dice? No me quedé con él. Ah, bueno, es un complemento del chisme que ya habíamos leído, dice acá, no me... Dice, pero jamás dejaría de andar en mi coche por andar en su bicicleta de la que le inventaron, que se le insinuó al albañil, que dijo la esposa del albañil. Dice, no me quedé con él, ovento de esa chismosa, encaré a su marido para aclarar la situación, ya que si él fue que dijo esa mentira a su esposa, que yo me le insinué, que me lo sostenga en mi cara o que vea a su esposa, porque si no, lo iba a demandar por difamación, ya que andaba regando el chismecito de quitamaridos por el rumbo. Ah, el albañil lo dijo, se lo dijo a su esposa, le dijo, ay, yo no quiero ir a trabajar allá porque esa señora se me está insinuando.
2: ¡Ay, Dios mío!
0: Entonces la señora dijo que lo encaró y que le dijo, dímelo, porque si no lo iba a demandar por difamación. ¿Se puede demandar por difamación?
2: Creo que ya no.
0: Ya no, ¿verdad?
2: Creo que ya no.
0: Porque creo si no, ya tendría ya yo no. Como 4 demandas listas.
2: No. No, creo que ya no se puede.
0: Como 6 demandas listas ya tendría.
2: Me parece que, no sé si lo manejaron o lo manejan de otra forma... Pero ya así como que por difamación creo que ya no.
0: Pero yo sé, ahorita se ha estado poniendo de moda con los artistas, que hay una manera, por ejemplo, ya se lo hicieron a Javier Seriani, que ya ves que Javier Seriani cada vez pierde más credibilidad, ¿sí?, por los chismes, esos así súper inventados que dice en su programa. Yo sé que, por ejemplo, Galilea Montijo, creo... Y no sé qué otros artistas han puesto como que denuncias, creo, denuncias, que sí. Es que esa persona no puede hablar de ti. Y si habla de ti,
2: Como una restricción,
0: exactamente. Pero no sé cómo se maneja. Si hay algún abogado que nos esté escuchando, ándale, ¿verdad? Si hay algún abogado que nos diga si están inventando cosas y que ya lo están así regando, ¿se puede hoy día...? No sé si la palabra correcta es demandar.
2: Una restricción.
0: O restricción o algo como para que si esa persona siga, se mete en problemas legales. Ah,
2: como es como que ya, o sea, ya no te dejo que hables de mí. O sea, no puedo proceder por difamación, pero no quiero que hables de mí. Uh-huh. Ya está. Te pongo allá unas
0: y yo
2: cosas.
0: Y yo sé que a Seriani se lo han hecho. Creo hasta Wendy Guevara le puso restricción, sí. Creo. Pero
2: es que
0: pues.
2: Tiene que haber un tiene que haber una forma de controlar, porque no es posible de que ustedes como que yo estoy de acuerdo que muchas veces son figuras públicas, pero qué webs estar todo el tiempo que te estén inventando y colgando cosas, inventando y colgando, ¿para qué? Para que trague el otro.
0: No, y aparte te das cuenta que la persona que lo inventa no tiene nada que hacer, creo, importante en su vida,
2: o sea,
0: ¿verdad?
2: Porque está tragando ahora sí de en base a que lo te que está diga diciendo cosas, ¿no? Y te está inventando cosas feas a veces y que mucha gente lo cree.
0: Entonces, y la neta, esa gente que te dice eso es tu fan. Uh-huh. Es tu fan, te admiran porque si a mí me vale más lo que haga la otra persona, o sea, que voy a estar pendiente, claro, de su vida,
2: pero
0: ¿no?
2: Aunque en esos casos no es de que te admiren, sino que están tragando y están generando dinero a tu costa, ¿no?
0: Exacto, mira, en el pueblo me inventaron que me robé a una amiga con la cual tenía buena amistad. Ay, madre. Y sus papás fueron a hacerme un pancho a mi casa, que entraron para ver si no estaba ahí, cuando en realidad se fue con una persona más grande que ella e hicieron que se casaran para que no hablaran mal de esa familia.
2: Ay, conmigo si me llegan a eso no se la acaban, porque para empezar les echo a la policía por invadir propiedad privada.
0: Ajá, que entraron a su casa para ver si no estaba la chiquita ya.
2: No le abre la puerta, no pueden pasar, pero hablo a la policía que se los lleven.
0: Pero en realidad
2: invadieron propiedad privada y que desde allá vean lo que hacen con su hija.
0: Pero que en realidad la chiquita sí se fue con una persona sí, más claro, grande,
2: ¿viste? Pero no conmigo. O sea, a mí me echaron el muertito. Ajá.
0: Y solo porque te llevabas con esa Ajá. persona. Dice Purushona, ¿qué pasó con su espejo de tu coche?
2: ¿Por qué?
0: Pues no te acuerdas que contaste la semana pasada que te tiraron. Ah,
2: pues nada, ¿qué más va a pasar? Pues ya fui y lo cambié.
0: Te pusieron otro, ¿no? O sea,
2: le puse
0: ¿no?
2: un vidrio.
0: ¿Y dónde fuiste acá, el de Santiago, no?
2: Ajá, sí.
0: ¿A dónde nos dijeron?
2: Pero fue mientras, es el remedio, ¿no? En lo que ya compro la refacción que debe de llevar.
0: A ver qué dice tu Robert. Ahí mandó otro audio tu Robert. Tu Robert.
2: Ay, ahora. Hay mucho dolor en tu corazón. Así empiezan
3: los chismes. Cuando me invita, ahí voy. Cuando me invita la mamita Purushona. Cuando me invita, ahí voy. Y nos vamos a comer algo. ¿Qué dice? Mm.
2: Nos comemos un pollito.
0: ¿Y van a almorzar también?
2: Ándale, vamos y nos comemos un pollito.
0: Hasta con su voz de locutor te lo dice.
2: Un pollito con papas, una piernita para acá, otra para allá y papas.
0: Y papas.
2: Muchas Oye, papas.
0: Muchas papas.
3: Cuando me invite la mamita Purushona, cuando me invita ahí voy y nos vamos a comer algo. ¿Qué dice?
2: Bueno, te invito a salir, pero tú me invitas el pollito.
0: Exacto. Claro. Ve que sea rostizado. Vámonos un corte. Hasta
2: vueltas va a dar.
0: Ah, así que la dejes dando vueltas. Regresamos, no tardamos más. Te está enamorando, Roberta. Ya vas a caer,
2: Pues, Dani, algo tiene que hacer.
0: Algo tiene que hacer uno.
2: Ya que yo no invento chismes, de claro. me tengo que entretener.
0: Exacto.
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0: Continuamos, continuamos. Y para todos los que son fans de He-Man y los amos del universo. Pues ya hoy 22 de julio ya está disponible en Prime Video. 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En Prime Video ya acabamos de ver que ya está disponible en Prime Video para disfrutarla cuantas veces quieras.
1: He-Man.
0: ¿Cómo sería?
1: He-Man.
0: Imam. Oye, dice por acá, ten cuidado Purushona porque ese Roberto sí es tremendo y sí es un infiel, dice por acá.
2: ¿Ves cómo se hacen los chismes?
0: Es como se hacen los chismes. Roberto, ¿qué tienes que decir a esto? Otra persona en otro WhatsApp está mandando que eres tremendo y que eres infiel.
2: A ver, el compromiso no lo tengo yo.
0: Exacto.
2: Si él tiene un compromiso, allá él y el divino niño.
0: Exacto. Uh-huh. ¿Qué opinas, Roberto, de eso? Mándanos tu audio. No sé quién sea esa persona, pero después de tu mensaje, llegó ese mensaje. Ten cuidado, Purushona, porque ese Roberto sí es tremendo y sí es un infiel. Y tengo el nombre de la persona que lo dijo.
2: ¡Qué pase!
0: ¡Que pase el infiel! Dice, yo tengo una vecina Big Brother que hasta en el techo se sube. Ay, barre la calle, no la escarpa. La calle además limpia la alcantarilla diario con tal de tardar en la calle. Bueno, ella inventó que yo soy amante de su marido. Hazme el favor, que soy amante de su marido.
2: Ve como también quiere protagonizar el chisme la vecina.
0: También.
2: Eso. Ay, no, de veras.
0: Dice, ya sabemos quién es, pero que tenga los ex para decir su nombre. La 71B tiene cámara en dos ojos, lo confirmamos, dicen por acá.
2: Ah, la de la Mulsai.
0: Ah, la de la... Sí, creo que la Mulsai dijo, ¿verdad?
2: Sí, creo que la Mulsai. Ay, madre.
0: Ya, ay, pero,
2: ya,
0: pero...
2: Todo la tiene identificada la vecina.
0: A ver, esa persona que dice, ya sabemos quién es, pero que tenga los ex para decir su nombre, la de 71... Tiene cámara en dos ojos. Oye, pero a ver, cuéntanos qué es lo que hace. ¿Qué es lo que hace?
2: Una anécdota de tu vecina.
0: Una anécdota. Cuéntanos, persona que nos acaba de enviar este mensaje, cuéntanos qué es lo que hace para que digan esto.
2: Del baúl de los recuerdos de tu vecina, sácanos uno que haya inventado. Así uno jugosito con carnita.
0: Exacto, para que sepamos. Dice por acá, anónimo, porfa. Por chismes me inventaron que por temas laborales me tuve que ir de Mérida a otro país. No inventaron que me casé en ese país y que me cambié el apellido porque ya me daba pena. Ah, o sea, se fue por temas de trabajo, se tuvo que ir de Mérida a otro país. Y a esta persona le inventaron que fue que se casó en ese país y que se había cambiado el apellido, que porque ya le daba pena su apellido.
2: Ya no era fulanito Ek, era fulanito Star.
0: Star. Oye, ¿se puede cambiar el apellido?
2: No.
0: Yo sé que en Estados Unidos sí los cambian, ¿no?
2: No los cambian, sino que puedes adoptar el apellido de tu esposo o tu esposo ahora puede adoptar el apellido de su esposa.
0: Pero pues no, yo sabía que sí te podían cambiar, ¿no?
2: Escucha lo que te digo. Cuando se casan, puedes adoptar el apellido de tu esposo. O sea, si tú eres Juanita Pérez y te casaste con Luis Gómez, tú puedes pasar a ser Juanita Gómez. Dejas tu apellido de soltera y adoptas el de tu esposo. Uh-huh. O viceversa. Que tú quieres conservar tu apellido y tu esposo dice, está bien, yo renuncio a mi apellido paterno y adoptamos el de la esposa. Eso es, no es que cambies, sino que puedes dejar de usar tu apellido de soltera y adoptas el de tu esposo. Que no quieras renunciar y es cuando vienen los apellidos conjuntos como Gómez López, ¿no? Tienen los dos apellidos, porque normalmente en Estados Unidos tienen un apellido, Johnson. Y hay quienes son Johnson, Crawford, porque ninguno quiso renunciar.
0: Yo pensé que se podía cambiar así normal. Voy a poner sí. David Spears Cox. Oye, dice por acá, Buen día, hermosa Purushona y el señorito hermoso Davidcito. ¿Se acuerdan de este video? Un chisme que inventaron de mí es que según yo, nomás buscaba en su tiempo a chavas para usar un rato y ya, pero cosa que no es cierto porque sí tuve como dos relaciones, pero descubría que andaban de ojo alegre con otros y pues terminábamos. Saludos chicos, les mando un beso en el nudo de globo, saludos. A ver.
3: Y también para el señorito Davidcito hermoso.
0: Muy bien, muchas gracias.
3: Yo cuando estaba chaval o allá a la cuadra, pues yo andaba mucho en la calle con amigos y amigas y todo eso. Entonces, con uno de ellos, ya busqué mi noviecita en ese tiempo. Todo iba bien y todo. Pero ya ve, las chavas de la cuadra con las que me llevaban empezaron a inventar un montón de cosas, de que solo le pidió la cara, que andaba con otras. Ay, ya no me la tengo de juego. Cosa que creó la mujer y ni chance me dio de ¿cómo llama? De decirle las cosas como son. Y me terminó. Ya después de unos años, ya hice mi vida con otra mujer. Ella también se fue a vivir a otro lado. Nos volvimos a topar por cuestiones del destino. Me dijo eso y me reclamó. Y yo le dije de que no, jamás le estuve viendo la cara con nadie. La chava de allá nomás lo decía porque según le gustaba a una más de allá. Y pues eso pasó. El chisme que me inventaron allá en la colonia. Hasta que decían que yo era un pobre diablo, que era de esos que se la pasaban sometiéndose en sustancias ilícitas, todo eso. Sí es. Saludos, Davidcito, saludos Purushona, les mando un beso en el nudo de globo, Purushona, no hay chance de que yo también te exprima el cayumito, saludos.
2: Pues, digo, una se debe a su público.
0: Claro, te lo está pidiendo, pues se lo tienes que dar.
2: Que es una grosería que
0: claro,
2: yo diga que no.
0: Que digas que
2: claro
0: no,
2: que claro. Sí, mi amor. No. Todo, mira, en esta vida organizado todo se puede.
0: Jugo de cayumito vas a hacer, pero jugo. Ya,
2: Tarimas de jugo,
0: de empaquetado. Hasta en Tetra Pak va a venir.
2: A Costco se lo voy a vender.
0: Oye, saludos a Miguel Cherris y saludos a Jamie, que dice Jamie. Aquí reportándome. Les mando un besote en el nudo de globo también. Jamie dice que está preciosa Purushona y nos manda la foto que lo están viendo en YouTube. Saludos, Jamie. Besote, saludos a Miguel Cherris.
2: Besote, Jamie.
0: Que Miguel Cherris por temporadas aparece, por temporadas desaparece.
2: Tiene cosas que hacer.
0: Tiene muchas cosas sí, que claro. Hacer, ¿verdad? Está bien, Cherris, está bien.
2: Él tiene que seguir troquelando dinero.
0: Así es. Troquela dinero para que tu próximo evento nos contrates, por favor. Exacto. Oye, dice por acá, a ver, yo digo... Que dice, sí, dice, yo digo que en la gran mayoría son las mujeres, madres o abuelas que no lograron hacer su vida como quisieron y quieren vivir la de sus hijos o la de sus nietos. Y cuando las confrontas se hacen las víctimas por tú no entiendes que ellas no pudieron vivir la vida que quisieron y esa es su justificación. Y pasa hasta con hombres, porque con ellos no pudieron ser deportistas, quieren hacer y vivir la vida de sus hijos o nietos.
2: ¿Será? Bueno, eso es en cuanto a los que se quieren manejar la vida de
0: la vida de tus hijos, exacto.
2: Pero qué bueno que mencionan esta cuestión de que dicen que las mujeres, les voy a decir una cosa. Por estadísticas, y yo creo, no por estadísticas, porque la verdad no sé, no he hecho encuestas, pero lo que yo percibo es que normalmente quienes tienden a inventar el chisme son mujeres. Pero quienes lo riegan,
0: lo difunden,
2: son los hombres. Los hombres son bien chismosos, incluso son bien islupes, incluso más que luego las mujeres. Y no me van a dejar mentir, que luego hay amigos, varones y todo, que les encanta el mitote y les encanta ¿Caño? El chisme. Luego ellos son los lleva y trae. Sí. ¿Verdad? Muchas veces lo inventa una mujer, pero los hombres son los primeros que andan regando el chisme.
0: Y está comprobado, ¿eh? Sí. Sé que hay estudios que dicen que los hombres son más chismosos que las mujeres.
2: Sí, sí lo son. Y lo digo con conocimiento de causa, porque muchos compañeritos que tenemos son re chismosos.
0: Es verdad.
2: Les pica por saber el chisme.
0: ¿Pero qué pasó?
2: Ah, sí. Luego hasta te hablan. Luego días que ni los ves. Pero nada más les dices, chisme. Ay, hasta en tu
0: te
2: casa
0: están hablando.
2: Ay, sí. ¿Qué pasó? ¿Qué pasó?
0: ¿Qué pasó?
2: Perro, ni cuando estoy mala me hablas. Y ahorita solamente porque hay chisme.
0: Soy tu oreja gigante. Cuéntamelo todo. Dame detalles. Exagera.
2: Exagera, por favor.
0: Sí. Saludos al despacho APN. Saludos que nos están escuchando. Pásenle un HDMI que se proyectó. Pásenle un HDMI que se proyectó, dice. También dice por acá. Oye, ya nos vamos.
2: ¿Cómo pasa?
0: Buen día, frutos. Les voy a comentar. Bueno, está largo este relato. Mejor cuando regresemos, como te gusta.
2: Ay, pero sí, hijo.
0: Pero no. Sí, buenas noches. Regresamos.
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0: A ver si lo leemos rápido, espero que esté bien escrito para que no esté adivinando, ¿verdad? Dice, buen día frutos, les voy a comentar que por culpa de una hija de su mandarina, por poco y me cuesta el trabajo.
1: Uy, resulta, no toques
0: no
1: esa tecla.
0: Te vayas lejos. Resulta que una empresa donde se vende o se vende, ¿qué? O se vende carteras, se venden perfumes, pinturas, etcétera. Entonces yo llevé a un conocido para que haga unos anaqueles para colocar unos perfumes y unas cremas. Resulta ser que como el dueño me pide el favor que yo lo acompañara, al que yo recomendé para el trabajo, de allá de la empresa para que yo certifique que realmente lo que vaya a comprar esté bien, a comprar esté bien. La nota y no... Ah, ok, que lo que iba a comprar la persona que iba a hacer los anaqueles, que estuviera bien la nota y que no esté adulterado. Es decir, que le ponga más cosas de las que iba a necesitar, ¿no? Ok. Uh-huh. Una hija de su mandarina en gajos, que es la cajera, y voy a decir el nombre.
1: Tú muy bien.
0: Para que le dé vergüenza, que se llama Cristal. Yo no sabía que se llevaba con la esposa del que yo recomendé para trabajar, o sea, de la persona que recomendó para trabajar. No me toma una foto y se lo manda a su esposa y le dice que él está saliendo conmigo, que hasta me invita a los frappés. Ahorita está acá trabajando en donde trabaja ella. Igual ya le compró su jugo natural al grado de inventar tontadas y media, que hasta en redes sociales me tiró diciendo que yo estoy andando con el esposo de su amiga, cosa que no era cierto, porque solo lo acompañé a certificar que las notas estén haciendo de lo que se esté comprando para lo que va a servir ese material estén correctas y no estén adulteradas. Entonces, esta Cristal le mandó mensaje a la esposa del que estaba haciendo el trabajo aquí en la empresa y le dijo, para que compruebes lo que te estoy diciendo, no sé en qué momento se asomó, cómo fue que vino, así de volada. Y cuando nosotros estábamos bajando de la camioneta, la esposa se asoma y empieza a gritar y agredir. Y fue cuando el gerente dijo qué está pasando y fue cuando completó la esposa que está andando con mi esposo. Me mandaron fotos de que se están yendo juntos. Ya les dio que fraude. Frapés, creo. Que le dio su jugo natural. O sea, inventó una sarta de cosas, Cristal, al grado de que habló con el gerente y le dijo que cómo puede ser posible que me estén haciendo esto. Usted sabía que ella es novia de él y a mí el gerente me agarró y me dijo, tus asuntos personales me los resuelves afuera. Aclaras la situación o te vas de la empresa porque aquí no me van a venir a hacer un escándalo. Y fue cuando yo comenté qué está pasando, es que tú estás andando con mi esposo y que me lo estás bajando. Y fue cuando yo dije, de ninguna manera voy a permitir que se me insulte, mucho menos que me estén inventando chismes que no son. Yo no ando con su esposo, únicamente me pidieron el favor de que yo vaya con él para que compruebe que todo esté bien de las notas. Es el pretexto que pones y te vas con mi esposo. Ay. Me mandaron fotos y le dije, ¿quién te mandó esa foto? Y pues ni muy mi amiga, pero ¿quién es tu amiga? Y fue cuando me dijo que Cristal me lo mandó. Y más seguro que sale por este chisme tan grande y por poco me cuesta mi trabajo. Una vez aclarada la situación, entablaron a Cristal, encararon creo. Y le dijeron, ¿qué te pasa para decir que es cierto? Que vi que se trepó en la camioneta con ella y vi que el otro le cerró la puerta y le compró un jugo. Y fue cuando el gerente agarró y dijo, por estar inventando chismes, por estar difamando a las personas, te voy a pedir por favor que me dejes tu trabajo, que pases a la oficina, se te va a liquidar y te va a salir de aquí porque mi empresa no quiero personas que estén inventando cosas. Saludos, mamita.
1: Muy bien David. Hecho.
0: Soy fan de la frutería, dice Vani. ¡Sacaron a la chismosa!
1: ¡Aplauso por el gerente!
0: Pues yo voy a tener que ir a hablar con el dueño de la empresa para que a ver si sacan a esta.
1: Y la verdad, aplauso porque fue

0: hizo lo correcto.
1: La neta sí.
0: Ir a la raíz, ¿de dónde salió esto? Ya, fulana de tal, bueno, tú eres la primera que me organizó todo el pancho. Y entonces tú te me vas. Sí. ¿Por qué? Porque independientemente del problema que tenga el otro con su novia, con algo que ya hiciste un problema, armaste un zafarrancho aquí en la empresa, me estás viniendo a perjudicar, a quitar tiempo. Y si ahorita lo hiciste con un compañero, al rato ¿con quién lo vas a volver a hacer? Exacto. Entonces te me vas. ¿Y sabes qué? En tu carta de recomendación o cuando pidan referencias, voy a poner los motivos por los cuales fuiste dada de baja. Por chismosa y por andar inventando cosas y perjudicando a tus compañeros.
1: ¿Te imaginas cuando le pregunten por qué te sacaron de tu trabajo? ¿Por chismosa?
0: No, van a decir, es que me tenían mala fe.
1: Ah, cuando me tenían envidia.
0: Referencias. Acá está, mi amor.
1: Anónimo, en lo personal no siempre te puedes defender y centrar a las personas, como dice Purush, porque en mi caso era menor de edad y una tía inventó que andaba de loca, pero con el tiempo aporrió su lengua porque sus hijas, que presumía como unas santas, tuvieron sus hijos solo así y una nunca de ellas dijo de quién eran sus dos hijos, pero se sospechaba de un casado. La otra tampoco se casó bien, como dicen en el pueblo, pero sí ha tenido varias parejas. Y a mí me tomaban de loca, me fue bien, terminé de estudiar y me casé bien. Así que se le volteó la tortilla y se les contara de la otra lo mismo.
0: Dice. Ay, yo con eso le digan, ¿y qué pasó, tía? ¿Quién era la loca?
1: Ajá.
0: Yo no me cansaría de recordársela. Nada más, pero ¿quién era la loca, tía?
1: Ajá. ¿Mm? Dice, hey Robert, no te equivoques, si no tienes para tú invitarle a la mamita ni te molestes, yo cuido el ganado de la payasa y yo se le invito a comer donde ella quiera, igualado, atentamente Israel Mac.
0: Ay madre, se está juntando, pues vamos todos. Ay, a comer.
1: Te están peleando, pues. Es
0: una cosa y un acoso, ve eso, vamos todos a comer.
1: Dice, sé que no es de recomendaciones, pero anoche vi la película muy buena, Proyecto Fin del Mundo en Amazon, así como les gusta de Alien. Sí, está muy buena esa de Proyecto del Fin del Mundo. Es con Ryan Gosling.
0: Gosling,
1: como el que me puse ahorita, Gosling.
0: Ese es Gloss.
1: Ah, ok. Buenos días, Purushona. ¿Le podrías mandar un saludo a doña Rubí, que le encanta ver el chisme por la ventana? Le encanta escuchar su programa todos los días mientras cocina. Saludos desde Canacín.
0: ¡Claro que sí, doña Rubí! Le mando un saludote a doña Islupe, que también le gusta ver el chisme, pero no más eso. Véalo, pero no lo invente. Le mando un besote, doña Rubí.
1: Dice, a mí me inventaron en la secundaria que estuve en un pleito golpeando a una chica, pero para nada. Mi amiga era la bonita de la secundaria, pelo largo hasta la cintura, de ojos verdes, muy bonita y popular, pero de esas populares mamiloides, al contrario, súper buena onda, y las otras ya sabes, siempre hay un grupo que andaba echando pleito. Entonces, saliendo de la escuela, en la famosa Macarena detrás de la secundaria Eduardo Saiz, nos siguieron y tómala, le jalaron literal su cabello a mi amiga y ya sabes, se encabritó porque ella siempre cuidaba y siempre llevábamos debajo del uniforme shorts y una blusita porque jugábamos mucho básquetbol. Pues que se quita mi amiga su blusa de uniforme y ya no aguantó y tómala, se le fue a la otra como toro. Pero a mí me dijo que agarrara sus cosas, pues entre su bulto, mi bulto, su blusa de uniforme y tratando de que nadie se meta a golpear a mi amiga, que sea parejo. Cuando me di cuenta ya le habían dado en su maíz y salió corriendo. Al otro día nos acusó en la dirección que la surtimos entre dos.
0: ¿Qué?
1: Méndiga vieja, nos castigaron ese día recogiendo basura. En la escuela nos mandaron a hablar a nuestros papás y además nos suspendieron. Dice, saludos a Purushona, que es súper amable y guapo tu patrón, que ayer nos tomamos una foto de parte de Karina, dice.
0: Besotes, Karina, sí. Y ahí me reclamaron unos radioescuchas. ¿Dónde está don David? Le digo, ya saben que él se encueva y él no
1: sabe. ¿A dónde, ayer?
0: Ayer.
1: Ah, ayer no me invitaron ayer, por eso no fui. Me hubieran invitado, iba, pero como nadie me invitó, pues no fui.
0: Ay, y aunque lo hubieran invitado, luego no va. Pero a él lo tienen que invitar.
1: Claro, me tienen que mandar mi invitación.
0: Para que él diga no, gracias.
1: Te invito a mi fiestecita.
0: A mi fiestecita.
1: Ya nos vamos, Purushona, gracias.
0: Velo, pues va. Mañana lo seguimos escuchando aquí en Frutería Espectacular. Y ya lo saben, Si quieren seguir en contacto conmigo, encuéntrenme en Facebook como Purushona, Twitter e Instagram, Purushona Kawich, YouTube y TikTok, Purushona Kawich Oficial.
1: Gracias, señoras y señores. Gracias a los que están en YouTube. David Barrera MX en todas las redes sociales. Vamos a seguirnos por allá. Esto fue
0: Frutería Espectacular.
1: Porque aquí trabaja puro.
0: Hijo de su fruta madre.
1: Y ya no inventen chismes. Así ya es. No inventen chismes.
0: Miren que la que se sube,
1: se pasea. Hasta mañana.
2: Esto fue

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1: 11:58.
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0: emitiendo con 800 mil watts de potencia para toda la planeta Tierra, galaxia, ¿cómo es tú?
1: Ah, no, eso hoy no lo piensa decir, la voz oficial nos lo advirtió.
2: Es una presentación por día, Sox. Y esas ya serían dos.
1: Y todavía le debes lo de hace 7 años.
0: ¿Siete años? ¿Qué le debo hace 7 años?
1: Ahí está, ¿ya lo viste?
0: No sabía que le debía.
1: No sabía que le debía.

0: Ahorita con lo que cuestan los desodorantes, parece que estás pagando 6 y solo te llevas 2. ¿Me lleva el tren? ¿Cómo están, queridos amigos? Que me están acompañando a todos los que están oyéndonos allá en su Tapsi o en su plataforma favorita, en la naranjita, en la verdecita, en la azulita. No, no digo nombres, porque luego se molestan y empiezan a pegar, cierran la puerta. Insultan. No, no, no, no. Todos de plataforma y... Ya los de la FUTB, está bien.
1: Ándale. Porque ellos están pegados a la croc.
0: Y nosotros somos CTMM.
1: ¿Qué onda? ¿Qué onda, nenitos? Ya saben que pueden enviarnos sus telefonemas, que no es otra cosa más que sus mensajes vía WhatsApp. Nada más que Don Chuchulzón se molesta si no lo decimos así.
0: ¡Puras porquerillas! Mándame un WhatsApp. No, WhatsApp es la aplicación. ¿Eh? ¿Cómo te voy a mandar una aplicación? Aunque sí te puedo mandar un telefonema mediante la aplicación. Hay que decirlo bien. Después los chiquitos porquerilla y media andan diciendo y hasta les dan su espacio radiofónico al mediodía.
1: Ahí está hablando.
0: ¿Cuál es el número mágico? ¿Vos oficial lo vas a decir o adivinar? Lo tienen que hacer sus fans de mi nieto, porque aquí no hay adivinos.
2: Claro que sí, Don Chuchulzot. Su atención, por favor, pasajeros con destino asociando al mediodía. Ahí les va el número mágico para que lo apunten, para que lo tengan siempre a la mano.
0: No, que en su mano no, se borra por el sudor.
1: No, que para que lo tengan siempre a la mano, no siempre en su mano.
0: A ver. Pues entonces, mano, que no lo tengan en su mano, que lo tengan a la mano, mano.
2: Ok. El número mágico es 9992-399526. Repetimos una vez más.
0: Dilo hasta el cansancio.
1: Hasta que se canse la gente de oírlo.
0: No, hasta que se canse la voz oficial de decirlo.
2: 9992-399526. Solo lo tengo permitido unas cuantas veces en mi contrato. 9992-399526. 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
3: 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Solo música romántica directamente desde la hora de Wish Miguel llega. ¡Wish Miguel!
5: ¡Hola! Muy buenas tardes, tengan todos ustedes. Qué bueno que me están acompañando. ¡Hola! ¿Cómo explicar a Maya que tiene su manguera de manora? También simula su calor, su forma de caminar.

0: Teresa.
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0: Paren esa música.
2: Pero que la banda está borracha. Ay, perdón.
0: ¿Qué pasó?
2: Perdón.
0: Siempre les canto las canciones. Hoy me voy a permitir cantar una canción. Espero les guste. A todos ustedes. Esta canción recibe la nostalgia. Debe estar aplaudiendo. Porque tengo que gritar más fuerte. Pues la semana en mi garganta. Allá va el tren. Espero que tenga una canción. Espero que les guste.
1: ¡Dulce!
2: Así. ¡Oh! ¿Y ahora quién podrá defenderme?
1: ¡Yo! ¿Cómo dice?
2: ¡Yo! ¡El Chapulín Colorado!
1: ¡Dulce!
0: Más ágil que una tortuga, más fuerte que un ratón, más noble que una lechuga.
1: ¡Dulce!
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1: ¿Marisa? ¿Está gustando la canción?
2: No, dice que vámonos mejor a música, señorito Wish Miguel, perdón. A la pausa comercial.
1: Vamos a la pausa comercial. Espero les guste. Vamos a ver comerciales de una cervecería, de Home Depot, de Dr. Simi, de Guadalajara y Pichichima, Ciudad Industrial, Mérida, de Surticoma. Espero les guste, los disfruten, esos comerciales. Hemos preparado personalmente para ustedes.
2: ¿Cómo dicen?
1: No le cambien, no le bajen, porque de esto vivimos. Si no los oyen, pues ya valimos.
2: Dicen la distancia, se lo olvidó.
0: Pero yo no consigo
1: esa razón, porque yo seguiré siendo el cautivo. Vámonos a los comerciales de una vez, o se molesta mi jefe son.
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0: Y por eso se decía que si te portas mal, te vamos a llevar con el chino.
1: También, abuelito, eso no lo sabía, eso no lo sabía. ¿No lo leíste así?
0: Nada de leerlo así. Eso se va diciendo de generación en generación. Lo estoy diciendo a ti para que difundas todo el conocimiento a los... y así.
1: A los ancestros.
0: Mira, la Luchito, cuéntaselo a él.
2: La, la, la, la, la, la.
1: Ven acá, Luchito.
2: La, la, la, la, la. Sí, ¿qué pasó? Dime.
1: Ya se me olvidó. Pero no importa. Oye, hay saludos.
2: Un montón de saludos. Tus fans están pendientes de ti. Quieren saber cómo estás y todo eso. Así que, pues, nos mandan siempre sus mensajes. Al número que ya saben.
3: 9992-399526. Repetimos. 9992-399526.
1: Llama ya. En este momento se imprime doble tu boleto.
2: ¿Eh?
1: Llama ya.
2: Ok. ¿Y qué nos dicen los fans del SOTS? ¿Voz oficial?
3: Dice por acá. Hola, buenas tardes a todos. Ya reportándome con ustedes. Espero tengan bonito miércoles, aunque no esté de vacaciones el SOTS.
2: ¡Ay, no! ¿Por qué?
1: Dios mío.
2: Ya, supéralo. En un mes sales de vacaciones. Hasta dentro de un mes, ay, Dios mío. En muchos días, son 30. Pueden ser menos si te portas bien. Ya estuvo que no voy a salir de vacaciones. ¿Qué? ¿No te vas a portar bien?
1: Sí, claro que sí, me voy a portar bien. Sí.
2: Yo me porto muy bien, ay, Dios mío. ¿Ya terminaste?
1: Ya terminé. Abuelito, ay, saludos para ti.
0: Saludos para mí, ¿qué dicen?
2: Dice por acá, hola, buenas tardes, Sots. ¿Podrías, por favor, mandar saludos a mis nietos que vinieron a visitarme?
0: Los nietos que siempre están de visita a las casas de los abuelitos, llevando la alegría al hogar, en puros gritos por todas partes, peleando, ¿sabes? Esa galleta es mía. Entonces dejaste mis chancletas. No me dejan ver mi tele, todas esas cosas, qué bonitas, cuando los nietos van de visita en casa de los abuelitos. ¿Qué más dicen?
2: Y dice, saludos a mis nietos que vinieron a visitarnos, a visitarme, Santiago, Adriel y Melanie. Sots, ¿me podrías cantar una canción, porfa? Saludos a todos en cabina de parte de Mami, Marta y felices vacaciones.
1: Yo no estoy de vacaciones.
2: Yo ya lo sé. Y ella también.
1: O sea, está brulando.
2: No, está deseándole felices vacaciones a sus nietos. Eso, a sus nietos.
1: ¿Estás seguro?
2: No.
1: Bueno, está bien. Saludos a la abuelita, a Mami Marta.
0: ¿Ves que estás así con tu cara esa? ¿Por qué no cantas una canción? No cantes de Wish Me, que ya fastidiaste.
1: Espérate, abuelito, ves que solo esas me sé.
0: Te voy a poner una canción para que bailen todas las abuelitas y los abuelitos que nos están oyendo música. ¡Maestro!
1: ¡Guay! ¡Guay! ¿Qué es eso, abuelito?
0: ¡Eres cha-cha-cha!
1: Está bien.

moda. Stay, ¿qué es lo que está de moda? ¡Cambio de ritmo! ¡No! ¡No! ¿Por qué? Bueno. 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

0: solito sin querer. El sapo sale de... ¿Ah?
1: Esa es otra canción.
0: Trata de lo mismo.
1: Sí, algo así, pero no. Cántanos otra. ¡Cambio de ritmo, voz oficial!
2: El cambio de ritmo llega. El ritmo de... No sé qué ritmo es este. ¡Adelante, Sons!
0: Muy profesional la voz oficial.
1: Es como que flamenquito.
0: ¡Arriba, España! 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Y eso es el ritmo de Kimbomba.
1: Show.
2: Vamos con el romanticismo del gran Roberto Carlos, directamente desde Du Brasil para el mundo.
0: Qué bueno que comenzó esta música suave.
1: Esa no me la conocía, de Roberto Carlos.

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0: ¿Eh? Ese no es de Wish Miguel. ¿Cómo no?
1: ¿Cómo dice?
0: Si sospechas que traigo aquí, ¿cómo dice? Será todo para ti. Dulce no es, fruta no es, nieve tampoco es.
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0: Abre la caja, es un juguete, tío, adelanta.

0: ese prota mal.
1: Amigo,
2: lo compré para ver bailar a usted.
1: Perezoso, mueve tus pies.
3: ¿Qué me dice?
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1: Morenito, vamos a ver si por fin se anima usted
2: y nos baila
3: algo de Kimbomba. Show, show.
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4: Cada abuelito es de tu época, es de Francisco Gabilón Soler.
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5: ¡Unas porquerillas! Me voy a poner otra música, voz oficial.
6: Bueno, vamos entonces con otra porquería.
5: No, que pongas otra porquería, que pongas música.
6: Ah, vámonos entonces con el Chino Azabache.
7: El perreo ya llegó.

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0: ¿Qué estás haciendo allá tirando los ots?
1: Es que, abuelito, ya me dio hambre.
0: ¿Cuál te va a dar hambre si desayunaste antes de venir? Dos huevos estrellados con su tomate, así, hecho yach. Y tus dos galletas así, de ese tamaño. De dieta.
1: Sí, por eso tengo hambre, abuelito, porque... tan grande mi estómago. Y le pones esa porción gourmet de comida. Y no me lleno, abuelito, yo no me lleno. Va a pasar una desgracia un día de...
0: Estás tomando tus algas marinas.
1: Estoy tomando mis nalgas, digo mis algas marinas.
0: Está bien, hijo, te sientes.
1: Ya me salió pelo donde no tenía pelo, abuelito.
0: Entonces está raro eso, hay que verlo con el doctor. ¿Tienes hambre? ¿No te puedo preparar un sándwich?
1: Nada de sándwich, no puede comer sándwiches. Al rato le toca su colación y al rato le toca su comida. Pero me voy a preparar un sándwich, mi abuelito. Los abuelitos siempre preparan sándwich porque son buenos. Sí, son buenos.
0: Ahora le voy a comprar un pan Trevi en la esquina y lo hacemos con jamón y queso. Y de paso te compro un cakeito.
1: Esas marcas de...
0: No estés corrigiendo. Es de mala educación a una persona. Está diciendo lo que va a hacer otra persona.
1: Está bien.
0: Mi nieto, mira, si está flaco, mira sus ojeras.
1: Uy, sí, flaco está, mira. Ya ni sombra hace cuando sale el sol.
2: Tampoco te pases.
1: Sí, abuelito, cuídame, abuelito, porque a Luchito no lo están cuidando. No. Mira, no tengo fuerza, mi mano. Mira, se cae. Mira, otra vez.
2: Se cae. Ay, está duro eso.
1: ¿No vi cómo se cae?
2: No, ya déjalo así.
1: ¿Y ya por eso no puedes ni leer tus saludos?
2: Ah, eso sí puedo.
1: Voz oficial, hay saludos.
3: Claro que sí, hay N cantidad de saludos de tus fans que se reportan con nosotros.
1: ¿Qué dicen?
3: Ah, eso no lo sé. Léelo tú. Son tus mensajes.
1: Sí, no seas flojo. Con lo último que me queda de fuerzas de lo que desayuné.
4: Voy a leer los saludos.
1: Sí, a ver si puedes. Antes de tu último suspiro.
2: Ah, quédate.
1: Buenas tardes, sos un fuerte abrazo. Ay, no tan fuerte, porque como está débil, lo pueden romper.
2: ¡Quédate! Abuelita, me están molestando a Luchito.
0: ¿A Luchito?
1: ¿Qué pasó?
0: Ya está molestado el baboso de mi nieto.
1: Sí, lo prometo.
2: ¿Sabes qué, abuelito? ¡Quédate tú también! Un fuerte abrazo, sos salud del Jimmy.
1: ¡Hola, Jimmy! ¡Hola, Jimmy! ¿Qué haces, Jimmy?
0: Ahí nos mandan una foto de un lugar que no sé dónde es ni lo sé decir. Así que léelo tú, Sots.
2: Ah, es que no lo sabes decir porque no es de acá de Mérida, abuelito. Es mi compadre, es mi amigo, el chef, Gilberto. Dice, saludos desde Ottawa.
1: Ándale, a todos en cabina. ¿Qué onda, chef?
2: ¿Dónde se anda el chef? Mira, eso no. Está paseando el chef.
0: Se ve que allá hay fresco, no hay caloración como acá donde estamos. Abrazos cordiales, don chef. Qué bueno que nos está oyendo. A mi nieto se lo agradece.
2: Dice hello, hello, saluditos.
1: ¿Qué onda? Mis amigas, las chicas, Motred.
2: No solo son tus amigas, también son... mis amigas. Abuelito, me está quitando mis amigas el Luchito.
0: ¿A Luchito?
1: Ay, ¿qué es? ¿Y ahora qué hice?
0: Está fascinado el menso de mi nieto. ¿Qué?
1: Está bien.
2: ¿Sabes qué, abuelito? Haciendo fuego. Ah.
1: Saludos a Leslie. Saludos a Karime. Saludos a Karina.
2: ¿Qué le pasa, Lupita?
1: No sé.
2: ¿Qué es lo que quiere?
1: Salir en un TikTok.
2: Ayer me salió un TikTok, pero tenía sueño, no lo vi. Ahora lo voy a acechar, Leslie, creo que tú saliste en el video.
1: El SOT solo ve los reels donde sale Lupita.
2: No es cierto, no es cierto.
1: Claro que sí, el otro día lo vi. Yo solo veo los reels donde sale mi amiga personal que se llama Leslie.
2: También es mi... Abuelito, me debe ser fastidiando a Lucito.
0: No te voy a hacer tu sándwich de pan Trevi si sigues así.
1: ¡Ya no existe ese pan!
0: Te digo...
2: que con uno no le va a dar.
0: También le vamos a dar dos. ¿Qué hora es, voz oficial? Veo que en tu reloj digital, hueso, está moderno. Ya le están dando la hora de ir al corte comercial.
3: Es correcto, mi reloj súper moderno.
1: Es un reloj.
2: Con plastigoma.
1: Con plastigoma.
3: Es un reloj, exactamente. Vamos a la pausa comercial y enseguida regresamos. No le cambien, esto es Sotseando. Aquí a través de la comadre, que sí la mueve.
0: Te voy a dar mis centavos para que vayas a comprar un pan Trevi, ¿lo oíste?
2: Sí, abuelito.
0: Le pides cuarto kilo de harina de la tienda.
2: Ya no venden cuarto kilo, abuelito. Todo está en bolsas ahorita. Eso ya no lo venden, abuelito. ¡Ah!
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0: Por eso el mejor grupo del día de hoy son los OAI OAI. Ahora bien, abuelito. Todo eso tienes que decirlo a todas las nuevas generaciones. ¿Os? Puede ser como el primo Abraham.
1: Ándale, estaba yo pensando.
2: La comezón tropical.
1: Abuelito, ahí viene la Luchito, se lo digo.
0: Díselo, pasa tu información de generación en generación.
1: Está bien, de.
3: La. Oye, no me interrumpiste.
1: ¿Ah?
3: No me interrumpiste.
1: Ah, no, no te interrumpí.
3: Pero acá dice que me tenías que interrumpir.
1: ¿Ah, sí?
3: Sí, ya echaste a perder el guión.
1: Ahí es, para el tren donde lo decía.
3: Acá.
1: A Luchito entra cantando lo de siempre, la. Y el sos guapo y precioso.
3: Eso no lo dice.
1: Pero lo pensaron. Interrumpe al feo de la Luchito.
3: Oye.
4: Ok, se graba. O más bien se hace. De nueva cuenta. 3, 2, 1.
0: A ver si aprendes bien tus guiones.
1: Pues si me lo dieron hace rato, abuelito. Voy a estar aprendiendo. ¿Y ahora sí?
4: Sí, ya.
3: Hay que volver a hacerlo.
4: Ok, desde arriba.
3: Dejen de estarse peleando.
0: Es este baboso que no se aprende sus guiones.
1: Ay, sí, y tú sí te lo aprendiste.
0: Pues sí me lo aprendí. Tengo mi telesprompter.
4: Ok, se rehace la toma. 3, 2, 1. ¡Acción!
0: Por eso que está el... Los OAI, OAI.
1: ¡Ay, lo viste! ¡Se te has falseado! ¡Se te ha olvidado el guión!
3: ¡Ay, espérate! ¡Ya interrumpiste otra vez!
1: ¡Ay! No sé a qué decir, si no se lo aprendió. Le salió bien a la primera, vení de suerte.
0: Los chancletas te voy a dar.
4: Ok, tercera. Tercera toma. Se hace de nueva cuenta. 3, 2, 1. ¡Acción!
0: Por eso los OAI, OAI son los mejores grupos de hoy en día.
1: Más mejor que el Fresa y la Sentencia.
3: Estás improvisando. Apégate a lo que dice el guión, el guión.
0: Vamos a tener que hacer la toma otra vez, porque es la culpa.
1: Nos van a pagar más por eso.
3: No, no nos pagan más por rehacer las tomas.
1: Bueno, está bien, está bien. Hoy sí sale, sí sale. Perdón, público, perdón, perdón.
0: Profesionalismo. Ahí lo invitan a sus convenciones, pagar sus porquerías.
4: Ok, se graba. 3, 2, 1, acción.
1: Ahí está por un lado la voz oficial.
3: ¡Ay, que ya deja eso! ¡El guión, el guión!
0: ¡Duras porquerillas! Yo no puedo así, renuncio.
1: No te vayas, abuelito, no te vayas. Ay, ¿y ahora quién me va a decir cosas?
3: ¿Podemos improvisar como que lo estoy haciendo yo?
1: De aquí a que se le pase el enojo a mi abuelito.
3: En 3 días se le pasa, pues luego por eso no viene.
1: No, por eso no viene, porque está bien caro lo del vaivén y tiene que caminar como 10 cuadras. Ya no lo dejan en la puerta de su casa, que porque que no sale, dice.
3: ¿Y si no sale?
1: No, el que no sale ahora es mi abuelito.
3: ¿Y si brincamos esta escena?
1: Ah, está bien. ¿Qué voy a hacer?
3: No lo sé. Ya perdimos el hilo. Ahí improvisa algo, ¿no? Total, la gente si lo sabe.
1: Está bien. Dice... ¡Cándate una rolita, Sos! ¡Cándatela!
3: Sí, que cante, que cante.
1: Ahí te voy a cantar algo.
3: Dice, buenas tardes, Xoxito. Te invitamos a comer pollo en pebre. Saludos desde San Lorenzo Humán, la familia Vidal Vera.
1: El pollo en pobre.
3: En pebre, pebre.
1: ¿Ah?
3: Pollo en pebre. ¿No sabes qué es pebre? Mm-mm. Más oficial, ¿tú sabes qué es pebre?
4: Es una salsa típica de Chile, parecida a otra salsa.
3: ¿Sabes qué? Déjalo.
1: Okay. ¿Sabes qué es desde? Sí quiero, nada más para pa conocerlo.
3: Para conocerlo, hola.
1: Somos cuatro aquí, ¿no? Ah, no, ya se fue mi abuelo. Somos tres raciones, por favor.
3: Tenemos más saludos, voz oficial.
4: Tenemos más saludos. Dice por aquí. Hola, Sots, a Luchito y la voz oficial. Un saludo. ¿Van a regalar boletos hoy para el BASE? Saludos, soy Denis.
1: No, Denis, hoy no vamos a regalar nada.
3: Gracias por escucharnos.
1: ¿Qué sigue?
3: Hola, Sots, ¿estás preparado para canjear el viaje Xcaret?
1: Tres viajes de Xcaret, ¿sabes cómo?
3: Pasó un pequeño detalle ahí con lo del viaje.
1: Un pequeño detalle.
3: Un detallito nada más.
1: Sí, detallito, chiquitito.
3: Sí.
1: No me escribió el Isla, voz oficial.
3: Ay, pequeño detalle.
1: Pequeño detalle. ¿Sabes qué? Pon música, fastidié.
4: Vámonos a la pausa comercial y breve regresamos para seguir sotseando. Aquí a través de la comadre, que sí la mueve.
1: ¿Ya estás preparado para canjear tu viaje en Xcaret? ¡Ni, ni, ni!
3: ¡Oye!
1: ¡Ah!
3: ¡Te están brulando! ¡Te mía, Lucito! Pues por menso, ¿por qué no prendes la computadora para que te inscriban allá?
1: Pues sí, la prendí, pero no encendió.
3: ¡Ay, sí! Pequeño detalle nada más.
1: ¡Ah!
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2: Por eso es que la guitarra tiene un huequito.
3: Ah. Eso no sabía, abuelito, no sabía.
2: ¿Cómo va a ser que no sabes? Solo lo estoy diciendo. Agarras tu conocimiento en tu cerebro.
3: Así es, abuelito, para que tenga en mi cerebro todo el consumimiento dando así de generación en generación. ¿Verdad?
2: No sé qué dices, pero está bien. Ahí viene Luchito, díselo.
4: La, la, la, la, la, la.
3: Ahí está Luchito.
4: La, la, la, la, la. Sí. ¿Qué pasó?
3: ¿Qué era, abuelito?
2: De la guitarra.
3: Ah, sí. ¿Tú sabes por qué la guitarra tiene un huequito?
4: ¿La guitarra tiene un huequito?
3: Ajá. Así es. Plim, plim, plim, plim, plim.
4: ¡Ah, el huequito! ¿Por qué la guitarra tiene un huequito?
3: Uh-huh.
4: Sí, sí lo sé.
3: Porque cuando hice... ¡Velo! Te lo iba yo a decir.
4: Ya no te preocupes. Sí lo sé.
3: ¿Que sí lo sabe, abuelito?
2: Estoy diciendo, la Luchita es muy inteligente. Él tiene su conocimiento actualizado.
3: Ah, sí, su software está nuevo.
2: ¿Cuál software?
3: No lo entenderías, abuelito. Dice, hola Sos, ¿cómo estás? Quisiera que le mandes un saludo a mi esposo José Canché. Pues saludos a José Canché.
2: Ya se canchó.
3: Ya se canchó, güey. Ya me canché, ya se canchó.
2: Unas porquerillas, dices.
3: Saludos, José. Ahí le manda saludos a tu ex.
4: ¿Cómo que su ex?
3: Su ex esposa. ¿Su ex esposa? ¿Por qué? No entendiste. El que sigue.
4: Dice, buenas tardes, chulísimo Sots. Saludos y bonito miércoles, dice Ángeles.
3: Hola, Ángeles. Que cante la Luchito, dice.
4: Ah, no, ¿yo por qué?
3: Es que Ángeles es tu flan, si ya me lo digo.
4: ¿En serio?
3: Sí. Yo soy flan del Luchito, mira.
4: Ah, miren, qué padre. No lo sabía.
3: Pues te lo estoy diciendo, Ángeles. A ver, acá ya se los andí, Es más, mándale un beso volado. Dice, sí soy, dice, sí soy.
4: Ay, gracias, Ángeles. Besitos volados para ti.
3: ¿Y que le cantes una canción?
4: Pero es que...
3: Ahí se lo vas a ver. Permíteme, Luchito.
4: Ya tardaste.
3: Espérate, esto es lento pero seguro.
4: Ok.
3: Aquí ya mero, Ángeles, espérate.
4: ¿Cómo tardas?
3: Mira, ya estuvo, ya. Ángeles, esta canción, espero que te guste, lo disfrutes, porque a Luchito le sale bien esta canción. ¿Ya está listo?
4: Yo creo que sí, ya estoy casi listo.
3: Espérame, Ángeles, pasó un problema.
4: ¿Por qué no dejas que lo busque la voz? Shh, cállate.
3: Voy a complacer a Ángeles. Creo que ya está listo, Ángeles, permite. No, otra vez, hay un problema acá en la resolución de la negociación. Vamos a ver ahora si sale. ¡Ah, me lleva el tren!
4: Dice que accedes a tu cuenta. No sabía que había que pagar ahora.
3: Ay, espera, permíteme, Ángeles, una vez más lo vamos.
4: Pégale más para que se rompa. Vete.
3: Ya estuvo, a ver si hoy sí.
4: Vaya, ahora sí. ¿Qué iba a hacer?
3: Vas a cantar una canción para Ángeles.
4: Está para mi amiga Ángeles.
3: ¿Qué? ¿No te gusta eso?
4: Ay, sí, sí la iba a cantar.
3: Ah, pero como dice Osh.
4: Pues sí, pero ¿quién hay otra?
3: ¿Qué quiere otra tú? Ah, te lo busco.
4: Te lo buscan.
3: Préstame otra vez la computadora.
4: Ahí le vas a pegar a la computadora.
3: No le voy a pegar.
4: ¿Pero por qué le pegas?
3: No le estoy pegando. Todo es pleito para ti. Ahora sí, Luchito, ¿estás listo?
4: Ya estoy requete listo.
3: ¿Me lleva el tren? Me dice que no.
4: ¿Qué? Ah, te estoy diciendo que se lo digas a la voz oficial que lo busque.
3: No, espérate. No sé si ahora sí me sale. Gracias, gracias, gracias.
4: Pero esa no es.
3: ¿Por qué no?
4: Porque mi madre no está bien. Es que ese tono no es mi tono.

uno van ustedes a pasar. Uno por uno los voy a calificar. Los quiero ver si bailan bien, aprobaré. Todo depende cómo baila usted. Ven a gozar, ven a gozar. 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
1: Espero que les guste esa canción.
2: Ay, otra vez. Ya pidieron de Wish Miguel. ¿No puedes cantar una canción más de Wish Miguel?
1: ¿Por qué no? ¿Dónde lo dice?
2: Lo dice aquí.
1: Cuando el Aluchito interprete una canción de Wish Miguelito, el Sots no puede cantar. ¡Esto es nuevo! ¡Esto es nuevo! ¿A qué hora lo pusieron tú?
2: Lo acaban de traer.
1: No puede ser, no puede ser.
2: ¿Y ahora qué voy a hacer? ¿Qué voy a hacer? Tienes que hacer otro cambio de ritmo muy diferente, Sots. ¡Dios mío!
1: ¡Y un, dos, tres, cuatro!
2: ¡Ay, no
1: puede! ¿Y no vine preparado? ¿Ado? Porque te quiero. ¿Y esto se baila?
0: Con saborcito.
1: A pulpo.
2: ¿Eh?
1: Un chispa, chispa, un chispa.

0: Y esto es porque te quiero, quiero. Con saborcito. Azotcito.
1: Y ayer no se bañó bien. Es que no tengo mi jabón líquido todavía.
2: Vamos a la pausa comercial, Sots.
0: Ah, sí, cierto, te venimos, se me olvidó.
1: Se me olvidó. ¿Cómo que se te olvidó?
0: Pues se me olvidó que hay que ir a corte comercial, me lleva el tren.
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2: Por eso la trompeta tiene esos huequitos.
3: Ah. Eso no lo sabía, lo intuía yo. Así que digas que si lo sabe, pues no. Pero la intuición, ¿sabes? Yo soy músico. Yo, mis colegas, el otro día saludé a Paleto.
2: Ah, sí, a Paleto, el del canacín.
3: No, a Paleto payaso. Es que estaba yo comiendo un dulce. Y ese, ah, sí. Vinieron los Juniors Clam.
2: Clam, clam.
3: Estaba yo platicando con ellos. Me dijo, eso ha grabado un disco. Le digo, la verdad, fíjate que tu género musical está chévere, pero ahorita no. Le digo, espérate, yo grababa así algo rap y con ritmos afroantillanos. ¿Qué te estaba yo diciendo, Lito?
2: Yo te estaba diciendo lo de la trompeta.
3: Ah, sí, la trompeta y los huequitos. Se lo puedo decir a Luisito. Ahí viene.
4: La, la, la, la, la.
3: Ve acá, Luisito.
4: Sí, dime.
3: ¿Tú sabes por qué la trompeta tiene esos huequitos?
4: La trompeta tiene... Sí. Espérate, la trompeta.
3: La trompeta, la que hace... Paso redoblado, ya. Flanco izquierdo, ya. Flanco derecho, ya. No, no, es al revés. ¿Entonces qué?
4: Sí, sí sé para qué sirven los huequitos que tiene la trompeta.
3: Porque cuando lo estaba... ¡Velo! ¡Te lo iba yo a contar!
4: No te preocupes, yo sé mucho de esas cosas.
3: ¡Ay, saludos tú!
5: Un montón de saludos, Ots.
3: ¿Por qué no los lees?
4: ¿Por qué no los lees? ¡Oilo! Señor presidente municipal, ¿por qué no lo lee usted mejor?
3: Espérate, para... Pues... Está bien, lo voy a leer. Buenas tardes, aquí soteando en el trabajo, reportándose Gus. ¡Hola, Gus! ¡Qué gusto saber de ti! Ya, oye, ¿sí a qué hora terminas así tu chamba, no? ¿Ah? ¿No te da chance de ir en la Five Avenues?
4: Five Avenues, ni sabes cómo se dice.
3: ¿Cómo se dice?
4: Quinta Avenida.
3: Sí, pero eso es en español. Yo estoy diciendo en inglés, anglosajón. ¿No te da tiempo de ir a la Quinta Avenida, en Gus? ¿Me avisas cómo vais ahí? Porque yo, vaya. Necesito una calzonera.
4: ¡Ew!
3: Ella es la que tengo, ya se estiro.
4: Sí, sí, sí, ya sabemos. Esas cosas pasan cuando tienen mucho tiempo de que se compraron.
3: Mm. Dice, buenas tardes, Sots. Voy a mandarle saludos a mi hija. Hola, hija. Mi hija Nadia, José Lim. Tum. Que está fugando con sus muñecas.
4: Ay, qué bonita. Y sus muñecas se llaman Chelita y Nenis.
3: ¿Así tú?
4: Sí.
3: No sabía.
4: ¿Qué iba a comer?
3: ¿La muñeca?
4: No. La niña Nadia Jocelyn va a comer pollo asado.
3: Ah, no. Si está acedo, que no lo...
4: Dije asado, no acedo.
3: Ah. Como hay calor. Saludos a sus papás, don
4: Jeremías.
3: Don Jeremías Springfield y doña Rabel. Saludos, doña Rabel. Me gusta mucho su bolero.
4: De Rabel. Sots, vámonos a la pausa comercial.
3: Vámonos, allá venimos. No le dejan cambies. Vas a ir a huishar o vas a ir a tomar agua. No trates porque estamos regresando, pero ¿sabes cómo? Así rápido.
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0: 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Gracias por estar soteando con nosotros acá a través de la comadre. Son ustedes muy amables, más lindos, ¿verdad?
1: Chulos, preciosos.
0: El que tenga con nosotros nos llena de alegría.

0: No sé. Dame una pista.
1: ¿Cómo te llamas tú?
0: Sots.
1: ¿Cómo se llama el espacio radiofónico?
0: Sotseando.
1: ¿Ya ves? ¿Ya? ¿Relacionaste? ¿Ya tienes la coincidencia?
0: No. ¿Cómo es? Pues,
1: si tú te llamas Sots y el espacio radiofónico se llama Sotseando, ¿por qué crees que se llama Sotseando?
0: Porque se le ocurrió al que le puso el nombre.
1: ¿Es en serio? ¿No lo entendiste?
0: No, pero si me lo explicas, lo entiendo.
1: ¿Sabes qué? Déjalo así.
0: Lo voy a dejar así, no me eché a perder. Y saludos para el... ¿Para quién? Para el... Chiquillisquil.
1: Chiquillisquil.
0: El chiquillisquil. ¿Quién es el chiquillisquil, tú? ¿Lo tienes viendo? ¡Saludos al tigre!
1: Es un gato.
0: Sí, pero está chico. ¡El tigre! ¡Para año! ¡Gracias! ¡Gracias, amigos!
1: ¡Ay, dice por acá, mira!
0: ¡Ah, sí, cierto! Y que le manden un beso volado al contador.
1: ¡Ah, muy bien! ¡Besos volados al contador!
0: De ese auto.
1: El buen Josué, que le mandan besos volados. ¿Quién le manda besos volados?
0: De parte de Carlos.
1: ¡Oye!
0: Ah, no, ¿verdad? Se le mandan saludos a todos los que chambean allá, ¿no?
1: Y no vaya a ser que luego se pongan celosos.
0: ¿Verdad que sí, Luisito?
1: Oye, ¿qué más saludos tenemos? Sencillo de nacimiento.
0: Vamos a ver, Pedro. Antes me han contado aquí que les van a dar toda una semana con los gastos pagados allá los de ese auto.
1: ¿En sí?
0: Ajá. Con motivo de vacaciones, que se vayan poniendo de acuerdo qué semana no vayan a trabajar. No vaya a ser dentro de 15 días, dentro de 15 días voy yo.
1: Ándale. Cuando vayas ese día va a estar cerrado.
0: A Chumayel.
1: Hablando de Chumayel, tenemos saludos que van desde...
0: ¿Desde dónde? ¿De Chumayel?
1: No, desde otra parte, es de Tetis.
0: A Tetis. La tradicional fiesta de Tetis del 25 al 84.
1: Y dale con eso.
0: Yo acuerdo cuando iban en Tetis.
1: Sí, íbamos a pie y íbamos a Tetis.
0: Íbamos a pie, pero nos quitaron la visa de Funumá y valió esa onda.
1: Sí, ya no podemos ir, porque primero hay que pasar a Funumá.
0: ¿No se te ha ocurrido agarrar la carretera donde no pasa a Funumá?
1: Oye, sí es cierto.
0: ¡Ay, saludito!
1: Pues no se me ocurrió.
0: Próximamente nos vemos allá en Tetis. A Tetis. ¿Qué dices tú?
1: Saludos a doña Rosita y a don Jaime, que andan cocinando un rico pescado frito.
2: Ay, Dios mío. ¿Hace cuánto tiempo que no como un pescado frito?
1: Sats, comiste la semana pasada.
0: Ah, sí, cierto. Por eso había moscas.
1: Exactamente, por eso había moscas.
0: Está bien. ¿Qué más dice acá tú?
1: ¿Qué más dice aquí tú? Dice por aquí. Hola, Sats, buenas tardes. ¿Será que la voz oficial le manda un beso volado a mi abuelita Candy? Está comiendo de parte de su nieto.
0: Ah, sí está comiendo a su nieto. Vamos a esperar a que termine.
1: No está comiendo a su nieto. El saludo es de parte de su nieto.
0: Voz oficial, por favor. Pero mándeselo despacito porque no parece que sea tragante la abuelita Candy.
3: Sí, esas cosas pasan. A la abuelita Candy, de parte de su nieto, le enviamos besos a la distancia. ¡Mua!
0: Igual a Josué.
1: Uy.
0: De parte de Kralos.
1: Ya, quédate con eso.
0: Ya, quita esa porquería. Ya nos vamos, tú.
1: Ya casi. Dice, saludos. Mi vida, Sotsito.
0: ¿Quién me está mandando así tú el mensaje?
1: No sé, tú mándale besos volados.
0: Ajá.
1: De mi vida, Sotsito, chulo, precioso.

0: De loquete.
1: Ándale, besos volados.
0: Ahí va, ahí va. Cuts, cuts, cuts, cuts. ¿Para quién tú?
1: Para Carlos.
0: Ay, ¿qué? No te pases, Alucito.
1: Me siento de parte de nuestra amiga Linda Howe.
0: Hola, Linda. Oye, ¿veniste ese día que me dijiste, no?
1: Ni vino, nada más nos engañó.
0: Le dije a mi jefe, jefe, no vais a comer, te van a traer un sándwich. Nada, no vino.
1: No vino nuestra amiga Linda.
0: Nada más está vacilando. Bueno, saludos, Linda. Saludos para toda tu familia. Gracias por oírnos, por estar
1: oyéndonos.
0: Más fácil. Saludos para Luis de parte de... de tu amigo... ¿qué? Gots, se llama.
1: Es Godzilla.
0: Saludos, Luis. Gracias por acompañarnos. Oye, Sende, dice por acá, te estoy escuchando, ¿puedes cantar una canción? No, no se puede, el que sigue.
1: ¿Cómo que no se puede? ¡Es Alice! ¡Saludos, Alice! No se va a poder porque ya nos vamos.
0: Ya valió esa onda, Alice. A ver si lo leo más temprano para que yo cante la canción.
1: Sí. A ver si lo leo más temprano. O sea, le estás echando la culpa a ella de que no lo leíste temprano.
0: Es culpa de ella. Vámonos, Alucito.
1: Ya nos vamos. Voz oficial, ¿puede usted despedir que ya nos vamos?
2: Claro que sí, ya nos vamos. 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
0: Siempre y cuando no se vaya la luz, porque si se va la luz lo metes al refri y no...
1: Sí, es más, si se va la luz no lo metes al refri porque se puede echar a perder la Chayacola.
0: Le sale moho.
1: Queridos bonitos, pórtense bien, cuídense mucho y que los dioses y mayas me los acompañen siempre. Adiós, bye bye.
0: Saludos a la vecina que me estaba yo. ¿Qué hora, vecina? Está lleno así el jacuzzi de allá, ¿no?
1: Es piscina, no es jacuzzi.
0: Ah, está, sí, cierto. Está purificada el agua de allá, vecina. Ah, me avisas.

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1: ¿Qué tal? Muy buena tarde. Qué gusto, qué placer que nos permita acompañarle la tarde del día de hoy. Estamos iniciando un programa más de Yucatán Habla Claro, el espacio de denuncia ciudadana de Grupo CIPSE. Pues al pendiente de estas situaciones que están pasando a nuestro alrededor, estamos ya miércoles touch de semana, estamos a 22 de julio del 26 y tal cual como nos vayan llegando los asuntos, los comentarios y los reportes ciudadanos, estaremos allá empujando para que cada uno de estos tenga escucha, sea visto y sobre todo sea solucionado por parte de las autoridades competentes. Por ello, le recuerdo que nos pueden contactar. Estamos en vivo a través de las señales CIPSE Televisión 8.1 de su televisión digital, Grupo CIPSE Televisión Digital. También nos pueden acompañar por la Comadre 98.5 en radio. Por supuesto, y por si fuera poco, redes sociales, al Facebook de Yucatán Habla Claro. Dicho esto, le invito a que si tenga bien o necesita comunicarse con nosotros, pues puede hacerlo. Este programa está abierto y puesto por y para ustedes, en donde cada comentario es muy importante para nosotros. Cada situación tiene una importancia muy grande para todos los que integramos esta plataforma de denuncia ciudadana, y de lo que se trata es que estemos entre todos empujando para que estas situaciones o problemáticas o asuntos tengan un espacio, tengan cabida y sobre todo sean resueltos. Así que les recuerdo que nos pueden seguir, nos pueden acompañar. Estos asuntos saben que trataremos de que tenga ya la atención adecuada, y para eso es colaboración de todos y cada uno de nosotros. Fíjese que para hacer la denuncia lo único que necesitamos son solo 4 datos, nada más 4 datos: nombre de la persona que reporta la denuncia de la manera más detallada posible, un número telefónico y la dirección. 4 datos que consideramos, que creemos que son muy necesarios para que el problema logre tener pues esta solución a la brevedad posible, y allá entre todos y cada uno de nosotros estaremos empujando. Pero bueno, si me permite, pues basta de pura presentación y nos vamos directamente con algunos mensajitos que nos han llegado de parte de la ciudadanía. Por ejemplo, Yolanda Soledad Manrique nos comparte un reporte en donde nos pone sobre la mesa la siguiente situación. Hola, respecto a los carros abandonados, me encantaría que vayan a Gran Santa Fe. En la cerrada Caoba hay como 4 en pleno abandono, perjudican el paso. O quizá el dueño es influyente, pero nunca se lo llevan. Ni hace nada al respecto, pues por el tema del reemplacamiento. Solo un lugar para nido de moscos y perjudica a los automovilistas en la calle 17C, 17B. No, pues es evidente. Ok, vamos, en un momentito más voy a abundar un poquito en ese tema porque es muy interesante. Mientras, nos vamos con la primera llamada de la tarde. Muy buena tarde, ¿con quién tengo el gusto?
2: Buenas tardes, licenciado, con Alfredo Vargas Amaro.
1: Alfredo, ¿cómo se encuentra, mi estimado Alfredo?
2: Hasta el momento estamos bien, gracias a Dios.
1: Qué bueno, mi estimado, qué novedad, ¿qué nos cuentas?
2: Pues ya es quinta vez que hablo con usted, pero ahorita en 2 meses.
1: A ver, el tema...
2: Problema de agua potable, caballero, licenciado.
1: Híjole.
2: No lo resuelve, no vienen a repararlo, y hay un bache inmenso, y hay una laguna. Ya son 2 fugas, porque a media esquina de su domicilio, de su casa, hay otra fuga ya. Ya somos 2 fugas que hay sobre la misma calle.
1: A ver, mi estimado, ¿me recuerda la dirección?
2: Es calle 63.
1: ¿Sí?
2: Por 40 y 40A, fraccionamiento Fidel Velázquez.
1: ¿Cuánto tiempo ya acumulamos con este problema?
2: 2 meses, vamos a 2 meses. Vale. Pero ya hay bastantita agua y está verde.
1: No, claro, el hecho de que esto pues ya lleva un rato acumulándose, naturalmente que pues allá va desperdiciándose. Vamos, cuando está en un punto acopiándose por mucho tiempo, desgraciadamente pues es que pasa el verdín, ¿no?
2: Sí, y por el dengue y todo eso, que hay mucho calor ahí. Y estamos tirando el agua, porque a todos nos cuesta, todos son gastos de agua, tanto trabajo que da procesarla.
1: Okay.
2: Mi folio, el número de folio que me tienen dado es el 26, es el 20, 26, 15-72-39.
1: Te voy a confirmar, mi estimado, a ver si lo apunté bien. 20-26-15-72-39. ¿Estoy en lo correcto?
2: Perfecto, sí, correcto. Pero ya tiene rato esto. No sé qué está pasando con el agua potable aquí en Yucatán, pero desde que yo tengo una persona en tercera edad, tengo 70 años. Antiguamente había una fuga, lo reportaba en una semana, ya no resolvieron. Últimamente no sé por qué, no sé el motivo de que dejen que se esté tirando, tira y tira el agua. Y dicen que estamos mejor, que estamos haciendo, pero no quiero culpar a nadie. El caso es que está la fuga y no la reparan. No puedo hablar mal de nadie, porque no son los problemas que hay en realidad, pero de que no reparan la fuga, no la reparan.
1: No, claro, y mientras más pasa el tiempo, más va...
2: grande se hace.
1: Exacto. Oye, una preguntota, ¿todavía tienen el servicio funcionando al 100%?
2: No, le digo que tengo puesto una manguera para que llegue hasta la cocina.
1: O sea, ya hay baja presión.
2: Y hay baja presión. Pero esto es ahorita, ya tiene varias semanas. Y está fuerte la fuga. Es un bache inmenso. Bueno, no, inmenso, ¿para qué voy a exagerar tanto? Un bache profundo.
1: Es lamentable escuchar eso, mi estimado, porque luego es...
2: El ayuntamiento otra vez
1: No es con ayuntamiento, es con Japay. En particular este tema es con Japay, nada más para aclarar, porque luego a veces nos vamos con la finta, ¿no? De este asunto, pero no.
2: La reparación del bache.
1: Sí, al bache, o sea, mientras haya fuga de agua, es con Japay, sí o sí. Este, ellos son los que lo tienen que resolver este problema, porque vamos, ellos tienen que reparar la fuga y tienen que luego tapar. Es correcto. Y luego lo tienen que tapar, así para que luego no nos vayamos con la finta, pero sí, con gusto, mi estimado. Le estamos compartiendo.
2: Le hable, molesto, siempre usted me ha dicho que yo le hable, que en una semana no hay respuesta.
1: No es ninguna molestia, créeme, mi estimado, que no es ninguna molestia, al contrario, la verdad es que es un gusto enorme que pues al menos podamos contar con tu comentario, contar con este acompañamiento, y créeme que siempre que haya la oportunidad tendrás un espacio acá en Yucatán Habla Claro para exponer estos asuntos.
2: Comento que ya hay otro a 50 metros, porque la vez pasada en la esquina de la 38, en la esquina, fueron a reparar una fuga. Y le dije, oiga, yo tengo este reporte, aquí se encontró el trámite. Me dijeron, no podemos reparar el taller, que no es que no queramos, que nosotros no damos orden específica. No vaya a ser que vengan y reparen solo uno, ahora ya son dos.
1: No, o sea, entendemos que tienen que funcionar, que tienen que trabajar por determinados procesos o lo que sea. Pero también que entiendan a ustedes como vecinos que necesitan que esto quede lo más pronto posible, porque usted ya me está refiriendo, ya no solamente estamos hablando de ay, que se ve feo, ay, que ya tiene verdín, no, vamos a hablar de las consecuencias reales. Alguien, un adulto mayor, camina por allá, resbala y se va a lastimar. Otro problema, la baja presión de agua. Baja presión de agua que significa que usted y sus vecinos ya están requiriendo de mangueras para lograr tener este servicio básico.
2: En mi casa, porque es la zona que viene acá, ya está muy, se bota más que la que viene acá, que la que entra en la casa. La que sube al Tineco, el Tineco no sube.
1: Correcto, mi estimado. Pues aquí nosotros vamos dándole este seguimiento. Por favor, la misma dinámica que hemos hecho, si en una semana no tenemos avance, cuenta con que esperaremos tu llamada, ¿eh?
2: Ok, muchas gracias, licenciado.
1: Te mando un abrazo.
2: Bonita tarde.
1: Igualmente, una bonita tarde para usted. Nos vamos a ir a una pausa comercial, pero déjeme antes de continuar mandarle un saludo a quienes nos están acompañando, particularmente para el buen Flashito que nos está escuchando hoy por La Comadre 98.5, hoy que todavía está de vacaciones, ya el próximo viernes regresará a la cruda realidad, pero mientras disfruta de tus vacaciones muy bien merecidas, eres muy chambeador acá, siempre te valoramos y te queremos mucho, ¿no? Cuídate mucho, disfruta tus vacaciones y gracias por estarnos escuchando en tus días de descanso. Vámonos a la pausa comercial, sigan con nosotros, estamos en vivo en su programa Yucatán Habla Claro.
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1: Buenas tardes. Lick, hace una semana le comenté de aquí en la calle 36 con 37 y 39 no hay luz. La vía pública, vino a checar, pero hasta ahora no hay alumbrado público. ¿De dónde es, princesa, el reporte, si eres tan amable de apoyarnos con eso, para que se lo haga llegar directamente a las autoridades de servicios públicos municipales, ya que ellos, o sea, si es con el Ayuntamiento de Mérida, nos puedan apoyar con eso? A ver, otro mensaje que nos dice... A ver. Bueno, mientras nos contestan por acá, le vamos dando lectura y comentario a los asuntos que van llegando a través de las redes sociales. Le recuerdo que para que nos contacte, el teléfono en el estudio es 9999241091, así como lo ha hecho ya en esto hace unos ratitos el señor Alfredo Vargas, haciéndonos mención de un problema que está pasando por la zona de fraccionamiento Fidel Velázquez. Este problema, lamentablemente, ya lo vienen acarreando desde hace ya 2 meses y esto no ha avanzado. Pero bueno, lo que tampoco ha avanzado es un tema igual similar de fuga de agua. Una fuga de agua de la cual mis compañeras Cipcio Noticias acudieron a un punto de la ciudad para hacer un reporte de con cámara, micrófono y constatar las condiciones en las que se encuentra este sitio. Le voy a compartir la siguiente nota después de presentarle las imágenes, las declaraciones de parte de las personas afectadas, pues estaremos platicando de nuevo cuenta para esas impresiones. Vamos a escucharlo.
2: Vecinos de la colonia Jardines de la Nueva Mulsay reportan una fuga de agua en la calle 118A por 77A y 79.
3: La verdad, ya tiene más de un año que ya lo reportaron y pues no nos hacen caso. Y la verdad, hay mucha agua ya tirando, tanto acá, en este, del otro lado igual tenemos una fuga, no la han venido a reparar.
4: Ya se han hecho varios reportes para empezar del problema que estamos teniendo, ya es desde hace más de un año que está el problema, primero empezó con la parte trasera de lo que es la colonia, ya luego fue avanzando y abarcando.
2: El derrame del líquido está provocando problemas a los habitantes.
5: El agua está muy baja y necesitamos el agua, a veces se va la luz y nos pasamos días. Hasta un día sin agua.
3: La verdad, hay mucho verdín. También el agua sale muy poquito, no tenemos mucha fluidez de agua. Los moscos, sobre todo en la noche. Y pues si lo pueden ver, allá está verde y todo, hay mucha agua tirada.
2: Los colonos manifestaron que han hecho reportes e inclusive personal de la JAPAI les dice que no hay empleados para repararlo.
6: Vino lo de la JAPAI y le dije, ya tiene más tiempo que reportamos lo del agua, le digo, y nadie lo viene a reparar. Y me dijo, es que, ¿sabe qué pasa? Dice que somos muy pocos, somos 6 personas que trabajamos en la JAPAI, dice, y de hecho mi compañero se quita y solo vamos a quedar 5. Entonces para todo Mérida, no damos abasto.
2: Piden a la autoridad la pronta reparación de este problema, que ya tiene un año.
1: Ahí tienen. Lo complicado de este asunto no es únicamente la baja presión de agua o lo que está ocurriendo, sino que los vecinos pues ya se están quedando prácticamente días sin este recurso, sin este servicio. Imagínense, digo, para muchas personas lo que, el no contar, bueno, no para muchas personas, para la realidad, para quien esté con una situación de esta naturaleza, sí, no contar con ese recurso, no contar con ese servicio, podría representar algo mucho mayor. O sea, hablamos pues de personas de la tercera edad que estén pues lamentablemente hasta comprometiendo sus condiciones o su situación. Así que sí, le pedimos de la manera más atenta que nos echen la mano con la verificación de las condiciones de este sitio. Gracias por escribirnos, por escucharnos, por confiarnos sus reportes. Sin duda son sumamente valiosos para este ejercicio de participación ciudadana. Estamos a la orden de lo que nos quieran compartir y por supuesto nos llegan mensajes también a través de la Comadre 98.5. Híjole, nos ponen que en la calle 70 con la 59 y 61 de la zona de Mulchechén, este problema ya no lo habían pasado, si mal no recuerdo. Sí, ya no lo habían pasado hace, a ver, le voy a poner cuándo exactamente, el jueves pasado. El jueves pasado nos hicieron mención de este, de un problema en donde básicamente la rama del árbol, o sea, se vino para menos, se rompió y prácticamente se recargó sobre la cablería. Me acuerdo que no son de la CFE como tal, pero es una el viernes es cuando nos lo reportaron, pero me parece que son esos cables, ya se están jalando, o sea, está la rama y es un tronco bastante de bastantes proporciones, está sobrecargado y lo que está pasando es que luego está jalando toda esa cablería. Eventualmente va a reventar, va a ceder cuando hayan otros vientos más intensos. ¿Y qué ocurre con estas situaciones? Pues que además de los servicios que se verían pues limitados por este problema, pues también hablaríamos de que podrían haber accidentes en el lugar justo por esta situación. Así que es una situación que nuevamente lo pasamos a las autoridades. Creo que podría allá intervenir el ayuntamiento de la ciudad de Canacín para ver qué atención le dan al respecto. Freddy González nos dice: buenas tardes, para reportar que desde el 28 de septiembre reporté ante el ayuntamiento tanto el desasolve de las coladeras como el bacheo de la calle 43 por 2022 del fraccionamiento Juan Pablo II, con el número de folio 1751635 y 1751640. Cada 15 días marco y me dicen que van a realizar el recordatorio, pero ya van más de 10 meses del reporte y hasta la fecha nada. Hasta ahora no me han mandado a obras públicas para levantar el reporte. Habían 10 baches, ahora tenemos 20 baches, desde pequeños, medianos, grandes. Lamentable ver que se inunde esta zona. Ojalá que pudieran pasar el reporte para que manden a la cuadrilla correspondiente a realizar el trabajo que se necesita. A ver, nos vamos a dar a la tarea de hacer llegar este mensaje de mi estimado Freddy González, a ver qué atención le brindan a este problema. Con gusto lo facilitamos. A ver, en este caso es primero con Servicios Públicos Municipales. Vamos a hacer llegar este tema. Y con obras municipales para que lo tomen en consideración. Y ya hemos canalizado en tiempo real los reportes que usted amablemente nos confía. Porque si usted nos confía una problemática, pues ¿quiénes somos nosotros para no darle la atención que se merece y que requiere? Así que ya nos dimos a la tarea de hacerlo llegar. Nos escribe por acá, de hecho tenemos varios reportes en redes sociales. Licenciado, ya mandé las fotos del bache. Ok, ahora pido, lo revisamos para ver cómo está este asunto. Elisa Maymay, buenas tardes, pido de su apoyo porque tengo una fuga de agua. El pavimento cada día está creciendo, ya lo reporté. Se realizó, me lo cierran hoy, estaban creando otro folio. Es en la colonia industrial, calle 43, con la 34 y 36 colonia industrial. A ver, ahora se lo mandamos a la JAPAY. Ellos son los que tienen a bien resolver estos problemas o estos asuntos bastante complicados, ¿no? Porque cuando hablamos de fugas de agua potable, no quiero referirme única y exclusivamente a un problema que se limita al desperdicio de agua. No, yo quisiera que se entienda más esto, llegando al nivel de afectación del falta del suministro, daños a la infraestructura y hasta potenciador de accidentes, ¿no? O sea, allá realmente esto trae consigo pues muchos, muchos problemas. También estamos haciendo llegar el reporte de don Alfredo Vargas, que dice que tiene 2 meses el reporte de fuga de agua y tiene el folio el 2026 15 72 39. Ya lo hicimos llegar y pues pendientes, ¿no?, de estas atenciones que por supuesto para nosotros son sumamente importantes que nos lo hagan saber. Nos vamos a ir a una pausa muy breve, pero le invito a que siga con nosotros ya que estamos en vivo en su programa Yucatán Habla Claro.
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0: Regresamos.
1: Chepo Gómez, saludos. Vivi, gracias por vernos. ¿De dónde nos ves, Vivi? Cuéntanos cómo te va y de dónde nos estás acompañando. Por favor, te mando un abrazo. Mientras nos vamos a ir una siguiente llamada. Buena tarde, ¿con quién tengo el gusto?
2: Buenas tardes.
1: Hola, ¿qué tal? Buena tarde.
2: A ver, licenciado, que habíamos quedado en el animal esta semana, un problema con el vecino.
1: Perdón, mi estimado, no te alcanzo a entender bien. A ver, ¿me escuchas bien?
2: Yo sí lo escucho bien.
1: A ver, cuéntame, a ver, ¿cuál es su nombre? Porque no te escuché bien.
2: Bueno, es que, ¿te acuerdas que me dijo que yo le llamara otra vez por el problema de un vecino que tenemos aquí cerca con la bulla de noche?
1: Ah, ¿cómo no? Sí, el que hacía su escandalera.
2: No, lo sigue haciendo.
1: Ay, no me digas. ¿En serio? Madre santa. Ay, caray. ¿Y qué pasa? ¿Han ido los policías?
2: Pues aparenta que no ha procedido nada.
1: ¿Sabes qué?
2: Yo hablé con las vecinas que están ahí más cerca de él. Me dicen que cuando la policía está apoyando, cuando ve las luces de los policías lejos, le va a su música y mete su bocina. Pero apenas la policía ya se va, vuelve a sacar su música a todo volumen.
1: No, pues sí, inteligente será, porque,
2: pero ya nos tiene hasta, mire, ya nos tiene porque es un detalle. Si fuera hasta una o dos veces por semana, pues está pasable, ¿no? Pero ya es diario.
1: ¿Qué
2: se puede hacer? No procede nada.
1: Lo que tiene que proceder, mi estimado, es que existe una multa, una sanción, un castigo, porque como bien lo dices, esto realmente no permite el descanso reparador de la gente, como tú que tienes que trabajar y levantarte temprano. Como tú que llegas cansado de trabajar y que lo que quieres es convivir con la familia, prender la tele, escuchar la radio, o tienes pendientes en casa, o al final quieres tomarte una siesta o dormir y no puedes hacerlo por la escandalera de personas que no entienden que la música, con que tú la escuches, al nivel...
2: Estoy cortando la llamada.
1: Yo sí te escucho, mi estimado. ¿Me escuchas? Que la situación que está pasando, la realidad es que no podemos permitir que haya gente con este tipo de acciones. Porque imagínate, ok, vamos a suponer que se le pasen a este personaje, pero mañana lo va a hacer otro, y luego otro, y luego otro, porque
2: Ya tengo a otro aquí enfrente de mi
1: casa. No me digas.
2: Pero ellos son borrachos, se juntan a tomar y su bocina a alto volumen también. Y no voy a creer que es una bocinita así de ellas pequeñitas, son bocinas grandes. Casi de un metro de altura.
1: Caray, o sea, ni que fuera un concierto de qué sé yo, o sea...
2: Pero la verdad, amigo, estamos rodeados de personas aquí.
1: Qué lamentable, porque ¿a qué hora te tienes que levantar, mi estimado?
2: Pues aquí toda la gente se levanta a las 3 de la mañana para irse a trabajar, amigo.
1: ¿3 de la mañana? ¿Y no duermes nada?
2: ¿Ah?
1: ¿Y no duermes nada?
2: Pues sí duermo algo, pero ya hasta que den con su porquería música, ahí a las 12, a la 1 dejan de tocar. Ya estuvo, tal vez se alarga más.
1: Híjole.
2: Pero el problema es con este canino, porque el otro lo hace una o dos veces por semana, a pasable. Pero ese es diario.
1: No me digas.
2: Y diario, y no lo va a creer usted, la misma música de siempre, la misma oye diario.
1: Ya he perdido, que aunque sea que escuche la comadre, ¿no?
2: pues si hubiera variado, pues más entretenía uno, pero no lo vas a creer, amigo. La misma porque la música pone diario.
1: Ya te sabes todas las letras, ¿verdad?
2: No, fastidiado estoy de eso.
1: Ay, sí, no es para menos. Vamos, si por lo menos hubiera alguna que te gustara, al día de hoy ya estarías hasta asqueado de esa canción porque ya lo asocias a un mal trago, a un mal momento, a una mala experiencia. ¿No?
2: ¿Qué ha pasado? Pero pues. Y me dice la vecina, no, sí, viene la policía, me dice, cabrón, ve que está viniendo, desde lejos ve sus luces.
1: Hijo.
2: Apaga la bocina y la mete corriendo. Entra con su bocina, dice la vecina. Y ve que ya que se fueron los policías un buen ratito, lo vuelve a sacar y vuelve con la misma bulla otra vez.
1: O sea, que es astuto, se la sabe, que si se queda
2: un ratito... No, y el problema, amigo, que sale a las 9:30, anoche a las 10 de la noche salió a poner música. Uno ya necesita descansar.
1: Sí, o sea, vienes cansado de la chamba, del trabajo, lo que más quieres es allá bañarte, te echas allá en tu hamaca y a descansar un ratito, ¿no?
2: Yo pienso que si lo pusiera en la tarde, ya nadie nos perjudica, pues habrá más cosas en el trabajo.
1: Sí, no.
2: Ya a las 10 de la noche, ya es hora de que uno descanse.
1: No, desde las 9 yo diría. Mira, sí, de hecho, el reglamento te dice desde más temprano. Pero vamos a poner, como tú dices, 8 o 9 de la noche, una buena hora para bajarle.
2: Yo sé que el reglamento que supuestamente se iba a implementar era a partir de las 10 de la noche, ya no más música.
1: Ahí te va una cosa, mi estimado. Sí, o sea, en la tarde que escuche música. Pero
2: no,
1: hay...
2: en la tarde.
1: No, y te voy a decir algo. Con que él lo escuche, yo creo que con esto es suficiente, ¿no? De verdad, como te dije la vez pasada.
2: Yo creo que
1: no,
2: es una persona enferma.
1: No se tiene por qué enterar toda la colonia o toda la ciudad del tipo de música que le gusta a este personaje. O no se tiene que enterar todo Mérida. Que
2: así realmente con esa persona, amigo, no me dice una multa o algo así.
1: Sí, amerita una multa, amerita una sanción, amerita que pues se haga algo para silenciar este tipo de escándalo. Normalmente, ¿qué debería de proceder en ese tipo de asuntos de parte de la policía? Pues hasta podría llegar hasta el decomiso del aparato, de la bocina, al menos para que se callen.
2: Pues sí, aunque te pedimos que le quiten.
1: Pues sí, es que volvemos a lo mismo. Allá, como tú lo has dicho, le pueden quitar la bocina, pero si no ha entendido y no ha aprendido, es casi un hecho que van a comprar otra bocina o van a conseguir otra bocina y van a hacer exactamente lo mismo.
2: No, solo es una persona. Solo es una persona que vive sola.
1: Por eso le digo, o sea... es casi un hecho de que va a seguir haciendo lo mismo. Es lamentable.
2: Sí, lo que yo veo es que es el resultado de la gente con el rato. Me preguntaba de cine, me dice que son como 7 meses. No, me dice que lleva un poco más tiempo, vecino. No nos deja dormir. Ay, yo me está en el fondo de mi último cuarto, me tengo que ir a dormir.
1: Me imagino. Mi estimado, ¿me recuerdas por favor la dirección si eres tan amable?
2: Es calle 60.
1: ¿Sí?
2: Por 131.
1: ¿Sí? ¿131? ¿Y?
2: Sí, está en la media esquina el vaso.
1: ¿De qué colonia?
2: La media esquina es colonia San José Tecó. San José Tecó 1.
1: Correcto. Ok. Y ahora le estamos compartiendo. Muy bien, ¿me avisas cualquier cosita, mi estimado?
2: Sí, pues la semana ve qué pasa, este problema sigue y continúa.
1: Por favor, te lo encargo muchísimo, dale.
2: Ok, muchas gracias.
1: Le mando un abrazo, que se me cuide mucho.
2: Buenas tardes, igualmente.
1: Vámonos a la pausa comercial, la última de la tarde del día de hoy. Sigan con nosotros, estamos en vivo en Yucatán Habla Claro.
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Estamos de vuelta, de regreso. Gracias por continuar con nosotros aquí en vivo en su programa Yucatán Habla Claro, la plataforma de denuncia ciudadana. Déjenme mandarle saludos a Isabel Pantoja, también para Bibi, que nos está viendo y desde Mérida. Gracias, Bibi, por acompañarnos. También Ale Carrillo, gracias, mi estimada Ale, por permitirnos llegar hasta donde te encuentres. Estamos a la orden para todos y cada uno de los asuntos que estemos dándole seguimiento. Nos vamos con algunos mensajitos que tenemos acá en redes sociales, si me permite hacerle lectura a estos. En este nos dicen que hay un pozo en Escarpa. Tenemos las fotos en las cuales nos dicen pozo en la Escarpa. Narra esta persona: buenas tardes, señor Arturo, buenas tardes, quisiera reportar un pozo del ayuntamiento, lo vino a limpiar hace 2 meses y este pozo sobre la Escarpa para, no sé si tenemos las imágenes,

Que estos guay son los de que decía solidaridad, por lo que estoy entendiendo. Y para quien sabe, estos son esa infraestructura que ya lleva, pero años de los años de los años. Naturalmente, que ya el tiempo de vida de esta infraestructura, pues ya se cumplió. Son tapas de registro de concreto que ya dieron prácticamente su vida útil y lejos de ser allá un apoyo, sí, dice solidaridad. Vamos a ver si el ayuntamiento está en las condiciones o puede hacer el cambio de esta infraestructura. Gracias de verdad por compartirnos este mensaje, este reporte, y de verdad que trataremos de estar empujando estas problemáticas porque pues lo estamos viendo, ¿no? O sea, el hecho de que cómo esto ya afecta directamente a una familia que, y de hecho lo decíamos en las redes sociales, en el Facebook, Instagram, TikTok de CIPSE Noticias, que con relación a una tapa de registro que estaba en malas condiciones, que este tipo de situaciones, tal vez usted y yo no lo resintamos tanto porque pues bendito Dios y afortunadamente pues podemos andar sin alguna situación o problemática de movilidad. Pero díselo a una persona que anda en silla de ruedas, pero díselo a una persona que invidente. Díselo a una persona que anda en burrito. Díselo a una persona que anda en bastón. Ellos son fiel testimonio de que una cosa así, un problema así, puede de verdad convertirse en un riesgo para este sector de la población, que no es poco, que no es menor. Así que sí, hay que voltear a ver ese tipo de condiciones. Nos dice acá a través de redes sociales Esther Quintal, solidaridades, ella tiene más de 20, 25 años. Buena tarde, tienes toda la razón, mi estimada Esther. No, pues, creo que sí. A ver, 20, 25. Sí, un poquito más, ¿eh? Un poquito más. Creo que sí, hasta 30 podríamos estar hablando. 30 años de esto. Gracias por vernos. Verónica Nelas, Corra Martínez. A ver, a ver, a ver, a ver. Ah, Eric Abraham, te mando un abrazo, Eric Abraham. Gusto verte. Saludos a la distancia, que estés bien. Verónica Nelas, Corra Martínez, que dice, ¿qué tal amigos míos? Muy buenas tardes. A todos en este miércoles para saludar a los licenciados, profe licenciado Eddie Baeza, que desde ayer lo escucho un poco triste. Y luego lo digo, ¿por qué? A Willy Trejo, que también es otro, que también estuvo un poco cabizbajo, al doctor Andrés Novelo Mena, a Tito Silveira, a Gretel Maca, al ratito estuvimos escuchando, y al licenciado Arturo Valdés, la razón. Así, hombre, pero pues allá están, al pie del cañón como buenos soldados, nuestros gran amigos deportivos, y les invito a que allá en un ratito más los acompañen porque ellos son los que siguen a continuación. Tenemos un reporte con fuga de agua, Juan Pablo. Es un video el que nos muestra, nos narra, nos comparten esta situación. Dice así: Hola, mi estimado, me pidió mi suegra le apoye enviando un reporte de su calle. Es una fuga, desde hace 2 semanas a media cuadra de la esquina. Este es el Jimmy. Nos dice Jimmy a través de este comentario. El reporte ya se hizo, pero no han acudido. O sea, la desafortunada situación que hasta ahora está con esto. A ver, a ver, a ver, a ver. Dice que la vecina ya hizo el reporte. Está ubicada en la 47 con 22 y 20 de Juan Pablo II. Ok. Vámonos con otro mensaje y bueno, la desafortunada situación que allá está ocurriendo. Gracias. Déjenme mandarles saludos a los que nos están acompañando en redes sociales, porque sin ellos, pues naturalmente que nosotros no somos nada. María Pérez, Joselino Martínez, Claudio Pech, Ariane Dianelli, Angulo Canché, Freddy González, Melanie Álvarez. Saludos, Mel.

0: Suheili Kuituntzum y Karen Koji y Jera CGR. Gracias por sus comentarios y acompañarnos en esta bonita tarde, movida tarde de miércoles. Alberto Cardona nos hizo llegar unas fotografías. Si me hace el favor de hacerlo llegar, lo hago del conocimiento, en donde nos comparten lo siguiente. Son fotos de Alberto Cardona. ¿Podrían ayudar a ese problema de la comunidad de viral y pongan atención de por lo que está ocurriendo? Este problema acerca de un negocio de chatarra, la foto se ve... Ah, caray, son los autos abandonados, ¿eh? O sea, prácticamente chatarra, según lo que nos dicen. No sé, este negocio cruza de calle a calle. Como almacenamiento de camiones para su chatarra, también camiones pesados que compra como chatarra usando la mitad del carril contrario. Es en la vía pública. Pero bueno, hay que decirlo. Para quienes nos están siguiendo y tal vez no saben o no entienden que dejar vehículos, especialmente vehículos pesados, en la vía pública, está estorbando el paso a la circulación vehicular, está estorbando a quienes de alguna u otra manera tienen que andar. Mire, esto no es un carril que nada más obstruye. Obstruye más allá de un carril la visibilidad. Uno quiere avanzar, doblar a la derecha, doblar a la izquierda, no va a poder hacerlo porque estos vehículos pesados prácticamente están obstruyendo. También atrás de ese tráiler se puede ocultar un delincuente. Digo, tal vez la zona es tranquila, pero la verdad es que, como le he dicho siempre, a nosotros nuestra chamba es pensar en los peores escenarios, esperando e impulsando para que ocurran los mejores escenarios. ¿Sabe? Prepararnos para lo peor, esperando siempre lo mejor. Y acá, naturalmente, que lo que corresponde no solamente es una muy buena multa, sino también o sea, que se los lleven al corralón todos y cada uno de esos vehículos. Y me dirán los dueños de esos: es que yo lo llevé a reparar al taller. Pues sorry, porque el dueño de ese taller no está cumpliendo con la reglamentación adecuada. Mira, te voy a decir algo. ¿Quieres tener tu taller mecánico? Bien, atiende uno al día o atiende lo que te dé la capacidad de trabajo, porque tampoco se trata de coleccionar carritos. Tampoco se trata de llenar la calle de vehículos, no se trata de eso. Puedes meter, tienes espacio de estacionamiento para uno, bueno, órale, échate uno al día. Lo terminas, jala, lo entregas y le dices a tu cliente, pero ven ya. Te pagan, next, el que sigue y así sucesivamente. Pero estás en un espacio pequeño y además metes dos, tres carros allá y luego el resto de la banqueta ahí está llenando de carros. Y no solamente carros compactos, sino también trailers y vehículos muy pesados. Obviamente, tú, vecino, te estás convirtiendo en el dolor de cabeza de todos los colonos. Malamente. Pero bueno, ya es momento de pasarle esta feta. Y quienes vienen a continuación son el señor Deporte Eddie Baeza, el doctor, el maestro Andrés Novelo Mena. Ellos vienen con su enorme y tremendo carisma que los caracteriza para alegrarles la tarde y sobre todo para compartirles pues las noticias deportivas que están aconteciendo hasta el momento y que usted, créame, lo necesita saber. Pero bueno, nosotros mañana continuamos levantando la voz. No se olvide seguir las redes sociales de CIPSE Noticias, de Yucatán Habla Claro, para mantenernos al tanto de sus reportes y denuncias. Hasta aquí llegamos la tarde del día de hoy. Cuídese mucho. 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
1: Las 4 de la tarde con 8 minutos. ¿Cómo están, compadres, comadres? Qué gusto me da saludarlos a través de la frecuencia del 98.5 FM. Bienvenidos sean todos ustedes. Pásenle a lo barrido que ya comenzamos en este miércoles 22 de julio del 2026. Yo soy La Chula, te acompaño hasta las 8 de la noche. Pero ya sabes que el día de hoy vamos a cortar un poquitito antes porque se estará llevando al cabo el segundo encuentro de los Leones de Yucatán, que vamos a transmitir, por supuesto, a través de la Comadre 98.5, porque además de moverla, pues también nos la pasamos chévere con el deporte. Así que mientras tanto, te doy la más cordial bienvenida, te invito a que permanezcas en contacto, en sintonía. El número de WhatsApp en cabina 9992-399526. Te puedes comunicar, mandarnos algún mensajito, pedir alguna dedicatoria, con mucho gusto, aquí te vamos a estar deleitando el oído. Así que mientras tanto, nos vamos con algo de los Méndez y los Caracoles. Ya llega por acá la huelga. Súbele que lo escuchas en la Comadre 98.5. Bienvenidos.

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2: Son las 4:15.
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9: ¿Sabías que en México 3 de cada 10 niñas menores de 15 años han faltado a la escuela porque estaban menstruando?
10: No porque estuvieran enfermas,
9: sino porque no tenían una toalla sanitaria, porque el baño de su escuela no tenía agua, jabón ni papel, o simplemente porque nadie les explicó que lo que les estaba pasando era completamente normal. La menstruación es un proceso biológico que se presenta en todas las personas con útero. Es tan natural como respirar, como parpadear.
10: Sin embargo, durante milenios, la humanidad le colgó etiquetas terribles.
9: En culturas antiguas, la mujer que menstruaba era vista como impura, como portadora de fuerzas negativas. Su sangre se consideraba sucia
10: y se decía que podía contaminar los campos de cultivo.
9: Hoy, en pleno siglo XXI, aún persisten estigmas, tabúes y mitos que impiden vivirla con dignidad. Por eso, en la agenda mundial, hoy se habla de menstruación digna
10: y de pobreza menstrual.
9: Este último término se refiere a la imposibilidad de adquirir productos de higiene menstrual por falta de recursos económicos. En México, más del 40% de las mujeres en edad de menstruar
10: vive en situación de pobreza,
9: lo que significa que muchas tienen que elegir entre comprar comida o comprar toallas sanitarias. Según la segunda encuesta nacional de gestión menstrual, elaborada por UNICEF México en 2025, el 67% de las encuestadas no contaba con productos de gestión menstrual en su escuela o lugar de trabajo ante un imprevisto. ¿Te imaginas tener que enfrentar esa situación cada mes? Pero las cosas están cambiando. Colombia fue el primer país de América Latina en eliminar el impuesto a los productos de higiene menstrual. Y México siguió el camino. Estados como Colima, Hidalgo, Tamaulipas, Quintana Roo y la Ciudad de México otorgan licencias menstruales para ausencia laboral cuando el dolor es incapacitante. Y existe una estrategia nacional por una menstruación digna que lleva campañas informativas y kits de gestión menstrual
10: a estudiantes de secundaria y bachillerato en todo el país.
9: La menstruación digna debe entenderse desde tres dimensiones: bienestar físico, con acceso a productos, baños dignos y atención ginecológica; bienestar mental, combatiendo la vergüenza y el miedo que genera el estigma; y bienestar social, erradicando las cargas culturales negativas. Su propuesta es clara: el tema debe dejar de tratarse como algo privado, porque nos compete a todos como sociedad. Menstruar no es un castigo ni una enfermedad.
10: Es biología pura.
9: Un proceso que merece ser vivido con información, con recursos
10: y sin vergüenza.
9: Si tienes una hija, una hermana, una amiga, una alumna o tú misma, habla del tema. ¿Cómo la pasas?
10: Convéncete de que el silencio no protege a nadie.
9: Hablar de menstruación no es indiscreción.
10: Es salud.
9: Es educación.
10: Es derecho.
9: Porque cuando una niña falta a la escuela por no tener una toalla sanitaria, no es ella quien falla, es la sociedad entera. Con información de la licenciada María Isabel Salazar Gómez, del Programa de Salud Sexual Integral de la Facultad de Medicina de la UNAM. Un guión de Leonardo Santiago, con información del portal Ciencia UNAM. Les saluda Mónica Genis.
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1: Son las 5. 1.
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1: Son las 5:30.
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1: Son las 5:44.
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1: Son las 6.
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